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0: las 19:07, las 7:07. Avanzamos, amigos, aquí en Radio Sensación 106.5 FM. Respecto de la entrevista que hemos tenido con Cristian Sánchez, uno de los socios del Deportivo Cuenca, de la agrupación Dale Ro, queda claro lo siguiente: hay un interés por saber la realidad de la institución de parte de un grupo de socios. Cuenta él que hay otro grupo que también se está sumando a la iniciativa, que están curiosos por saber cómo viene la situación y que se propende que ya llamando a la asamblea vaya primero un grupo nutrido de la masa societaria del Deportivo Cuenca con conocimiento de causa a poder buscar soluciones, a buscar soluciones o a inclusive ir a la reunión con los integrantes del directorio para establecer los puntos importantes para la asamblea, porque no nos olvidemos algo, Manuelito, y claro, capaz esto es nuevo para mucha gente que no ha ido a una asamblea, capaz a veces hasta olvidamos después de tanto tiempo el ir a una asamblea, pero no es que a la asamblea se llega y en ese momento se definen los puntos a tratar. No. Ya hay un orden del día y en el orden del día tiene que estar absolutamente todo y hasta bien redactado, Manuelito. Claro,
1: porque en la asamblea extraordinaria, estas son asambleas extraordinarias.
0: Va a ser ordinaria según lo que dijeron los socios.
1: Ah, porque
0: no se ha dado la del año.
1: Claro, podría ser. Entonces, en la asamblea ordinaria se pone el detalle de que incluso en la asamblea ordinaria hay la posibilidad de poner puntos varios, ¿no? Se ponen los temas que se van a tratar y luego algunos puntos varios. Y no sé si dentro de esa asamblea general, porque en algún momento también conversamos con Juan Pablo Jaramillo, me parece que también es del mismo grupo, y él nos decía que incluso el señor Eduardo Álvarez dijo que si es que se necesita, si por el bienestar del club, para reorganizarlo de otra manera, tendría que renunciar, dar un paso al costado, él estaría dispuesto a hacerlo. Había dicho y había comentado con los...
0: Siempre y cuando haya alguien que en verdad pueda llegar con los recursos y con el plan para salvar a la institución.
1: El Deportivo Cuenca.
0: Sí.
1: Entonces, eso tendrían que ponerlo en la asamblea, los puntos a tratarse y luego resolver. Pero por favor, que no se vayan 15 asambleístas, o sea, que no lleguen 15 socios para hacer una asamblea general de tanta importancia. Acuérdense que la asamblea, una de las asambleas con mayor número de socios presentes, fue la asamblea que le autorizó a firmar a

0: A la arquitecta Natalie Villavicencio, el convenio con el jefe
1: del FEI, claro.
0: Acuérdense, fue una asamblea bastante numerosa, ajá, cerca de 500, quienes le autorizaron a la arquitecta Villavicencio firmar ese famoso convenio con el GFI. Entonces, me gustaría que lleguen 500, 600, si pueden los 2.700 hinchas abonados que son, y más aquellos que son socios permanentes, socios vitalicios, socios aportantes, para que tomen todos la resolución de mejorar al Deportivo Cuenca. Yo me pregunto, ¿qué pasaría si estos 500 socios que van, solo entregaran $10 mensuales, Andresito? Cuenca tendría $5,000 para pagar otras cosas y podrían ayudar.
1: Claro.
0: Sería algo tienen que hacer para manejar la parte económica del club.
1: Manuel, yo quiero regresar en algo que usted decía, porque cuando hubo la asamblea para que los socios aprueben la firma del contrato del directorio con el GFI, hubo un pequeño gran detalle que en ese momento no lo sabíamos con profundidad, al menos yo confieso. Ahí se hablaba, ¿se acuerda?, de una cláusula o de cláusulas de confidencialidad del contrato. Por eso la mayoría de gente no conocía cuáles eran los tejes y manejes del contrato. No conocían de cabo a rabo el contrato de gerenciamiento. Entonces la gente supo que venía una inversión, que el Cuenca, si no recibía esa inyección anímica y esa inyección económica más que anímica, podía desaparecer. Entonces la gente fue y votó por ese gerenciamiento. Luego, ya a raíz de la ruptura entre el directorio y el GFI, se empezaron a conocer otros detalles, lo lesivo que era para los intereses de la institución y todo eso que se ha venido debatiendo. Pero ¿cuál es la idea de ahora? ¿Y qué es lo que ahora debería suceder? Muy distinto, muy diferente a lo que anteriormente se dio. Que ahora primero haya un grupo más nutrido de socios que en verdad se interesen, pero que en verdad entiendan de lo que se está hablando, Manuelito, porque es como ir a clases. Muchos inclusive dicen, usted va a clases, si usted está ahí sentado, escucha lo que dice el maestro, pero no entiende, no comprende, porque, ojo, porque muchos somos ignorantes en temas legales y en temas financieros.
0: No necesariamente todos debemos saber todo.
1: No, obvio.
0: Para eso hay especialistas, hay abogados deportivos ahora.
1: Pero ahí voy a esto, Manuelito, y ojalá que les alcance el tiempo, que optimicen el tiempo, y sobre todo que hallen los espacios adecuados para socializar y mediante la presentación de alguien conocedor del tema, pero imparcial.
0: Claro, imparcial.
1: Conocedor del tema, pero imparcial, los socios puedan comprender profundamente lo que están en esos documentos. Y hasta dónde está el riesgo de Deportivo Cuenca con el tema de la firma del poder, o hasta dónde inclusive se podría negociar, o hasta dónde podría usted extender las piernas, yo qué sé, una serie de circunstancias. Pero todo parte desde el conocimiento. Si me permiten una analogía, y ojo, porque hoy es un momento clave, sí. Manuelito y queridos amigos, hoy es un momento clave. No quisiera entrar a la comparación de si hoy el momento es tan complicado como el del 2020, capaz que no tanto, aunque igual hay un problema jurídico con la gente del GFI, pero es un momento álgido que el socio del Deportivo Cuenca tendría que tomarlo con mucha seriedad, por primera vez en mucho tiempo. Estoy hablando de un número nutrido, porque sí hay gente que ha estado siempre interesada, pero en este caso, sobre todo en este caso, deberían estar mucho más interesados en entender, en comprender y en buscar un número adecuado para que el día en el que se haga la asamblea todo sea transparente y sea una sola idea la que prevalezca por sobre cualquier interés o pensamiento. Porque, ojo, aquí pueden estar equivocados los del GFI o los del directorio. El socio en este caso debería actuar en el buen sentido de la expresión, Manuelito y queridos amigos, desde mi consideración, como una suerte de juez, alguien que entienda lo que viene del un lado y del otro y pueda, desde el conocimiento profundo, esgrimir un criterio y establecer una hoja de ruta que pueda salvaguardar los intereses del club.
0: Que está por sobre todas las cosas. Es decir, esa socialización tendría que ser entendible de todo lo que parte desde el directorio y de lo que parte del GFI. Y si es que el GFI y el directorio del Cuenca tendrían que hacer renunciamientos en beneficio de la permanencia de un Deportivo Cuenca como una verdadera institución deportiva, yo creo que tendrían que hacerlo para buscar que los socios con las personas del GFI y del directorio encuentren las mejores soluciones. ¿Cómo se encuentran las mejores soluciones, amigos? Conociendo a fondo el informe, analizándolo profundamente, y que una vez conocido el informe, saber cuál es la realidad del Deportivo Cuenca, saber cómo se maneja económicamente el Cuenca, cómo se maneja administrativamente, y con esas condiciones conocidas, encontrar las mejores respuestas y decisiones para buscar mejores días para el Cuenca. Es decir, va a ser importantísimo la interpretación, el conocimiento a fondo de todo este informe que ha entregado el Deportivo Cuenca a los socios, y luego el informe que seguramente también entregará, si es que se llega a un acuerdo, se llega a un acercamiento con el GFI, para saber que entre los dos y con la intermediación de los socios llegar a acuerdos, que ya no se den esa tirantez que existe este momento entre el grupo del directorio del Cuenca y también los administrativos del GFI, sino que ambos, los dos, trabajen mancomunadamente buscando soluciones a los problemas que son grandes en el equipo del Deportivo Cuenca administrativamente y económicamente. Es decir, el GFI tiene que entender que el Cuenca es un club endeudado al máximo, que es un club endeudado al máximo, que hasta a ellos les debe el Deportivo Cuenca. Entonces ellos tienen que entender eso y a través de ese entendimiento buscar una solución para ver si lo siguen apoyando, si siguen gerenciando, si les conviene gerenciar o no les conviene gerenciar a un club que realmente económicamente anda muy mal.
1: Sí, bueno, al menos hay en teoría algunas opciones para intentar arreglar la situación. Hay algunas intenciones. ¿Sabe, Manelo, que creo que también sería importante, y no sé por qué no se concreta, algo lo contaba Cristian en este caso? Ah, abro un paréntesis. Alguien me recordaba lo siguiente, cuando se dio la asamblea para aprobar lo de la firma de la inversión del GFI, no fue presencial porque era en época de pandemia,
0: claro.
1: En el año 2020. No recuerdo cuántas personas estuvieron enganchadas a través de Zoom. Voy a chequear seguramente en algún archivo.
0: Debe existir.
1: Habrá, en algún archivo de prensa habrá el número. Pero lo que decía Mané es que Cristian de alguna forma lo cuenta, que hay alguien que ha estado intentando acercarse al representante del GFI. Entiendo que es el señor de apellido Campoverde. No sé si es Juan José Campoverde o Juan Pablo. Juan Diego Campoverde.
0: Claro.
1: Juan José o Juan Diego Campoverde, que es parte del Deportivo Cuenca. Pero todavía no se ha logrado conversar con ellos. O sea, todavía GFI no ha podido conversar con este grupo de socios como para que haya una idea también. Yo creo que no hay que tenerle miedo a ninguna conversación, mi querido Mané. No hay que tenerle miedo. Más bien sería importante que sepan del uno y del otro lado cómo está la situación y sobre todo cuál es la postura. Porque el momento en el que GFI dice, no sé, me estoy inventando, ojo, es una hipótesis, no quiero conversar absolutamente nada, me dan lo que me deben, yo qué sé. Claro. En ese momento usted ya tiene una idea hasta qué punto hay apertura. Apertura cero. Pero puede ocurrir también
0: lo contrario.
1: Totalmente contrario o lo medianamente contrario. Sí, podríamos conversar.
0: A ver qué pasa,
1: ¿cuáles son las garantías? Claro. Quiero conversar con ustedes, quiero conversar con ellos, no quiero conversar con ellos. De alguna forma se pueden encontrar vistos de solución, de alguna forma. Pero va por ahí la situación, mi querido Mané, en este sentido. Son las 19:18. Tenemos una pausa comercial en este momento. Antes tengo mensajes también de parte de los oyentes. Dice, buenas noches, amigos. Para salvar al Cuenca se necesita un grupo empresarial que invierta. El fútbol se ha convertido en un negocio. Ahí está IDB, Liga, Católica, Orense, con Esteban Paz Leones. IDB es una empresa que vende jugadores todos los años de millones de dólares y está futbolísticamente y económicamente súper bien, dice por acá el señor Luis Rodríguez. Trimentú dice, don Manuel, discrepo, los socios no creemos en estos directivos actuales del Cuenca. $10 para esta administración, con gusto lo invierto en otra cosa, dice. Si la plata de la Sudamericana no aparece. Buenas noches al maestro Manilla, al pupilo Carpio, dice Don Trimentú. Sobre el tema de la Copa Sudamericana, es que todo eso se tiene que abordar ahora.
0: Claro, debe estar en el informe de las 100 hojas, 120 hojas, ¿no es cierto?
1: Ahí hay un detalle, Mané. De lo que yo entiendo, las 120 hojas a las que hizo referencia Cristian es a lo del laudo arbitral netamente.
0: Ah,
1: sí,
0: ya,
1: lo del laudo arbitral.
0: Lo entendí mal entonces.
1: Ajá, y de ahí habrá un informe para ellos para que puedan entender. Lo otro serán hojas aparte, ya, documentos ya. Aparte, sí. A ver, dice, buenas noches a los señores de Sensación, especialmente a Don Manuel Cisneros. Les saluda Osvaldo Sarmiento.
0: Ah, saluda Osvaldito, claro, ya. Lo conozco desde la época del Grupo Radial Delgado. Claro, Osvaldito.
1: ¿Ah, saludo, sí? Que gracias. ¿Era su compañero?
0: Sí. No, era, ha sido oyente, nos visitaba, vive al programa. No, un saludo a don Osvaldo Sarmiento.
1: Chévere.
0: Toda la vida.
1: Muy bien, por acá también nos envía un mensaje el amigo o amiga del 3036 vía WhatsApp. Dice, buenas noches amigos, excelente programa. ¿Qué hay de novedades del DT? ¿O se queda el de la sub-19? Pregunta por acá, en referencia a Diego Bonelli. Hasta donde
0: ahora,
1: sabemos, o sea,
0: si
1: puede dirigir el partido del sábado.
0: Sí, sí, sí. Parece que los directivos del Cuenca se están tomando con un poquito de tranquilidad, paciencia, la posibilidad de contratar al nuevo director técnico.
1: Bien, ahora sí, son las 19:21. Le consulto al señor Mané Cisneros si quiere escuchar ahora a Sergio Facchelli, sí, quiere escuchar algo de Antonio de Jesús o de los Pasteles Verdes.
0: Antonio,
1: ¿qué dice Manolito?
0: Antonio de Jesús no he escuchado todavía.
1: Antonio de Jesús, vamos a buscar algo de Antonio de Jesús ahora mismo. Estamos empezando a tipear en el computador y nos encontramos con algunas canciones. Dile a él, dice esta, por ejemplo. ¿Le gustaría escuchar esta?
0: No, esa no.
1: Puede ser Olvidaré.
0: Esa.
1: Olvidaré. Vamos a poner Olvidaré y escuchamos un cachito de esta canción.

0: 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Recuerden que mañana habrá dos grandes sorpresas. 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Vamos a la pausa, amigos, y ya regresamos para continuar con más.
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0: Muy bien, amigos, estamos de vuelta. Son las 19 horas con 27 minutos. Las 7 de la noche con 27 minutos. Por acá, envío un mensaje, déjeme ver. Jaime Alfredo Álvarez. Saludos para Jaime. A través del WhatsApp, manda una captura de las combinadas. Entiendo que pronosticó el fin de semana. Pronosticó el Aucas Barcelona, el Cuenca ante Libertad, el Emelec ante Manta, el Arsenal ante el Chelsea, River ante Independiente Rivadavia, y la única falla fue el del Deportivo Cuenca. Fue el que le impidió ganar a Jaime. Dice, lo mismo aprendo, amigos, y manda ahí un emoticón de un rostro triste. La sorpresa del concierto será que la finadita por fin nos va a dar la receta de la sopita de repe. Los oyentes llevamos esperando años, por no decir décadas, de la receta. Don Trimentú, ya desaparecerá el repe de la faz de la tierra y esa receta nunca aparecerá. A ver, tengo mensajes por acá. Déjeme ver desde qué hora llegó. A ver, este es el primer mensaje de la noche. El otro no se me descarga, me parece. Ya vamos a ver si lo logramos descargar. A ver, ahí demos de play.
1: Con todo respeto, Manuelito, el FBI nunca va a hacer un renunciamiento a favor del Deportivo Cuenca. El FBI va a meter sus tentáculos para acabar con el Deportivo Cuenca, llevarse, si es posible, lo que él pueda llevarse. Pensar que el FBI va a renunciar en favor del Deportivo Cuenca, cualquier pretensión, eso, perdóneme, es imposible, por no decir otras cosas.
0: Bueno, saludos para don Arturo. Don Arturo, no sé si envió otro mensaje, el otro no se reproduce. No sé si por favor lo puede reenviar o es que me sale acá mal en el WhatsApp. Manda otro mensaje. Amigos, ¿qué se sabe del DT? Eso precisamente íbamos a abordar. Porque alguien decía, ¿se puede quedar el técnico de la sub-19? Hay un tema, Manuelito, cuando el hincha está pendiente de cada una de las novedades, todos opinan y el uno dice, pero ¿para qué van a traer un director técnico? Ya mejor que se quede Velasco, que se quede Bonelli. Hoy en la mañana alguien decía que el mismo Negro Becerra se haga cargo si es director técnico también. Yo creo que en este caso se quiere manejar una hoja de ruta y la primera opción en la hoja de ruta es contratar a un director técnico. Y eso, al parecer, a día de hoy es irrenunciable.
2: O sea, eso ya está definido.
0: Van a contratar porque van a contratar.

0: contratar un director técnico, porque Diego Bonelli en este caso está trabajando con el equipo de lo que conocemos. Ojo, esta es información.
1: Es interino, nada más.
0: Es interino, es interino. Y la idea es que siga trabajando en las divisiones inferiores. Y tal cual como lo contábamos, tendrá a Johnny Ochoa como preparador físico y a Alejandro Salas como preparador de arqueros. Ahí hay una pregunta también. La verdad, no la había planteado. Pero comprendo que si viene un nuevo director técnico, ¿tendrá que sumarse a los que ya están o...?
1: No, deberá traer su equipo. Porque el técnico, técnico que viene con alguien. Vino Barrientos con Nekulman. Se va Nekulman, se va Barrientos. Se quedó el profe Salas, porque el profe Salas vino después de que llegó Nekulman. Y me parece que fue una sugerencia de el directorio y aceptó el señor Nekulman que trabaje el profe Salas con los porteros. Pero por lo regular, siquiera uno o dos traen. También trajo al chico de video, ¿no? Lo trajo Nekulman y también se irá. Entonces, siempre dos o tres llegarán con el nuevo cuerpo técnico al Deportivo Cuenca.
0: Muy bien. De todas formas, para adentrarnos, aunque lo tuvimos acá hace unos dos o tres meses a Diego Bonelli en una conversación en horas de la mañana, Diego Bonelli ha venido trabajando con la Sub-19 desde el año 2025, desde el año anterior en el equipo colorado. En la primera etapa ocupó el primer lugar del grupo D con la Sub-19 con 26 puntos en 8 victorias, 2 empates y 2 derrotas. El equipo había anotado 17 goles y recibió 5. En la segunda etapa terminó cuarto en el grupo 2 con 23 puntos. Fueron 6 victorias, 5 empates y 3 derrotas. El equipo marcó 20 goles y recibió 13. Todo esto en la Sub-19. En la primera etapa... esto fue el año anterior. Ahora, en el 2026, en la primera etapa, primer lugar del grupo C, con 26 puntos, 8 victorias, 2 empates y 2 derrotas. El equipo marcó 31 goles y recibió 11. Y en la segunda etapa, es decir, en la actualidad, está sexto entre dos equipos, está en mitad de la tabla, un poquito más arriba, con 27 puntos en 18 partidos. 8 victorias, 3 empates y 7 derrotas. Y ante Liga de Quito, él estaría acompañado por Alejandro Salas como asistente técnico. Alejandro Salas será el asistente técnico. Sí, y Johnny Ochoa será el preparador físico para ese partido. O sea,
1: asistente técnico y preparador de arqueros, ¿no?
0: Ajá.
1: De Alejandro Salas.
0: Sí. A ver, según lo que me cuentan, en caso de que llegue un nuevo director técnico, Alejandro Salas se quedará.
1: Ya.
0: Será el preparador de arqueros del nuevo DT y Johnny Ochoa será el ayudante del preparador físico. O sea, vendrá un preparador físico y ahí a la par estará Johnny Ochoa también como colaborador.
1: Perfecto.
0: En este caso, ya Diego Bonelli regresaría a la categoría sub-19 para trabajar allí donde ahora lo viene haciendo, donde ya viene 2 años.
1: Lo dicho, los dirigentes ya saben que vendrá un preparador físico, un preparador físico y un técnico y quizás un asistente. Vendrán 3 personas posiblemente con el nuevo director técnico, y eso ya es conocido. O sea, cada director técnico trae su asistente y trae su preparador físico, y por lo regular son gente que ya trabajó con ellos en equipos que han dirigido con anterioridad. Déjeme enviar un saludo a mi querido compañero y amigo Luis Álvarez Rodas, nos está escuchando. Luchito, saludo, mi estimado Lucho, gracias por tu sintonía.
0: Bien, oiga, le pedimos una disculpa a don Arturo Rojas Torres, le vamos a enviar una captura. Me dice el que hay problemas con la línea de Movistar. Ahí le mandamos la fotografía. No se puede descargar el audio que mandó, el segundo audio que mandó. El primero sí, el segundo no. Si lo puede escribir, mejor. A los oyentes, a lo mejor tengamos el problema nosotros. Que por favor envíen mensajes de texto a partir de ahora. Dice, buenas noches. Den la oportunidad al Conde Drácula. Él conoce nuestra ciudad. ¿Quién es el Conde Drácula? Jorge dice, el Conde Drácula.
1: No sé quién sea.
0: No, la verdad no sé a quién se refiere con el Conde Drácula. Si puede mandar mejor el nombre y el apellido. Porque, a ver, en este momento los oyentes mandan algunas preguntas, que por qué no este director técnico, que por qué no otro. Ayer me contaban que muchas de las personas que son parte del Deportivo Cuenca reciben carpetas. No ya, necesariamente no, no, el director presidente. Deportivo. No, ni no necesariamente presidente. El presidente.
1: Reciben los directivos, los socios, digamos los miembros del
0: los
1: director.
0: Los colaboradores.
1: Claro, reciben carpeta, o sea.
0: No llega, sé si el doctor llega, recibirá carpetas.
1: Llegan al club y dejan la carpeta, ¿no? Dejan la carpeta en el Club Deportivo Cuenca seguramente. Y cada uno de los entrenadores pues tienen su representante, ¿no? Y hablan directamente con el representante más que con el director técnico. En este caso, Raúl Becerra pudo hablar con su tocayo, Raúl
0: Antuña
1: directamente, porque no apareció ningún representante, pero hay otros entrenadores que tienen su representante y el representante es el que conversa directamente con el directivo, con el director deportivo de cada uno de los clubes que se ve, muestran el interés por contratar a su pupilo, en este caso al entrenador.
0: Hoy estuve averiguando, Manuelito, y esto es de fuente muy interna del Deportivo Cuenca. Nombres va a ser difícil no que trasciendan. No más aún con los de Antuña, creo que ahora van a guardar un poco más.
1: Sí, sí.
0: Pero estas son las características. O sea, esto es lo que está en este momento en el radar del Deportivo Cuenca. Carácter, personalidad, experiencia en clubes con presión, que esté libre y que se adapte al club. Es decir, en lo económico y lo que ofrece hoy en día institucionalmente. Es más, lo económico y lo que ofrece institucionalmente es una de las prioridades. Entonces,
1: hoy en la tarde, Andrés, sí, en la mañana que estuve haciendo algunas cuestiones, alguna persona que siempre dialogamos con él, me hizo llegar el nombre del señor Schürrer.
0: De Gabriel Schürrer.
1: De Gabriel Schürrer.
0: Ya.
1: Y reúne todas estas características, Gabriel.
0: Sí.
1: Pero me dijeron que no.
0: No, que no quiere él.
1: No, que no está el nombre, no está el nombre en las posibilidades del club. No sé, pero me dijeron de una buena fuente. Ajá. Me dijo que Gabriel Schürrer también era candidato. Y que no tiene, primero, tiene personalidad, tiene autoridad, tiene todo lo que reúne y está sin trabajo actualmente. Pero nos dijeron que no, a no ser que nieguen la posibilidad para no, que no se dañe la negociación, para que de pronto no.
0: ¿Y económicamente?
1: Estaría al alcance del Cuenca porque está sin trabajo Gabriel Schürrer.
0: Claro, pero bueno, no sé las pretensiones económicas también.
1: Gabriel, ¿no? Claro. Ahora, la intención de Gabriel Schürrer, conociéndole como llegamos a conocer cuando estuvo en Cuenca, sería venir hasta diciembre y de ahí tener un contrato de un año, ¿no?
0: Claro, ahí, a ver, ojo, y esta es opinión. Capaz uno está, como siempre digo, en las opiniones usted puede estar muy distante o muy cercano. Pero me cuesta creer que a lo mejor Schürrer acepte venir por un corto periodo.
1: No, no, el corto periodo él no va a aceptar. O sea,
0: de aquí hasta diciembre y de ahí luego veamos, no creo. No,
1: yo creo que él quiere, si es que
0: si es información.
1: Es una opinión que estamos dando nosotros, él seguramente diciembre, pero diciembre del 2027. O sea,
0: claro.
1: Pasando diciembre 26, 2027, salvando la categoría y llegando en enero para armar su propio equipo.
0: Claro. Ahora, por acá dice Paul Vélez.
1: No creo que salga.
0: No, difícil. Sé si habrá un último baile de Paul Vélez con el Cuenca.
1: Paul se juega el cuadrangular final en el partido de este fin de semana. Con Muchurruna, ¿no?
0: Claro.
1: Muchurruna con Guayaquil City.
0: Tiene que ir a Guayaquil.
1: Claro, juega en Guayaquil.
0: No sería raro que clasifique Muchurruna. Sí,
1: claro, porque tenía creo que 38 y 36. No sería raro.
0: Es más, yo diría que a lo mejor ahí Muchurruna puede alcanzar la clasificación. Pero es difícil. Yo, sinceramente, por la última vez en la que salió Paul Vélez y dos personas muy cercanas me dijeron difícil que en algún momento, si le buscaran, él quisiera regresar al Deportivo Cuenca.
1: Bien difícil.
0: Se fue molesto.
1: Hasta resentido.
0: Si quiere, resentido se fue. Sí, es más, alguien me contaba que por eso ya con la prensa, nunca quiso hablar con la prensa de Cuenca.
1: Sí.
0: Solo una vez pude realizarle una entrevista, pero porque había un buen gancho.
1: Yeah.
0: Un buen gancho. Un colega y amigo de nosotros que tenía una cercanía muy importante con Paul. Es más, cuando Paul contesta la llamada para la entrevista, lo dice en la introducción, ustedes saben que yo ya no quiero conversar, no soy mucho de hablar, pero en este caso he hecho una deferencia a ti puntos suspensivos por la cercanía que tenemos.
1: No, bueno, yo la última entrevista que le realicé a Paul fue el último partido que vino a Cuenca.
0: Ya.
1: Le hice una entrevista.
0: ¿Antes del partido?
1: Sí, antes del partido.
0: ¿Sí le dio?
1: Sí, pues, sí. Bueno, yo tengo una muy buena amistad. Muy buena amistad con Paul Vélez desde hace muchísimos años. Cuando él dirigía divisiones inferiores. Incluso le cuento algo. Le quisimos llevar al Tecniclub para que dirija el equipo de segunda categoría. Pero Paul tenía aspiraciones ya
0: de llegar a la
1: y no quería, no quería salir del Deportivo Cuenca y mire que terminó siendo técnico vicecampeón del
0: antes de que sea técnico de primera.
1: Claro, antes de que sea técnico de primera.
0: Lo quería llevar al
1: Tecniclub. Llevar al Tecniclub, pero Paul tenía otro objetivo, tenía en la mira ser técnico profesional. Entonces, siempre, gracias a Dios, siempre ha tenido la gentileza de atendernos Paul en entrevistas. Y una entrevista le hicimos justo un centro comercial que hay por el sector del estadio.
0: Ya.
1: Tuvimos la ocasión de conversar con él en la última visita que hizo a la ciudad de Cuenca, Pau.
0: Muy bien. A don Arturo. Don Arturo, si puede más bien enviar al personal, por favor. Porque capaz es el tema del WhatsApp de la radio. Sí, si puede enviar al personal sería buenísimo, más bien. Son las 19:40. Bueno, eso está por definirse entonces, amigos, sobre el nuevo director técnico del equipo Colorado. Eso por ahora, son las 19:41. Dice, perdió liga por la mínima. ¿Ustedes creen que el próximo partido contra el Cuenca juegue con suplentes y la próxima semana vaya con todo por la Libertadores?
1: Sí, sí, va a ser un...
0: Como diría un quiteño, de Leif.
1: Claro, va a ser un equipo mixto, ¿no? Acuérdese, en el último partido frente a Técnico Universitario jugó con 5 o 6 suplentes. Y cuando el partido se le complicó, el señor Álvarez hizo ingresar a 5 titulares y terminó ganando 3-1 al Técnico Universitario. Creo que va a haber una mixtura del plantel titular para enfrentar al Deportivo Cuenca.
0: Bien, oiga, bueno, vamos a escuchar el audio de don Arturo a través de WhatsApp por el personal. Algo pasó ya con el WhatsApp de la radio, no entran mensajes de audio. Creo que se llenó la memoria, ya vamos, claro, a intentar resolver. Escuchemos.
2: Buenas noches, señor Carpio. Manuelito Cisneros, buenas noches. Acabo de escuchar la entrevista al señor Sánchez, me parece que es un socio del Deportivo Cuenca. Yo lamentablemente dejé de ser socio porque tuve amenazas. Bueno, la barra brava es una cosa aparte y todavía no soy socio. Compraba los abonos cada año, pero bueno, lo que quiero es, me queda una incertidumbre en este. Dice, el señor Sánchez dice que ha hablado con un socio que a su vez tiene contactos y habla con el GFI. Perdónenme, señores, un socio que está hablando con el GFI no es socio, es un infiltrado que le pasa todo lo que sucede en el Cuenca. Y espero que ese socio no sea el que se queja, que se siente incómodo porque la directiva no le llama a las reuniones. El que se reunía clandestinamente con el GFI siendo directivo del Cuenca. Señor Carpio, señor Cisneros, espero que no se le llame socio, sino infiltrado a quien está en contacto con el GFI. Porque un socio que quiere a Cuenca no está en contacto con la gente que le quiere acabar. Gracias.
0: Bueno, ahí está la opinión de don Arturo Rojas Torres. Yo le puedo comprender en parte a don Arturo, y ahí sí, permítame, don Arturo, discrepar con lo siguiente, ojo, es que la reunión no debería ser tapiñada. La reunión debería ser para canalizar y luego, claro, o sea, debería ser el gancho, ¿no? Vengan, queremos conversar sobre este asunto. Y luego se pueden sentar a conversar en una mesa todos, muchos socios, para entender.
1: Claro, los que se reunieron con el directorio, que se reúnan con el GFI. Y claro, conozcan la realidad del GFI, porque ya conocen la realidad del directorio. Ahora conozcan la otra parte.
0: Claro.
1: Porque a este momento, señores y amigos aficionados, no se puede desligar o deslindar la responsabilidad que tiene el Cuenca con el GFI.
0: No.
1: Este rato,
0: les guste o no les guste.
1: Este rato el GFI es el gerente del Deportivo Cuenca. Lo que antes era, por ejemplo, algunos directivos habían, ¿se acuerda? Gerente Homero Patiño, de los que yo me acuerdo. Uh-huh. Había un sinnúmero de gente que trabajaba como gerente. El Cuenca ahora tiene que manejarse con la gerencia del GFI. Ajá. Y lo administrativo lo maneja el Cuenca.
0: Sí, a ver, dice, al GFI no le importa el club, porque si les importara el Cuenca, cuidarían la inversión. Porque si el Cuenca baja a la Serie B, Ya no serán las mismas entradas de dinero, dice por acá el amigo. Bueno, tiene razón también en ese sentido, pero en guerra suelen decir, bueno, no, épocas de guerra es otra frase más de amigos, pero en guerra cualquier estrategia vale, suele decir alguien. Sí. La ley del hielo, la guerra fría y algunas otras situaciones. En todo caso, más bien, o sea, no es malo, desde mi criterio, que alguien intente el acercamiento, pero no para infiltrar información ni nada por el estilo. Más bien tiene que ser alguien que sea el nexo, el eje
1: para
0: conductor.
1: Encontrar una solución.
0: Claro, y que luego diga, a ver, vengan acá, vengan ustedes, siéntense, conversemos, busquemos una solución. Porque una conversación no se le niega a nadie.
1: No.
0: Más aún para resolver esto.
1: Claro, porque el necesita resolver
0: esto. Esto no es de hacerse amigo o enemigo de la vecina de la tienda. No. Esto es de poder conversar con el juez que le dice, papá, mamá, vengan y hablemos del niño.
1: Exactamente.
0: Usted ya a mamá ya no le quiere, pero la mamá al papá no le quiere ver, pero tiene que ir por el niño.
1: Claro.
0: Porque hay un tema legal en ese sentido. Bueno. A ver, son las 19:45. Tenemos una última pausa, Manuelito. Pero antes, a ver, para no quedarnos con lo de Liga Deportiva Universitaria. Liga perdió 1-0. Un solo error, puede ser un solo error de don Ricardo Adé. El haitiano que venía evolucionando. Sí. Después del Mundial llegó bien para mí, Adé.
1: Sí.
0: Ha llegado bien, pero le ganaron un rebote. Y del rebote hubo un remate hacia la portería, aflojó Gonzalo Valle y apareció Agustín Yay, el jugador argentino de 22 años para con la cabeza. Inclusive yo vi la repetición de la acción una y otra vez desde la parte posterior al arco. Da la impresión que el cabezazo corre riesgo de irse fuera de la portería.
1: Claro, se eleva y se mete justo en la portería. Pero no hay que culparlo a Valle, ¿no?
0: No.
1: Valle es una actuación espectacular. Hace lo que tiene que hacer un arquero, lanzarle hacia la lateral, no al centro, porque en el centro vienen los atacantes. Pero resulta que la lanza hacia un costado y aparece el jugador de Palmeiras para cabecear y anotar la única conquista que le permitió la victoria.
0: Ahora, aquí hay una situación. Hoy Liga sí jugó con casta.
1: Sí.
0: Porque, ojo, jugar con casta no solamente es ponerle contra las cuerdas al adversario, sino saber jugar e intentar reducir a la mínima expresión las fortalezas del adversario, que es un equipo poderoso. O sea, Palmeiras es poderoso en el continente. Palmeiras tiene presupuesto, tiene la base y el juego de un equipo mediano de Europa, que es bastante.
1: Sí, es bastante, claro.
0: Ah, porque hay equipos pequeños de Europa que pueden competir con los sudamericanos, en algún caso.
1: Claro.
0: Palmeiras es un equipazo, es una institución poderosa. Y yo estoy seguro que si hoy usted le preguntaba a un hincha de la Liga de Quito, ¿firmas el 1-0? Lo firmaba por sobre cualquier situación. Porque, entre comillas, el marcador sí es reversible la próxima semana en Quito. Hay que leer el lenguaje no verbal de los jugadores. Se fueron los de Palmeiras con la victoria, pero muy desencajados. Y los de la Liga saludaban con los hinchas y demás. Saben que en Quito puede haber la chance para darle vuelta a la serie.
1: Sí, yo creo que sí hay la posibilidad, porque ¿quién más que los brasileños para tener miedo a la altura? Y muchas veces la altura le ha permitido a Liga conseguir grandes resultados. Ajá. Y además tiene un gran equipo. Hoy, por ejemplo, me gustó mucho el partido de
0: Rodríguez.
1: Rodríguez, el volante. Me gustó mucho el partido de Pretel, del mismo Michael. El centro
0: Estrada
1: me gustó mucho.
0: Sí.
1: O sea, el Liga tiene algunos jugadores que pueden hacer prevalecer su condición de futbolista con experiencia en el próximo partido.
0: Ajá. Ahora, vamos a ver cómo le fue a Liga en esta Copa Libertadores jugando en condición de local. Le ganó 2-0 a Mirasol. Con este 2-0 le alcanzaría.
1: Sí.
0: Le ganó a Lanús 2-0. Le alcanzaría. Le ganó 3-2 a Always Ready. Con ese irían a la tanda de penales. Y empató 0-0 ante Mirasol en condición de local. Con eso quedaría fuera. Viene de más a menos en la Libertadores Liga en condición de local. Ahora tendrá que sacar a relucir toda su casta el 16 de septiembre. Justamente una semana, en el partido que se va a desarrollar a las 17 horas en el estadio Rodrigo Paz Delgado. Mañana se viene el
1: Independiente.
0: Independiente Flamengo.
1: Lindo.
0: ¿Qué opina del partido de mañana? Lo vamos a transmitir, mi querido Mané.
1: Lindo partido. Sí. Y creo que Independiente tiene la capacidad necesaria como para lograr un triunfo importante que le permita ir a la vuelta con una ventaja.
0: ¿Cree que Independiente es favorito para el partido de mañana?
1: Sí, bueno, Independiente favorito no, pero ajá, creo que puede tener la capacidad necesaria como para lograr un resultado que le permita 2-0, 3-0 quizás, aprovechando pero la capacidad que tienen los jugadores de Independiente y aprovechando la altura. A propósito, alguna vez conversé con un jugador de la selección brasileña en una entrevista y decía que más le tienen miedo, más le tienen miedo al Olímpico Atahualpa que a la cancha de la Casa Blanca. Porque la cancha del Olímpico Atahualpa, me decían estas palabras, no sé si esté bien la expresión, Andrés, come piernas. O sea, los futbolistas dicen come piernas, porque es muy dura, muy densa la cancha del Atahualpa, con diferencia a lo que es la cancha de la Casa Blanca, que es mucho más accesible para jugar el fútbol. Eso me comentaba.
0: Sí, y aquí viene una situación. Yo a alguien escuché hoy que decía en el estadio de la Liga, no, va a jugar en el Olímpico Atahualpa. Sí. Dicen que aparte de las bondades que puede presentar la cancha como tal, porque, claro, yo no he jugado ahí, pero quienes lo han hecho, los futbolistas profesionales, manifiestan que la cancha del Atahualpa es mucho más rápida que algunas otras canchas. Sí. Y entiendo que es más rápida o permite que el equipo pueda imprimir un juego mucho más rápido que en el Estadio Banco Guayaquil. Pero sobre todo hay un detalle que Independiente había tomado en consideración a la hora de establecer este cambio de escenario. Y es el apoyo de la gente. No es lo mismo jugar ante 12.000, 13.000, 14.000, porque yo entiendo que mañana en el Atahualpa se va a jugar con alrededor de unas 35.000 personas.
1: Sí, yo creo que también.
0: Entonces hay un ahínco más grande hacia los jugadores de parte de los hinchas para que logren la victoria o busquen la victoria ante el conjunto del Flamengo. Estaba chequeando en las casas de pronósticos y hay una ligera ventaja para Independiente. Porque por cada dólar que usted apueste en favor de Independiente, recibiría 2.77. Y por cada dólar en favor de Flamengo, 2.87. Un poquito más. Y el empate paga bien, 3.15. Entonces, no es nada fácil el partido para el conjunto negro y azul, pero tampoco es nada fácil para Flamengo. De hecho, a ver, en territorio ecuatoriano jugaron en la Recopa Sudamericana del 2020, cuando Independiente, recuerde usted, Manuelito, fue campeón de la Copa Sudamericana y Flamengo campeón de la Libertadores.
1: De América, claro.
0: Ahí empataron 2-2 en territorio ecuatoriano. Luego, en territorio brasileño, ganó el equipo de Flamengo 3-0. A continuación juegan la Copa Libertadores de América. E Independiente le gana 5-0 este partido, si recuerdo.
1: Sí.
0: Le gana 5-0, este fue en el Estadio Rodrigo Paz Delgado, a Flamengo. Y en la vuelta, en Brasil, el Flamengo le gana 4-0 a IDB. En la Recopa Sudamericana del 2023, Independiente le gana 1-0 a Flamengo. Con gol de quién, déjeme ver, fue ese gol. Creo que fue de Sornosa, no, de Mateo Carabajal. Y en la revancha, Flamengo en el Maracaná le gana 1-0 a IDB. Y en la tanda de penales, el conjunto ecuatoriano levanta esa recopa. Así es que parejo ha sido el partido, parejo ha sido. En buen romance hay dos triunfos para IDB. Hay, ¿cuántos para el conjunto del Flamengo? Hay tres. Y un empate, por ahora, en los partidos que se han desarrollado. Son 6 en total. Así viene la situación, mi
1: querido.
0: Vamos
1: a ver qué pasa mañana, yo creo, en el equipo de Independiente del Valle, que ha encontrado en Joaquín Papa un buen director técnico, ¿no? Ha encontrado muy
0: el de mejores sensaciones de los últimos.
1: Pues claro, de los dos.
0: Mejor que el año anterior, Rabanal.
1: Claro.
0: El anterior era el argentino, Javier.
1: A ver.
0: Gandolfi.
1: Sí.
0: Javier Gandolfi. De ahí creo que es mejor, al menos hasta ahora. De hecho, ya Joaquín Papa no va a dejar de ser campeón nacional. Con eso igualaría a Rabanal, superaría a Gandolfi. Y creo que ya ahora Independiente superó las participaciones internacionales.
1: Claro.
0: Porque no había podido clasificar a los cuartos de final en las ediciones anteriores.
1: Ya está en cuartos de final, podría clasificar a semifinales dependiendo de lo que haga en estos dos partidos que quedan.
0: Bien, está ganando Estudiantes 1-0 a Corinthians en 25 minutos del primer tiempo en el Estadio 1 de La Plata. Nosotros nos vamos a una pausa y ya volvemos con el remate de la programación.
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0: Estamos de vuelta, amigos. Abrimos espacio publicitario. 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Son las 19:59. Rapidito, mi querido Mané. Por acá pregunta el señor Alex Arias. ¿Qué hay de cierto que se cae lo de Gallardo? No se ha caído lo de Marcelo Gallardo. El tema es que no se firma. Porque, según se conoce, hay un tema que aún falta cuadrar. Y, a ver, voy a ser muy honesto, Manuelito. Ya cuando se empieza a hablar mucho de un tema, a veces hay mucha especulación también.
1: Se empieza a manosear el tema.
0: Se empieza a manosear mucho el tema.
1: Que porque no quiere darle exigencias de la ecuatoriana, que los directivos pongan jugadores, que por eso Gallardo quiere autonomía total, pero los directivos no quieren esa autonomía total, que quieren a Martínez, que Martínez está dispuesto a darles oportunidad para que los dirigentes pongan jugadores. Ya es un sinnúmero de especulaciones, de comentarios, que no le hacen ningún beneficio al fútbol ecuatoriano. Lo mejor hubiera sido que el señor Egas, antes de anunciar a Gallardo, se reúna con el directorio, diga, señores directores del directorio, aquí está, se firma el contrato, no se firma, se firma, perfecto, debemos a conocer que ya Gallardo es director técnico de la selección ecuatoriana, pero ya este tipo de cosas hasta molestan y fastidian la falta de seriedad del directivo de decir, señores, este es el entrenador y pare de contar.
0: Y aparte, a ver, yo creo que, ojo, pensando en que se puede dar como no se puede dar, ojalá en algún momento haya una conversación franca y abierta sobre el por qué no se dio a tiempo, por qué no se dio definitivamente, para evitar especulaciones. ¿Por qué? Porque hoy hay el rumor de que, supuestamente porque desde la federación le han dicho a Marcelo Gallardo que le quieren dar la posibilidad de contar con un director deportivo, alguna situación así. Y ahí es donde la gente dice, ya le quieren poner a alguien que esté ahí metiendo jugadores. No, pero eso, ojo, es información extraoficial. Que se ha caído, no se ha caído.
1: No se ha caído.
0: Pero evidentemente, si no se firma, es que acá hay otra situación, Manuelito. Si no se firma, no se firma.
1: No ha pasado nada.
0: O sea, solo usted se casa el momento en el que firma.
1: Ese es el momento que queda usted ya enlazado en el matrimonio. Hay otra cosa que está la gente manifestando, también están comentando, que de pronto Gallardo está poniendo una cláusula que dice, a ver, si se va el técnico Scaloni y a mí me llama Argentina, yo me voy a Argentina porque es mi país, quiero dirigir a mi país. Pero ahí tiene que haber una cláusula. A ver, si tú te vas, nos pagas
0: tanto.
1: Tanto. Esto te cuesta la rescisión de contrato. Tiene que haber ese tipo de contratos.
0: Claro, porque ahora es una realidad que ayer contaba el periodista Sarroch de Radio La Red, que supuestamente lo de Lionel Scaloni para renovar con Argentina luego de diciembre se ha estancado porque Walter Samuel, que es asistente, uno de los asistentes de Lionel Scaloni, quiere ser director técnico y quiere empezar con un proyecto aparte. Y eso debilitaría de alguna forma la continuidad de Lionel Scaloni.
1: Claro, entonces, todo eso, la falta de presentación directa ya de Gallardo, luego de haber conversado tanto tiempo, hace que haya este sinnúmero de especulaciones, si viene, no viene, que por esta razón no viene, por la otra razón quiere venir. Ya se da espacio a que el periodista y el aficionado empiecen a suponer cosas que de pronto no existen.
0: Finalmente, mi querido Mané, un nuevo formato se anuncia que se estaría planteando para la próxima temporada, un nuevo formato de la Liga Ecuavet. Dos
1: grupos de dos.
0: Etapas, dicen, dos etapas. 15 partidos en la primera y una suerte de campeón a mitad de temporada. Segunda etapa con 15 fechas y otro monarca y finalmente una final.
1: Eso ya pasó, acuérdense.
0: Ya en el 2005.
1: Claro, cuando Emelec e Independiente del Valle disputaron la final. Ganó Independiente en Quito y en un partido lleno de lluvia, ¿se acordaron? De un aguacero increíble en el Capuel, se coronó campeón Independiente del Valle.
0: Pero más bien ahí no hubo dos campeones, sino fue finalista, claro, Manuelito.
1: Finalista.
0: Donde el año en el que sí recuerdo que hubo dos campeones en un año fue en el 2005. Sí. ¿Se acuerda que Liga se consagra campeón del torneo de apertura ganándole a Barcelona 3-1 en el estadio, 3-0, perdón, en el estadio Rodrigo Paz Delgado? En Guayaquil, Barcelona había ganado 1-0 con gol de Caviedes, si no estoy equivocado. Y luego en Casablanca, Liga le ganó 3-0. Y en el segundo semestre, con otro formato, ya con Liguilla, el Nacional queda campeón. El Nacional debe a Hugo Almeida y al año siguiente, en el 2006, también repite el Nacional. Que de hecho es el último título a nivel del campeonato ecuatoriano. Porque a nivel de la Copa Ecuador consiguió hace un par de años. Nos vamos, Manolito. Nos vamos, amigos. Un fuerte abrazo para todos. Mañana, a propósito, un fuerte abrazo para Mr. Castillo. Él no nos acompañó hoy. Está en la capital de la República realizando algunos trámites de orden profesional en beneficio de la radio y estará mañana sumándose con nosotros a partir de las 7:30

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Las 20 horas con 10 minutos. Buenas noches, bienvenidos, bienvenidas a la programación romántica de hoy. Estamos ya en miércoles, mitad de semana, muy contentos, muy felices de hacerles compañía nuevamente a través de la magia de sensación, a través de la magia de la

Radio para compartir juntos las mejores melodías, para recordar las historias más bonitas, para revivir canciones que están allí guardadas muy dentro de nuestro corazón y por supuesto están acá guardadas en la gran discoteca de Radio Sensación. Buenas noches, bienvenidos, bienvenidas a nuestro programa Noches de Amor. Nuestra línea WhatsApp la ponemos a su disposición, el 098-792-165, para compartir los mejores momentos a través de la radio. Bienvenidos a Noches de Amor.

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Bien, estamos de vuelta, 20 horas con 28 minutos. Acabamos de escuchar a Ricardo Montaner. ¿Se acuerdan de esta canción, Yo que te amé? Para revivir la década de los 90. ¿Qué año? 1991, 92 tal vez. Qué buena canción. Qué romántica canción para compartirla en esta noche. Saludos para Santiago, que está en sintonía. Saludos también para Freddy, gracias. Para Anthony, bienvenido. Buenas noches, una canción de Pandora. ¿Cómo te va, mi amor? Encantado. Vamos a complacer. Saludos también para Ana Miriam desde Quito. Ahora mismo vamos con su canción, Ana Miriam. Gracias por estar allí pendiente del programa. Saludos también para Fernando, que se reporta con nosotros desde el centro de la ciudad de Cuenca. Una canción de Roberto Carlos, Detalles. Indudablemente lo vamos a complacer en esta noche. Ahora abrimos espacio de publicidad en vivo. 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

Ellos son los cuatro del altiplano y la canción Te daré un mañana. Qué buena melodía para disfrutarla en esta noche. Para ponerle un toque diferente, algo de latinoamericana. Sí, algo de el folclore ecuatoriano también. O el folclore de Latinoamérica sería. En las voces de los cuatro del altiplano. Con esta canción tan hermosa para disfrutarla a través de Sensación. Saludos para Javier que está en sintonía. Saludos también para Magali que se reporta. Gracias Maggie, bienvenida. Al ratico vamos con su canción. Saludos también para Edgar que está en sintonía. Ya compré yo las entradas, me comenta, para ir al concierto aniversario de qué tiempos aquellos. Qué bueno, Edgar. Lo va a disfrutar de verdad porque será una noche inolvidable. Saludos también para Felipe, que se reporta con nosotros recién arrancando su jornada laborable de hoy. ¿A qué hora entra? ¿A las 9? ¿O a las 8? Bueno, gracias por estar con nosotros en sintonía de Sensación y el programa Noches de Amor. Aquí está Alberto Plaza y la canción que se titula Aventurera.

¿Y cómo se cura una herida? Escuchamos la voz de Jesse Velázquez también para recordar la década de los 90, parte de los 2000. Con esta gran recomendación voy a saludar a Jimena, que está con nosotros. Saludos también para mi buen amigo Ramiro Tenesaca en Chayuabamba, ya descansando a esta hora, luego de un día intenso de trabajo, me imagino. Así que Rami, a descansar, a recuperar fuerzas y, por supuesto, a dejarse acompañar de Sensación. Saludos también para Leonardo. Gracias, Leo. Una canción de Laura Pausini, Víveme, encantado. Saludos también para María Belén en Chilcapamba, La Mafia, Me Estoy Enamorando, encantado. Siempre listos para complacerlos a través de Sensación y el programa Noches de Amor. 21 horas con 9 minutos. Seguimos recorriendo el fantástico mundo de su música favorita.

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Una noche muy romántica en compañía de Sensación. Acabamos de escuchar a Laura Pausini, me habían recomendado para recordar la década de los 90. Gracias, saludos para Pablo. Saludos también para María José, centro de la ciudad de Cuenca. Una canción de Alejandro Sanz, a la primera persona encantado. Me piden también algo de Donato y Estefano, Los Tiempos. Vamos a colocarlo indudablemente. Saludos para José Pedro. Nos sintoniza en el descanso, gracias. 21 horas con 34 minutos, algo más. Sí, claro, un saludo especialísimo para María Elena. Enrique Ortemari, bienvenida. Una canción de Los Primos MX, Mi Bello Ángel, encantado. Saludo para su hijo, Fernando, gracias. 21 con 34, qué rápido que pasa el tiempo. Y nosotros lo aprovechamos para disfrutar la mejor música, su música favorita. Aquí está Apocalipsis, Ocaso de un Amor.

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Así llegamos a la parte final del programa. 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Sergio Facchelli, Antonio de Jesús, los Pasteles Verdes y más sorpresas que las vamos a conocer mañana, así que muy atentos. Antes de irme, saludar a Hipatia desde Quito, gracias, me queda de ver su canción, ¿eh? La coloco mañana. Saludos también para Fausto, también me queda de ver la canción. Saludos para María José, también me queda de ver la canción. Bueno, el día de hoy bastantes canciones que me quedo guardadas para mañana. Un abrazo fuerte para todos. Que tengan una linda noche mañana en punto 20 horas para seguir disfrutando más de su música. Cerramos el programa con Sergio Facchelli. 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
1: Perdón, no te había reconocido. 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
0: Sí, hace casi un año.
1: ¿Y qué hiciste todo este tiempo?
0: ¿Yo? 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
1: Y muchas cosas. Lo de siempre.
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Castillo es poesía. 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

Camina plácido entre el ruido y la prisa y piensa en la paz que se puede encontrar en el silencio. En cuanto sea posible y sin rendirte, mantén buenas relaciones con todas las personas. Enuncia tu verdad de una manera serena y clara y escucha a los demás, incluso al torpe e ignorante. También ellos tienen su propia historia.

0: Esquiva a las personas ruidosas y agresivas, ya que son un fastidio para el espíritu. Si te comparas con los demás, te volverás vano y amargado, pues siempre habrá personas más grandes y más pequeñas que tú.
1: El

Disfruta de tus éxitos lo mismo que de tus planes. Mantén el interés en tu propia carrera. Por humilde que sea, ella es un verdadero tesoro en el fortuito cambiar de los tiempos. Sé cauto en tus negocios, pues el mundo está lleno de engaños. Mas no dejes que esto te vuelva ciego para la virtud que existe. Hay muchas personas que se esfuerzan por alcanzar nobles ideales. La vida está llena de heroísmo. Sé sincero contigo mismo. En especial, no finjas el afecto y no seas cínico en el amor. Pues en medio de todas las arideces y desengaños, es perenne como la hierba. Acata dócilmente el consejo de los años, abandonando con donaire las cosas de la juventud. Cultiva la firmeza del espíritu para que te proteja las adversidades repentinas. Muchos temores nacen de la fatiga y la soledad. Sobre una sana disciplina, sé benigno contigo mismo. Tú eres una criatura del universo. No menos que las plantas y las estrellas, tienes derecho a existir.

eso debes estar en paz con Dios, cualquiera que sea tu idea de Él. Y sean cualesquiera tus trabajos y aspiraciones, conserva la paz con tu alma en la bulliciosa confusión de la vida. Aún con toda su farsa, penalidades y sueños fallidos, el mundo es todavía hermoso. Sé cauto, esfuérzate por ser feliz.

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Hola, hola, hola, hola. Hola, buenos días, amigos. Bienvenidos a la programación. 6:05. Buenos días, mi querida familia de Café que Enamora. Aquí estamos listos ya para acompañarnos mutuamente. 6:05 y el aroma cafecito recién hecho ya empieza a inundar acá nuestra cabina y espero que en tu lugar también. ¿Sabe qué nos recuerda esto? Nos recuerda que cada amanecer es una nueva oportunidad para volver a empezar. ¡Sí, señor! ¿Es mi idea o ha pasado demasiadamente rápido este día, esta semana? Estamos en jueves, ¿ah? Jueves, no te vayas a separar de 106.5. Hoy es un día mágico de la semana donde el fin de semana ya se respira de cerca y el corazón se llena de expectativa hermosa. Que la jornada de hoy no sea solo una rutina más, sino sea un lienzo en blanco donde decidas pintar tus mejores sonrisas. A ver, sonrisita, sonrisita, sonrisita. Eso, muy bien, sonrisita. De hornado. Vamos a abrazarnos mutuamente. Vamos a abrazar a quienes hoy necesitan de ti. Vamos a ponerle una dosis extra de pasión a todo lo que vayas a realizar hoy. Vamos, prepárate una tacita de café llena de optimismo, llena de buena actitud, llena de enamorarte de la vida, porque hoy promete ser inolvidable. Bienvenidos a nuestros amigos que se integran a la señal 106.5. Somos Radio Sensación. ¿Cómo se llama este programa, señor? No se escucha nada. Hoy voy a pasármela muy bien. Estoy un poquitín afectado a la garganta. Hola, hola, hola. Pero aquí estamos listos ya para acompañarnos. Para acompañarnos mutuamente y arranquemos inmediato, por favor. Así con toda la inspiración arrancamos nuevamente este día jueves 10 de septiembre. Si hoy estás de Happy Birthday, felicidades.

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1: Buenos días, amigos. A quienes se están levantando en este momento con toda la pereza del mundo. Saludos, buenos días. Levántate, cuerpo estudioso y trabajador. Es un día bastante bonito. Se pinta que va a estar genial ese día, ¿verdad? ¿Verdad? ¿Verdad? ¿Verdad? ¿Verdad? Saludos a la gente de la zona sur de la ciudad de Cuenca. Allá se encuentra Maite. Hola, Maite, ¿cómo estamos, amiga?
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1: Yo sí sentí, dice Maite. ¿Qué? Ah, el temblor.

Muy bien, son las 6 de la mañana con 22 minutos. ¿Cómo va a ser el clima el día de hoy? Atenti, atenti. Un día predominantemente seco con condiciones estables alternando entre cielos mayormente nublados por momentos y periodos parcialmente soleados, alcanzando una temperatura máxima de 20 grados centígrados y una mínima de 9 grados centígrados. El día de ayer no creyeron que iba a llover, ¿no? Sí, cayó la lluvia. Bueno, al menos por el centro de la ciudad cayó fuerte la lluvia. A ver, 6 de la mañana hasta el mediodía, ¿cómo va a ser el clima? El día inicia con nubosidad variable. Conforme avance la mañana, el cielo se tornará parcialmente soleado. Perfecto. Comenzamos en unos 10 grados centígrados a las 6 de la mañana. No estaba tanto frío, ¿no? Sí. Subiendo rápidamente hasta alcanzar los 19 grados centígrados al mediodía. Estará ahí. Al mediodía los índices de radiación ultravioleta llegarán a muy alto, es decir, van a estar en escala 8, cerca de las 11 de la mañana más o menos, por lo que se recomienda usar protector solar si va a estar expuesto al aire libre. No se olviden de eso, ¿de acuerdo? ¡Listo! ¿Qué más? Desde el mediodía, a ver, ¿qué va a pasar desde el mediodía hasta las 6 de la tarde? Se mantendrá un ambiente agradable con intervalos de sol y nubes. Alrededor de la 1 de la tarde se espera una mayor concentración de nubes, pero volverá a despejarse parcialmente después. Vamos a obtener una máxima de 20 grados centígrados entre la 1 y 3 de la tarde, descendiendo gradualmente a unos 16 grados al caer el sol. Tiene harto calor el día de hoy también. 6 de la tarde en adelante, el cielo pasará a estar parcialmente cubierto, despejado, ideal para un ambiente fresco. La temperatura comenzará a descender a los 14 grados a las 7 de la noche y luego a las 10 o medianoche 11 grados centígrados. Probabilidad de lluvia para el día de hoy, cero probabilidad de lluvia. Pero se recomienda abrigarse bien si planea salir, sobre todo en horas de la tarde. En la mañana hay una probabilidad de lluvia de un 10%, es decir, mínima. En la tarde, probabilidad de lluvia 5%, mínima. Lo que sí, la radiación ultravioleta va a ser muy alta. Tengan en cuenta eso, por favor. 6 de la mañana, 25.

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¿Quién tiene esa hermosa voz? Nada más que Sergio Facchelli. Nuestro invitado, el que va a estar el viernes 2 de octubre, Teatro Casa de la Cultura, 20 horas. No será el único, no. Se viene Antonio de Jesús. Se vienen los Pasteles Verdes. Y ahora se une a la cartelera Apocalipsis. Agrupación cuencana. Ay, también se unen. Ay, ay, ay, qué belleza. Los cuatro del altiplano, así que no te olvides. 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Tenemos desde México Sergio Facchelli, Antonio de Jesús, desde Perú los Pasteles Verdes, desde la capital los cuatro del altiplano y la agrupación cuencana Apocalipsis. La vamos a pasar chéverísimo. Estrella.

0: No te quedes fuera, queremos verte ahí en el Teatro Casa de la Cultura, viernes 2 de octubre, 20 horas. Vamos a cantar bien chévere, vamos a pasarla bien, vamos a recordar bellos momentos, celebrando 22 años de aniversario del programa Qué Tiempos Aquellos. Bueno, tenemos información. 6:39 a.m. ¿Sintieron el temblor, chicos? No. Dos fuertes sismos sacudieron la madrugada del día de hoy al Ecuador y también a Perú. Ajá. Primer evento se dio a la 1:42. La magnitud fue de 5.8. Ah, fuerte, ¿ah? Esta se localizó a 153 kilómetros de Hualaquiza, Morona, Santiago. ¿Sintieron ese temblor? ¿No lo sintieron? Ya, demasiado. Desde que me dejó no siento nada, dice. El siguiente movimiento telúrico se dio a las 5:39. Yo sí, por sacar mi bólido del año 85, no sentí nada. Solo escuché las latas de mi carro. La magnitud, ¿sabe cuánto fue? 5.4. El que fue a las 5:39. A una profundidad de 21 kilómetros. Y esto fue a 149 kilómetros de Hualaquiza, Morona, Santiago. Casi en el mismo lugar, solo la diferencia fue un par de kilómetros nada más. Esto se dio y se decía que se sintió en Ecuador y también en Perú se sintió este movimiento, estos dos movimientos telúricos. El uno se dio a la 1:42 a.m. y el otro se dio a las 5:39. ¿Qué tal eso? ¿Sintieron ustedes? Coméntenos si sintieron ese movimiento telúrico. 098-792-1065.
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0: Son las 6:40, ponte a tiempo.

0: las 6 de la mañana con 43 minutos. No, no fue tu celular. No, no se te acabó. Yo pensé que se me acabó a mí mi... Decía, pero si nunca se me acaban los datos, ¿cómo es que me...? Justo cuando más necesitaba el día de ayer se me cae la señal de Movistar. Hice una recarga de $6. Y tampoco valía. Adiosito ya, ayúdame.
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0: ¿Pero qué pasó en realidad? Atenti. Usuarios en Ecuador reportaron una caída de la señal y de servicio de datos de Movistar el día de ayer, ¿no? Las fallas comenzaron a registrarse alrededor de las 18 horas de este 9 de septiembre. ¿Qué es lo que dijeron? A ver, tenemos un reporte de lo que dice Movistar. A nuestros clientes, en aplicación de nuestras políticas de transparencia y responsabilidad, informamos que este 9 de septiembre se presentó un inconveniente en la red de servicio móvil avanzado que está generando intermitencia en los servicios de voz y datos. Nuestro equipo técnico está trabajando de manera prioritaria para resolverlo en el menor tiempo posible. Somos conscientes de la importancia que tiene la conectividad en la vida de las personas y las familias, sobre todo las empresas también. Lamentamos las molestias causadas y agradecemos la comprensión de nuestros usuarios. Esto es lo que lanzó el día de ayer Movistar. Pero como no teníamos datos, ¿cómo íbamos a ver? Y no es que hubo intermitencia, no hubo señal. Demasiado. Tigo lanzó el mismo texto, solo que con el logo de Twenty. Así es, eso es lo que sucedió el día de ayer, ¿eh? Qué complicada situación. Usuarios de Ecuador reportaron una caída de la señal a eso de las 18 horas, ¿no? Down Detector, sitio especializado en monitorear en tiempo real el estado de distintos servicios digitales, contabilizó más de 700 reportes relacionados con problemas con los servicios de Movistar. Como digo, no solamente fue Movistar, sino también Twenty. En las redes sociales, los clientes de la operadora señalaron que las fallas también afectaron a la señal de Twenty, que al igual que Movistar actualmente pertenecen al grupo multinacional, multimillonario también. Millicom marca Tigo tras la compra de las operaciones de la telefónica en Ecuador. Muchos decían, pensé que era mi teléfono que está viejito, pero no, se cayó Movistar. Se va la señal a cada rato en el centro de Guayaquil, decía otra persona. En Quito también se reportaron problemas con el servicio de Movistar. Varios usuarios indicaron que no podían realizar llamadas ni utilizar sus datos de internet, tanto en planes como el servicio prepago. Oye, qué barbaridad. De acuerdo con Down Detector, el pico de la caída de Movistar ocurrió a las 19:45. Sí, señor. Con 740 reportes. Sin embargo, las alertas comenzaron a descender después de las 21 horas del miércoles. Según el portal, las afectaciones se concentraron principalmente en ciudades como Ibarra, Quito, Latacunga, Riobamba, Guayaquil, Puerto Viejo, Santa Elena, Cuenca y también Machala. Oye, ¿sabes que no solamente fue en nuestro país? Los servicios de Movistar también tuvo afectación en zonas como en Perú, zonas como Piura, Lima, Ica y Junín. Sí, señor. Bueno, el 6 de septiembre hubo caída en cambio de la operadora Claro, ¿no? Que también reportó una afectación parcial de sus servicios que provocó problemas de comunicación entre sus usuarios. No solamente fue Movistar, muchos a través de las redes nos están comentando que igual continúa la intermitencia, ¿no? Continúa como que viene, como que va, como que quiere, como que no quiere. El día de hoy también, ¿no? Si es que estás con esos problemas, puede ser que todavía no está restablecido al 100%. 6:47. Y yo ya estaba cotizando otro teléfono celular. ¡Qué barbaridad! ¡Fue Movistar!

0: Hola, buenos días. 6:51 a.m. Hola chicos, ¿cómo estamos? Es el momento ya, muchos ya han dejado sus bendiciones en sus instituciones educativas, ¿verdad?
1: Verdad, verdad.

Estamos chequeando dónde está el tráfico pesado a esta hora de la mañana. Vamos a revisar Avenida Don Bosco. Más o menos desde la Fernando de Aragón hasta la Felipe II, alto tráfico vehicular. La avenida Fray Vicente Solano también por el sector de la el Colegio La Salle. ¿Dónde más tenemos? En la avenida Primero de Mayo, antes de salir a la Felipe II. Desde la Redondel 12 de octubre, más o menos. Bastante tráfico vehicular se puede apreciar a esta hora de la mañana. ¿En dónde más tenemos? En la avenida Fray Vicente Solano, antes de llegar al Redondel de los Tres Puentes. También hay bastante tráfico vehicular, así que vaya con precaución, por favor. A ver, lugares céntricos, acá lo tenemos. Avenida Huayna Cápac, desde la Chola Cuencana hasta más o menos por el Eloy Alfaro, más o menos, ¿no? Tráfico vehicular ahora mismo. Vargas Machuca también hay harto tráfico. Vargas Machuca, Simón Bolívar. Tráfico pesado por el momento. ¿En dónde más tenemos tráfico vehicular ahora mismo? La Presidente Borrero. Bueno, está caminando, ¿no? Pero hay bastante tráfico vehicular. Y desde la Pío Bravo. Otra zona, déjeme revisar rápidamente por donde hay bastante tráfico vehicular ahora mismo. Son los lugares en donde hay bastante tráfico vehicular por ahora. A ver, vamos a ver la avenida 24 de Mayo, que suele ser congestionado, ¿no? Hasta el momento está todo bien. Está fluyendo normalmente el tráfico por la avenida 24 de Mayo. Déjame revisar nuevamente. Está fluyendo el tráfico. Muchas gracias a quienes están en sintonía y reportándose desde diferentes puntos. Vamos a revisar mensajes, por cierto, a ver qué dicen por acá. Hola, Carlitos, dice, soy María José. Yo también pensé que se me dañó mi celular, bendito celular, que tantos años me ha costado, dice. Nuestra amiga Anita nos envía el saludo nada más. Gracias, Anita. Muchas gracias, mi querido Freddy, gracias por el dato, sí sabemos aquella situación. Pero bueno, hoy ya está, digamos que restablecido, aunque se fue a eso de las 6:30 más o menos, se fue nuevamente la señal, ¿no? A ver, ¿qué más tenemos acá? Dice, hola, ¿qué tal? Carlos David, buenos días. Yo sentí un pequeño movimiento telúrico, dice, pero no pensé que era... Pensé que alguien se cayó o algo por ahí. Gracias, dice, gracias por el dato. A ti, muchas gracias por estar en sintonía. Hola, Carlitos, buenos días. Me reporto desde acá, desde el centro de la ciudad, Gran Colombia, Mariano Cueva. ¿Ves? Pleno centro de la ciudad. Acá se puede ver ya el hermoso sol que nos empieza a calentar. Harto calor vamos a tener el día de hoy. A ver, dice, ¿qué tal? Buenos días. Yo sí sentí un pequeño movimiento. Pero no fue tanto, dice, no fue tan fuerte el movimiento. Qué bueno que no haya sentido demasiado fuerte. El día de hoy se dio a la 1:30 más o menos y a las 5:40. Los movimientos telúricos el día de hoy, a la madrugada, obviamente. 6:56 minutos. Avanzamos.

6 de la mañana, 59 minutos. 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

0: 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Vamos a pasar increíble, ¿eh? Vamos a pasarla muy, pero muy bien. 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

Buena información también que está desde el día de ayer. Bueno, los que teníamos Movistar no podíamos ver. Pero el día de ayer estaba la información acerca de Abdalá Bucaram.

0: permanece internado. Regresó a su domicilio tras conocer la sentencia emitida en su contra por el caso Pruebas COVID-19. El exmandatario, escuchemos lo que dice el exmandatario. ¿Quiere escuchar poquito? A ver, escuchemos lo que hizo. Dijo, supuestamente estaba tan delicado que iba a tener una muerte súbita. Escuchemos a ver si está enfermito. A ver.
1: Estamos listados, así que tranquilo, Ecuador.
2: ¿Va a apelar?
1: Por supuesto, vamos a esperar el informe escrito, vamos a apelar. Y serán los juzgadores los que lleguen a ser sentenciados. ¿Por qué? Porque era su obligación moral abstenerse. Esto para mí no es nada comparado con lo que viví en el pasado. Y no es nada.
0: Bueno, ahí está. Ya saben, haciéndose la víctima, como siempre, de la búsqueda. Va a apelar, dice, va a apelar. Decía que estaba tan delicado que podía tener muerte súbita, pero ahí está declarando. Ya no está enfermo el expresidente Bucaram y se pronunció tras su sentencia de 9 años. Y ahora son las 7:13. El tiempo pasa muy rápido, ¿no? Ya estamos a las 7:13. Gracias, chicos, a quienes siguen disfrutando de la programación y degustando de este cafecito que enamora. Sírvase, por favor, sírvase.

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1: ¿Cuánto marcamos ya? Las 7:17. Y entre tanta información, los candidatos a las elecciones seccionales y del Consejo de Participación Ciudadana y Control Social ya se promocionan en las diferentes redes sociales, especialmente Facebook, en TikTok. Ya empezarán a verse en los mercados, caminando por la calle, saludando a todo el mundo, dando abracitos y besitos. Oye, esto a pesar de lo que está en las redes sociales, a pesar de que la campaña electoral será

exclusivamente del 12 al 26 de noviembre. Ah, pero ellos ya están diciendo que son las mejores opciones y todo aquello, ¿no? Esto de acuerdo con el calendario electoral aprobado por el Consejo Nacional Electoral, del 12 al 26 de noviembre nada más. Además, el organismo electoral, según esta misma planificación, recién el 9 de noviembre tendrá la lista oficial de los postulantes que estarán en la papeleta el día de los comicios. Yo había visto en las redes, ¿no? Soy la mejor opción, soy pobrecita, era yo, dice. Y ahora quiero ayudarte. En el caso de Azuay, principalmente los candidatos a la alcaldía de Cuenca y a la prefectura de Azuay ya tienen presencia activa en las redes sociales donde difunden videos con propuestas, obras, proyectos. Además, publican contenidos destinados a posicionar sus perfiles y dar a conocer su trayectoria y experiencia, así como mensajes sobre temas de interés local, lo que buscan generar cercanía y visibilidad entre los electores. Creo que esto ya empezó de hace mucho tiempo atrás, ¿no? Empezó que sí, que mi Bessi, que cómo van a hacer esto, mi Bessi, esa era mi obra, mi Bessi. O por allá están de tiktokeros también, ¿no? Yo siempre he estado apoyando, siempre no es porque quiero ser candidato, no. He visto que lleva obra social en algunos puntos también, ¿no? Me parece bien, pero ojalá que no sea solamente por interés. Algunos candidatos a concejales aparecen en videos de reuniones, encuentros con la ciudadanía, en los que buscan ya mostrar el respaldo a sus candidaturas y fortalecer su presencia de cara a las elecciones. No vayan a pensar si es que yo soy una persona cariñosa, les saludo con todo el gusto del mundo. No vayan a pensar que soy candidato yo también, no, cuidado.

0: 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Momento de decirte gracias.
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0: Nos despedimos, amigos. Muchas gracias por habernos dejado acompañarles en esta mañana de jueves 10 de septiembre de 2026. Mediodía, al mediodía estaremos de vuelta a partir de las 12 del meridiano. Estaremos acá en la cabina de 106.5 Radio Sensación para acompañarte en un viaje a través del tiempo en el programa Desde Archivo. Un abrazo para todos. Que tengan una linda mañana. Hasta pronto. Chau.

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0: Hola, ¿qué tal amigas, amigos? ¿Cómo están? Buenos días. Bienvenidas y bienvenidos a 106.5 Deportes, primera emisión, día jueves 10 de septiembre del 2026. Ahí estamos arrancando con Apocalipsis. Ya mismo escucharemos algo de los cuatro del altiplano, porque son grandes sorpresas para el próximo 2 de octubre, por los 22 años de qué tiempos aquellos. Recuerden, desde ya les decimos, ojo, estamos arrancando el programa, luego tendremos más espacios para comentarles este detalle, pero hasta hoy las preventas. 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Un fuerte abrazo para toda la gente que está escuchándonos, para la gente que ya nos acompaña. Hoy estaremos hablando sobre algunos temas, como ayer lo que fue la Copa Libertadores de América, la Copa Sudamericana, la UEFA Champions League también. Hay hoy partidos y así por el estilo. Hoy mucho fútbol a nivel internacional y así por el estilo. Ayer lastimosamente cayó la selección ecuatoriana en el Mundial Sub-20 femenino. Estaba ganando 2-1 a Francia y finalmente el combinado galo le dio vuelta. Igual Ecuador tiene chances de clasificar a la siguiente ronda, pero evidentemente hubiese sido como colocar una fresita en el pastel haberle ganado al combinado galo. Las novedades del Deportivo Cuenca, cómo se viene el panorama. Aparentemente para el partido del sábado no habrá debut de director técnico en la zona técnica. Puede ser que se anuncie al nuevo DT en estas horas, sí, pero Diego Bonelli estará en la zona técnica del equipo colorado. De esto y más estaremos hablando a partir de ahora y hasta las 9 de la mañana en Radio Sensación. Como siempre, compartiendo la programación junto al señor Mané Cisneros. ¿Qué dice Mané? Bienvenido, ¿cómo le va? Buen día.
1: Buenos días, Andrés, un saludo cordial para usted y para todos nuestros amigos oyentes, listos para la información deportiva. El Deportivo Cuenca juega el sábado, ¿no? 19:00 en el estadio de la Casa Blanca. Liga seguramente hará un planteamiento o planteará un equipo alternativo para enfrentar al conjunto del Deportivo Cuenca. Hablaremos de la Champions, ya lo dijo Andrés. Hablaremos de Copa Libertadores de América. Ayer Liga Deportiva Universitaria de la capital ecuatoriana logró un importante resultado. Perdió 1-0. Muchos se preguntan por qué importante resultado, porque es un resultado que lo puede remontar Liga Deportiva Universitaria. Ganando en Quito 2-0, Liga podría pasar a la semifinal de la Copa Libertadores de este presente año. El 1-0 le permite a Liga soñar en la posibilidad de una remontada. El equipo Albo cumplió acertadamente su planteamiento. Si bien es cierto, atacó permanentemente el equipo de Palmeiras, fue mucho más ofensivo. Pero encontró una sólida defensa bien planteada por Liga Deportiva Universitaria y una reacción de un arquero que se está convirtiendo en uno de los mejores del fútbol ecuatoriano, el señor Valle. El señor Valle ha sido figura exponente en los rendimientos futbolísticos de los últimos partidos internacionales que ha tenido Liga Deportiva Universitaria. La capacidad mostrada en el Mundial por parte de Valle le ha servido para que ahora esté sacando y cosechando esos frutos el equipo de Liga Deportiva Universitaria. Ayer volvió a ser figura, existieron otras grandes figuras en Liga Deportiva Universitaria, el mismo AD Segovia, que se ha sentado en la parte central de la saga, está jugando con línea de tres. Ayala es el otro stopper, el líbero es AD, el stopper por la izquierda es Segovia, tiene laterales, Wingman, que llegó para juntarse a Liga Deportiva Universitaria. Es decir, ayer nos gustó el debut internacional de Rodríguez, que marcó diferencias, es un jugador que sabe con la pelota, sabe cómo colocar los balances y se maneja de muy buena manera. Es decir, el equipo de Liga Deportiva Universitaria planificó el partido no para perderlo, pero si lo perdía, perderla con la mínima diferencia, como ocurrió aquello, y ahora el próximo miércoles en la Casa Blanca intentará remontar ese marcador del 1-0 y poner un 2-0 que le permita al conjunto albo, reitero, llegar a esta gran semifinal. Llegaría hace mucho tiempo que no ha llegado a Liga a una semifinal y podría
0: buscar. Bueno, el año anterior.
1: El año anterior estuvo en semifinal de Liga Deportiva Universitaria. Entonces, buscaría una nueva semifinal y quizás seguir soñando con una nueva Copa Libertadores de América.
0: Eso sí, Mané, hablando del partido de ayer, Liga para mí sorprende los primeros minutos porque no salió a trincherarse, muy distinto a lo que la mente de la mayoría hubiese imaginado. Porque claro, hablando de las fortalezas de Palmeiras, el partido quizá daba como para ser resiliente, aguantar un poco, retroceder algunas líneas hacia la portería de Gonzalo Valle, pero Liga salió a presionar, Liga salió a jugarle, no tampoco arriesgando tanto, pero sí atrevido, con personalidad internacional, con un aire de grandeza, si se quiere, para enfrentar al conjunto brasileño. Y en el momento en el que aparentemente el partido podría emparejarse, podía equilibrarse, ahí llega esta pifiada de Ricardo Adé, gana el elemento de Palmeiras, el centro, y aparecía el goleador Jan para marcar el 1-0. Lo decíamos ayer en horas de la noche, dada la imagen posterior a la jugada, daba la impresión que inclusive la pelota podía irse fuera, pero bueno, cayó un poco antes del horizontal y fue a inflar las mallas. Y con eso daba la impresión, mi querido Mané, que Palmeiras podía abrir el frasco para más conquistas, porque Palmeiras sabe que Liga es un equipo complejo, más aún en la capital de la República, y seguramente en los planes estaba sacar una buena renta de cara a la revancha. Miren que el año anterior, precisamente en las semifinales, creo que todos recordamos ese resultado. Cuando Liga le estaba goleando 3-0 al final del primer tiempo a Palmeiras, sí, en el estadio Rodrigo Paz Delgado, yo recuerdo claramente que en esa transmisión compartíamos con Mr. Castillo y le decía, Liga debió haber marcado dos más, o debió haber intentado marcar dos más en la etapa de complemento. Dio la impresión que Liga, con Thiago Nunes a la cabeza, pensó que el partido, la serie estaba casi liquidada, sí, con el 3-0, y luego levantó el pie del acelerador para el segundo tiempo. Palmeiras, igual, 3-0 era complejo, pero quizás se quedó con un poquito más de vida, más aún siendo un equipo grande, potente, fuerte, poderoso del continente. Y ya conocemos cómo fue la historia. En Brasil, Palmeiras fue mucho más, apabulló al conjunto albo y le ganó 4-0. Ahora la situación es distinta. Palmeiras, yo no sé si atacó más o menos que hace un año en aquel 4-0. En todo caso, lo que sí estoy convencido es que ahora Liga sí resistió más, supo aguantar con los dientes apretados, a diferencia de lo que sucedió el año anterior. El año anterior, yo recuerdo, Liga era en la revancha cuando recibió el primer gol como un gatito, como un menino. Ya se le notaba que el equipo se vino abajo. Pero ayer no, ayer los jugadores, porque ojo, es difícil evitar que Palmeiras te ataque. No digo imposible, pero sí es muy desafiante evitar que Palmeiras te ataque. Palmeiras atacó por todos los sectores. Es un equipo que viene trabajando de la mano de Abel Ferreira 6 años. Y Abel Ferreira es un director técnico que ha demostrado que tiene una capacidad de adaptación tremenda a las características de los jugadores con los que cuenta. Pero sobre todo Palmeiras se ha caracterizado por adaptarse a distintas circunstancias dentro de mismos partidos, siendo un equipo muy abocado a la ofensiva, pero también siendo un conjunto pragmático que apela al fútbol vertical y agresivo en los contragolpes. Y así ha conseguido muchos resultados a nivel continental y a nivel brasileño. Y en el segundo tiempo, Palmeiras fue abocado, intentaba marcar una segunda conquista que le brinde algo más de tranquilidad. Y obviamente, yo entiendo, la idea era sacar la ventaja más amplia posible. Pero Liga fue un equipo resistente. Y me quedo con algo que ayer lo manifestábamos en horas de la noche, luego del partido, y que hoy lo ratifiqué observando algunas imágenes. Los rostros, las expresiones faciales, no verbales, comunican muchísimo. Y da la impresión que cuando Palmeiras termina el partido, se van con amargura, pese a haber ganado, porque saben lo que se les puede venir en la capital de la República, mientras que los jugadores de Liga como que soltaron un poco de aire en señal de, bueno, luchamos, participamos y estamos con vida para intentar sobrevivir y continuar en la marcha para lo que resta de la Copa Libertadores.
1: Con mucha tranquilidad se obtuvo ese resultado. Se jugó mucho mejor que el año anterior. Ya me acordé de ese partido del 4-0. Liga fue a defenderse. Se supo ganador quizás con el 3-0 y dijo: aquí está el partido y lo vamos a ganar y vamos a empatar. No nos vamos a dejar golear 3-0. Bueno, 3-0, vamos a penales. Pero cuando Liga intentó reaccionar, ya Palmeiras lo había sometido a Liga Deportiva Universitaria y Liga no podía salir por ningún lado. En cambio, ayer fue diferente. Ayer Liga, si bien se defendió, también propuso ataques. Hubo un par de jugadas interesantes, por ejemplo, de Michael Estrada, del mismo jugador Pretel, que llegó, buscó un remate de larga distancia. Janer Corozo también fue cierta pesadilla para los defensores del Palmeiras. El Palmeiras fue mucho más, no hay nada que hacer, que Liga Deportiva Universitaria, pero ese rendimiento, ese dominio de Palmeiras no se pudo referenciar en el marcador. No se vio referenciado en el marcador y el 1-0 servirá para que Liga pueda hacer alguna cosa más interesante. Vamos a escuchar una entrevista, unos datos que dio Daverson. ¿Ustedes saben de qué equipo vino Daverson a Liga Deportiva Universitaria?
0: Jugó en Palmeiras.
1: Del Palmeiras, vino del Palmeiras. Ayer se abrazó con todos los compañeros del equipo, sus ex compañeros, y luego lo entrevistaron y dijo esto porque sus hijas asistieron al partido y él, emocionado, dijo lo siguiente en una entrevista para la prensa internacional.
0: A ver, vamos a escucharlo a Daverson. Ahí está, el volante y atacante brasileño, más sí, que volante. Hombre ofensivo de mucha claridad, quien ayer atendió a la prensa brasileña y manifestó lo siguiente. Daverson, que ingresó por Michael Estrada en los últimos minutos del partido, lo vi ahí intentando presionar, intentando ir a buscar a los zagueros centrales brasileños en la salida, pero en definitiva pudo contribuir Daverson para que la escuadra de Liga Deportiva Universitaria haya podido resistir. Gustavo Álvarez, al final del partido, en diálogo con la prensa internacional y nacional, decía que Liga tiene que hacerse fuerte por Liga mismo en el partido de regreso en territorio ecuatoriano, y no tanto sobreponerse por el tema de la altitud, sino más bien desde lo futbolístico. Lo tenemos a Daverson, vamos a escucharlo ahora.
2: Quedo muy emocionado porque yo no sé cuánto me gustaría hoy de mis días.
3: Te emocionas, ¿no? Porque fue un momento muy lindo.
2: Sí, claro, porque yo estoy libre de mis días, estoy aquí estoy en Quito, ¿sabes? No estoy todo el tiempo con mis días. Y una cosa que me deja muy triste porque yo no sé cuánto lo quiero, cuánto la amo mis días. Y mi mujer lo sabe, mi mujer me ha hecho una sorpresa. Recuerdo mis días, fue al hotel, me hicieron un cartaz, ¿sabes? Con la dedicatoria. Entonces, una cosa que me deja muy, muy, muy sensible porque yo lo quería estar todo el momento con mis días, ¿no? A ver las chicas crecer, ¿no? A ver las niñas crecer. Y no tengo esa oportunidad porque yo estoy trabajando, estoy haciendo por ella también. Entonces, yo creo que no va a quedar momentos para quedarnos juntos, para estar juntos, yo sé eso, pero ahora que agradecer a mi mujer por lo que ha hecho por mí, traer a mi hija, yo entré en la cancha, yo sé que no puedo entrar en la cancha, yo no sabía que no podía entrar en la cancha, no sé qué va a pasar, pero estoy contento de enseñar a mis hijas lo que ha vivido en este club, ¿no?
0: Bueno, ahí habla de el hecho de haberse separado de sus hijas, de Daverson, producto de estar viviendo en Quito, trabajando en Quito. Las hijas de él habían ido al estadio, no pudieron ingresar a la cancha, emocionado, inclusive se nota que estaba conversando con el periodista Andrés Villamarín, sí, me parece que es, y con entre sollozos.
1: Sí, claro, entre sollozos, sí. Andrés Villamarín, y también vamos a hacerles escuchar un minutito, dos minutitos de lo que dijo el técnico Álvarez luego del partido en la rueda de prensa. Escuchemos lo que dijo el profe Álvarez.
4: Me parece un buen partido el equipo. Pero nosotros vinimos a ganar, no a perder por poco. Eso es lo primero que digo. Buenas noches a todos. Agradecer su presencia una vez más. El análisis del gol, hay un error táctico. Nosotros tenemos que cerrar la banda de frente al carrilero rival y no persiguiéndolo. Ese es el error que cometimos ahí en esa jugada. Que sucedió en dos o tres oportunidades en el primer tiempo y era muy profundo el lateral rival. Como siempre, mantener el equilibrio independientemente del resultado, sacando conclusiones de lo que se hizo bien y de lo que hay que corregir. Nosotros tenemos que pensar en grande y analizar el partido como una derrota. En líneas generales me parece un buen partido el equipo, pero nosotros vinimos a ganar, no a perder por poco. Eso es lo primero que digo. Lamento la oportunidad de gol que tuvimos con el 0-0 y después alguna en el empate, sin negar quizás que el rival generó más situaciones de gol que nosotros, pero nosotros venimos a ganar acá. Tenemos la revancha el miércoles y ahí vamos a tener que superar al rival en todos los aspectos del juego, dejando de lado la altura. Nosotros no podemos depender que la altura nos ayude, lo tenemos que ayudar nosotros mismos y superar al rival independientemente de la geografía donde se juegue. En línea...
0: Ahí bueno, está. Ahí está Gustavo Álvarez. Vinimos a ganar, dice. No tenemos que celebrar el hecho de haber perdido por la mínima, sino como equipo grande analizar que hoy perdimos. Y está perfecto. El técnico Álvarez tiene que pensar así, los jugadores de Liga Deportiva Universitaria tienen que pensar así. Pero siendo honestos, mi querido Mané, con la mano en el corazón, es una derrota que no se la tiene que tomar de una forma tan negativa. Sí, sí. O sea, hoy perder con Palmeiras en la Copa Libertadores de América, en cuartos de final, en Brasil por la mínima, puede sonar mediocre lo que voy a decir, pero seguramente mucha gente me entenderá. Es también negocio, porque claro, la serie está abierta. Pudo haber sido peor. O sea, Palmeiras es de los equipos... Miren lo que... Bueno, claro, ahí viene una situación... Palmeiras a Cerro Porteño, y este tiene que ser el apunte de liga,
1: claro,
0: porque no le gana a Cerro Porteño en Brasil, va y le gana en Paraguay, y ahí clasifica, al igual que fue Vasco contra Olimpia en la Copa Sudamericana, si no estoy equivocado.
1: Claro, Vasco va, no ganó en casa, pero va y gana a Olimpia en Paraguay.
0: Y los dos paraguayos se quedaron fuera, teniendo renta importante fuera de casa, y no consiguiendo mantenerla en territorio paraguayo. De todas formas, la serie no está liquidada para ninguno de los dos, pero les digo sinceramente, si Liga se queda, será por sus propios errores. Sí. Ya está ahí Palmeiras, está con el 1-0, no digo que es chaucha, pero Liga si sabe aprovechar el factor altitud, creo que no sería sorpresa, para mí al menos, no sería un batacazo si le da vuelta a la serie.
1: Es bueno que el entrenador diga, no quiero pensar en la altura, quiero pensar en el rendimiento de mi equipo. Es muy bueno, porque eso va a ayudar a la mejoría futbolística de su equipo para enfrentar a Palmeiras. Pero también tiene que tomar en consideración que la ayuda, la altura es una gran ayuda. Eso es indiscutible. Lo que pasó con Paraguay es que están al mismo nivel del mar y no había ningún problema de altura. Pero ya sabemos y conocemos que los argentinos, los paraguayos, los uruguayos, los brasileños le tienen terror a la altura. Y ese terror a la altura hace que a veces los equipos ecuatorianos saquen esa ligera ventaja de la altura. Entonces, lo de Gustavo Álvarez... Perfecto. Tengo un equipo y ese equipo tiene que salir a jugar y demostrar que está, que juega y que hizo un mejor partido que Palmeiras. Pero también con la ayuda de la altura puede ser fundamental. Ahora, el equipo tiene que demostrar lo que demostró ayer, tiene que demostrarlo y tiene que ser eficiente en el momento de convertir los goles.
0: Bueno, ayer también por la Copa Libertadores de América en el Estadio 1 de La Plata, Estudiantes empató 1-1 ante Corinthians. Castro había marcado la primera al minuto 4 para el conjunto Pincharrata y Cayo César a los 49, es decir, a los 4 de la etapa de complemento, empató la situación para Corinthians, que al igual que Liga tiene una renta importante para la vuelta en Sao Paulo a la hora de ser local del conjunto argentino. En la Copa Conmebol Sudamericana, ayer el Santos le ganó 2-0 a Atlético Mineiro en Vila Belmiro. William Arao, uno de los más experimentados, volante de marca o zaguero central, marcó el primero al minuto 31, mientras que Oliva a los 68 había colocado el 2-0 final, con el cual Santos podría meterse en las semifinales del segundo torneo de mayor importancia de nuestro continente. También hubo Champions League ayer, mi querido Mané. Sí,
1: ayer hubieron partidos importantes en la Champions League.
0: ¿Le vio a su Barça?
1: No vio a Barça, sí, sí. El primer tiempo, porque el segundo ya no pude verlo. Pero realmente lo que juega Barcelona es espectacular. Tiene jugadores de un altísimo nivel, de una capacidad que demuestran dentro del campo de juego que parece que el fútbol fuera sencillo.
0: Ajá.
1: Ver un Lamine Yamal, ver a un Pedri, ver a un Rodri, realmente es...
0: Rafinha haciendo bailar a dos zagueros centrales, dejándolos barridos a los dos.
1: En el primero, ¿no? Un verdadero golazo el de Rafinha el día de ayer. Un gran partido el del Barcelona. Hizo las cosas que tenía que hacer, marcó los goles que debía marcar y ganó, fue 5-1, espectáculo que, reitero, da gusto verlo jugar al Barcelona. Ayer, en el primer gol de tiro libre en 19 años del jugador Lamine Yamal, es el primer jugador que en 19 años marca un gol de tiro libre. Y marcó
0: a los
1: 19 años marcó el primer gol, y luego también Gabriel Jesús apareció, cabeció, marcó un gol. Adeyemi marcó otro golazo.
0: Abriendo el pie,
1: buscando el palo contrario al que se ubicaba el arquero. Fue un partido realmente muy muy muy interesante, reitero, 5-1 en favor del equipo del Barcelona. Arranca bien la Champions League del cuadro catalán.
0: Sí, 5-1, el Stuttgart le ganó 3-1 al equipo de los vikingos Stavanger, este equipo de Noruega.
1: Noruega, sí.
0: El Liverpool le ganó 2-1 al Atlético. El pase de Julián Álvarez también exquisito, ¿no?
1: Sí.
0: Para el gol de Llorente.
1: Y el remate de McAllister en la definición del segundo gol para el equipo, golazo de Liverpool.
0: Bien por el Liverpool, que ganó en condición de local. El vigente subcampeón, el Arsenal, ganó en condición de visitante con gol del noruego Ødegaard al minuto 75, 0-1 en territorio napolitano. El Sporting le ganó 3-1 al Galatasaray en territorio portugués. Y el PSG se dio un festín.
1: Un baile realmente.
0: Le ganó al Slovan Bratislava 6-1 en condición de local. Dembélé por 2, Ferran Torres por 3 Ferran Torres finalmente. Sí, y Fabián Ruiz marcó el 6-1. Suleiman había decretado el 5-1 transitorio para la escuadra visitante. Creo que no ha habido ningún batacazo, ¿no?
1: No ha habido ninguna sorpresa.
0: No.
1: Por ahora no hay sorpresa.
0: Sí, por ahora no hay ninguna sorpresa y ahí está el tema de la Champions League. Hoy hay partidos también a las 11:45, mi querido Mané, en la Champions. Juega el Fenerbahce ante la Roma. A la misma hora, el PSV con el Shakhtar Donetsk. A las 14, mi querido Mané.
1: El Bayern de Múnich contra Bodo Glimt. Este partido es bueno también verlo, porque siempre en estas últimas Champions League aparece como favorito el Bayern de Múnich. Tiene un gran equipo y sobre todo tiene un gran entrenador.
0: Claro.
1: Un gran entrenador.
0: Vincent Kompany,
1: que le ha puesto en lo alto dentro del plano internacional el equipo de Bayern. Buen partido, Bayern. Bodo Glimt no es de los favoritos. Vamos a ver cuál es la real capacidad con la que inicia esta Champions League el equipo del Bayern de Múnich.
0: Sí, el Manchester recibirá al Sabá a las 2 de la tarde también. A la misma hora, el Como de Italia ante Leipzig y Slavia Praga ante Lens a partir de las 2 de la tarde. Por la Copa Sudamericana, hoy Cienciano ante Montevideo City Torque, 19:30. Sí. Se va a jugar este partido en territorio peruano y con transmisión de Radio Sensación Independiente del Valle ante Flamengo a las 19:30. Será el partido. Estaremos nosotros abriendo la previa a partir de las 19:00 aquí por Radio Sensación Independiente ante Flamengo en el Estadio Olímpico Atahualpa, tal cual como lo contábamos. Lo de ir al Atahualpa no solamente parte por un tema reglamentario, que era lo que tanto se venía discutiendo, sino que en Independiente del Valle habían hecho el análisis que, obviamente, teniendo ese escenario, mayor capacidad, con una cancha que dicen que es más rápida que la del Banco Guayaquil, y con tanta gente en las gradas, podría haber un impulso extra para que el conjunto negro y azul obtenga no solamente la victoria, sino una ventaja importante ante el conjunto vigente monarca de la Libertadores.
1: El equipo visitante llegó en días pasados ya a la capital de la República, llegó con anticipación a Quito para adaptarse a las condiciones de la capital ecuatoriana. No sé si sea posible 2 o 3 días para adaptación a la altura, pero vienen con esa posibilidad. Entre las novedades está el ecuatoriano Gonzalo Plata, quien volvió a quedar a disposición del club luego que se frustrara su transferencia al fútbol ruso por no superar los exámenes médicos. También está Anthony Valencia, quien fue incorporado recientemente por Flamengo y podría tener la posibilidad de enfrentar al club donde se formó. El ecuatoriano debutó en el conjunto brasileño antes de esta serie. El equipo ecuatoriano recibe entonces al conjunto del Flamengo. Vamos a ver cómo le va a Independiente del Valle. Estoy seguro que hará un gran partido y lo que viene haciendo el señor Papa es extraordinario. El equipo de Brasil, dirigido por Leonardo Jardim, asume el liderato del Brasileirão con 54 puntos. También llega a esta instancia de la Copa Libertadores de América sin haber perdido un partido en la presente edición, es decir, no ha perdido todavía en la Copa Libertadores de América el conjunto del Flamengo. El Independiente del Valle y el Flamengo ya se han enfrentado en 6 oportunidades en torneos oficiales de la Conmebol, con 3 victorias para el conjunto brasileño, 2 para los ecuatorianos y un empate. El primer antecedente, pues, desde la Copa Sudamericana del 2020, en donde empataron en Quito 2-2 y el Flamengo le ganó 3-0 en Río de Janeiro.
0: Tengo por acá los últimos resultados de Flamengo. En el territorio brasileño, en el torneo local, le ganó en la última jornada 0-1 al Remo, en condición de visitante. Al equipo Remo, no, como el amigo que vive al Remo. Lino había marcado el gol para el conjunto brasileño. En condición de local, por la jornada 4, le había ganado 2-0 al Mirasol, al equipo que hace poco estuvo también acá jugando ante Liga. También le había goleado 3-0 a Botafogo. La última derrota data del 22 de agosto. Perdió 2-1 ante el Cruzeiro. Ahí marcó Cheche Arroyo, marcó ahí un golazo. De hecho, Cheche le hizo 2 goles en 2 semanas al conjunto del Flamengo. 2 golazos, para hablar con propiedad. En la Libertadores, recordemos que Flamengo dejó fuera al equipo del Cruzeiro. Y en un partido anterior, la escuadra más popular del fútbol brasileño, Flamengo, le ganó de visitante 1-5 a Mirasol. Es decir, viene embalado Flamengo. Viene embalado, no descubrimos nada al decir que es un conjunto que está plagado de muchas estrellas. Para que Gonzalo Plata, siendo lo que es Gonzalo Plata futbolísticamente, no sea titular indiscutido hoy, ya usted puede imaginarse lo que representa Flamengo.

0: y para que haya de alguna forma traído de vuelta al continente al ecuatoriano Anthony Valencia, también demuestra lo que puede hacer económica y futbolísticamente el conjunto brasileño.
1: Y parte de gran favorito por la campaña que viene cumpliendo en Copa Libertadores de América. Lo que más, la serie que más se recuerda es el 2023, cuando Independiente del Valle le ganó en Quito 1-0 y el Flamengo se impuso por la mínima también en Maracaná. Y se definió el título de la Recopa Sudamericana por penales, en donde los ecuatorianos le ganaron 5-4 y coronándose campeón el equipo del Independiente del Valle de la Copa Sudamericana. Es decir, tiene historia este partido, vamos a ver cómo se desarrolla y a quién le corresponde el partido esta noche, en la capital de la República.
0: Bueno, hasta allí el tema de la Copa Libertadores. Recuerden, amigos, a las 19 horas estaremos arrancando la previa. A las 19:30 será el partido. Vamos a cambiar de tema. A ver, tengo por acá algunos mensajes. Recuerden, amigos, al 098-792-1065. 098-792-1065. Pueden enviarnos sus mensajes de WhatsApp. Estábamos con la bandeja ya copada y no ingresaban algunos mensajes de audio. Ahora logramos liberar un poco de la memoria y ya podrán ingresar los mensajes de nuestros amigos al 098-792-1065. Vamos a escuchar, mi querido Mané, del Cuenca hay que hablar algunas situaciones. En estas horas, como lo contábamos, se estará todavía negociando con el cuerpo técnico. Lo que sí, el cuerpo técnico tiene que adaptarse a las circunstancias del club. Ayer cuando contábamos eso del perfil del director técnico, luego nos agregaban lo siguiente, que el que venga no tiene chance para ingresar con toda su gente. ¿En qué sentido? En que el Cuenca
1: todo el cuerpo
0: ya técnico. Le proporciona un preparador de arqueros que es Alejandro Salas. Y le proporciona también un asistente del preparador físico que es Johnny Ochoa. Es decir, podría venir técnico, asistente y preparador físico también.
1: Ah, preparador físico, claro.
0: Sería un cuerpo técnico de tres. Claro. Bueno, luego puede modificarse algo. Claro. Recuerde que hay chance también ahora para los analistas de video y demás. Claro.
1: Pero yo creo que la situación del Cuenca no le permitiría tener mucho más elementos, ¿no? Porque el técnico que tiene que llegar, yo creo que un asistente técnico y un preparador físico sería lo suficiente como para afrontar lo que le queda al Deportivo Cuenca en la presente temporada. Son 10 partidos, un técnico va a venir para 10 partidos, eso hay que tenerlo claro, y hay que el técnico que venga y los directivos también tienen claro que son solamente 10 partidos, y dependiendo de la capacidad que muestre, de los resultados que alcance el técnico, ver la posibilidad de extender su contrato para el próximo año. Pero ahora tiene que ser claro el Cuenca, ¿no? Sabemos que algunos técnicos no querrán venir por el resto de la temporada, es decir, por septiembre a diciembre, pero el Cuenca requiere eso, o sea, el Cuenca no requiere un técnico de aquí para el próximo año. Podría tentarse esa situación dependiendo. ¿Qué pasa si el Cuenca salva la categoría con las justas? Que por un puntito se quede en la Serie A, ¿no? Entonces, ya no sería recomendable alargar el contrato. Entonces, vamos a tener un técnico hasta diciembre con la posibilidad de una renovación dependiendo de los resultados, ¿no? Dependiendo de lo que pueda alcanzar como resultados. Y hay otra cosa que ojalá mañana lo toquemos, Andrés, estoy haciendo las gestiones necesarias, es lo que está pidiendo, proponiendo como proyecto del fútbol ecuatoriano los señores de Independiente del Valle.
0: ¿Sobre la reducción?
1: Sobre la reducción de hacer un campeonato de 12 equipos para el fútbol ecuatoriano. Y una de las modalidades para escoger a los 12 de la Serie A serían los 12 primeros que queden y terminen este año en esa ubicación. Y los 12 restantes pasarían a ser y formar parte de la Serie B del fútbol ecuatoriano. Es decir, los 4 restantes pasarían a formar parte de la Serie B del fútbol ecuatoriano. Los primeros 12 en acumulación de puntaje serían los que se quedan en la Serie A, y los que terminan en los 4 últimos lugares pasarían a formar la Serie B del fútbol ecuatoriano. No sé cómo está el proyecto, pero eso es lo que intenta introducir en el Congreso Ecuatoriano de Fútbol el Independiente del Valle. Dice que tiene algunos equipos ya que lo apoyarían en ese proyecto.
0: Los de Quito. Bueno, sí, es un buen tema también para analizarlo. Ya podemos empezar a aterrizar la idea en lo posterior porque, claro, aquí también viene una situación. Yo estoy convencido que, si bien es cierto, esa propuesta puede venir de ABNA, pero al menos los cuatro equipos que van a ser los... Bueno, los dos que se van, capaz, ya nos tenemos que ir.
1: Pero los otros dos...
0: Los otros dos van a decir, hey, señores, yo creo que tiene que ser a partir del próximo año. Y tiene que ser así, es que aquí se pueden hablar muchas cosas de acuerdo a conveniencias, pero no debería ser con la calculadora a falta de un pasito.
1: Claro.
0: Debería ser, creo yo, anticipando. Miren que este año ya... Y el subsiguiente año vamos a bajar. Si es que hay quórum, si es que hay mayoría para que se pueda aprobar eso. Lo de Deportivo Cuenca, entonces, es prácticamente un hecho que va a dirigir Diego Bonelli. Han dicho desde Deportivo Cuenca, hoy lo ratificamos, porque, ojo, siempre hay espacio para algunas sorpresas. No digo para algunas improvisaciones, digo para algunas sorpresas cuando... Hay un agrado por el trabajo de A o B, no sé. Pero ha quedado descartado que Diego Bonelli pueda terminar siendo el director técnico en este año en Deportivo Cuenca. Lo que sí, se le brinda una oportunidad inmejorable para el día sábado, mi querido Mané y amigos oyentes. ¿Por qué? Porque si bien es cierto, a lo mejor, él sabe que no se va a quedar. A partir de este momento, él tendrá ya las primeras experiencias de lo que es dirigir en primera. Y sobre todo ya tendrá un primer contacto con los jugadores y tendrá también una pequeña impresión dejada, no sé, al director deportivo, a la gente que trabaja en Deportivo Cuenca. A veces esta clase de escenarios para muchos son nada más parte de la anécdota de un conjunto, pero para otros puede ser el puntapié inicial de algo que luego vaya tomando forma, que luego vaya engrosándose y que en algún momento pueda concretarse. Digo esto porque mucha gente a veces cree que cuando, o muchos podemos pensar, incluyéndome, que cuando llega un director técnico interino es solamente para poner las cosas en orden y para, de alguna forma, cumplir. Pero ¿se puede cumplir y dar un saltito? Sí. Habrá que ver hasta qué punto puede llegarles él con su mensaje y con alguna idea, algún cambio que notó se podía hacer y podría presentarle a Deportivo Cuenca un panorama mucho más positivo, mucho más adecuado para enfrentar a Liga en el estadio Rodrigo Paz Delgado.
1: Claro, ahora también puede ser la gran oportunidad para Bonelli, ¿no? De pronto él puede dar ese gran salto de calidad dirigiendo al Cuenca. ¿Qué tal si el Cuenca en este partido demuestra mucha calidad? Se ve diferente, se ve un manejo del director técnico y la gente empieza a verlo, los dirigentes, el director deportivo empieza a ver que hay condiciones. Seguramente también, me parece, Andrés, estarán haciendo un análisis del trabajo que realiza en los entrenamientos, porque no solamente el partido es un examen que está rindiendo el técnico, pero en los entrenamientos puede manejar de una manera diferente al grupo, mostrar una empatía, mostrar una autoridad, una presencia significativa como entrenador, como guía del grupo, y va al partido y cumple una gran gestión en el partido frente a Liga Deportiva Universitaria. Por eso creo que los directivos tratan de alargar un poco la contratación del técnico. Si venía Antuña, era lo que se pretendía, pero no llegó Antuña. Si venía Antuña, quizás ya se armaba todo para la dirección técnica de Antuña, pero viendo que falló lo de Antuña, ahora se busca con Bonelli. Dejarlo hasta el partido con Liga y luego ver qué ha pasado. Seguramente harán sacarán una conclusión, harán un análisis de lo que mostró el señor Bonelli dirigiendo al conjunto del Deportivo Cuenca de primera en los entrenamientos y luego dando el examen frente a Liga Deportiva Universitaria. También se puede dar, porque han existido entrenadores que siendo asistentes han pasado a ser primeros entrenadores y han conseguido grandes triunfos y se han consolidado como entrenadores de primera categoría.
0: Eso es lo que decía Manuelito, capaz hoy no es la chance, pero sí es una oportunidad como para empezar a colocar las primeras semillas. Quizá no tanto valorado desde el exterior, sino más bien algo examinado por él mismo. Solamente la persona que está involucrada en este caso sabe cuán importante puede ser la oportunidad para aclimatarse, para encontrar algún tipo de ritmo, para encontrar algún tipo de idea, para experimentar y sobre todo ya para adquirir los conocimientos que luego pueden ser fundamentales. En todo caso, va por allí. No sé cuántos cambios puedan haber en la alineación titular, no sé si a lo mejor se le ocurra a él realizar algún cambio de esquema, algún cambio abrupto. A la larga,

0: hoy yo no sé en el centro de la saga, en el centro de la saga, quién es el compañero de Patricio Bolsen. Ahí puede abrirse una posibilidad para que sea el criterio del director técnico Bonelli el que defina.
1: Claro, porque está entre Yardelli, el mismo Guevara, el mismo Piedra. No sé si Piedra ya esté para este partido.
0: Claro, ya estuvo en el partido anterior.
1: Así estuvo, claro, estuvo en la banca. Entonces podría ahí mostrar algunas variantes, ¿no? Ver lo de Postel, si le gustó o no le gustó. Porque me figuro que Bonelli también habrá visto el partido del Deportivo Cuenca. Si no lo vio en directo, por lo menos lo vio en televisión para sacar conclusiones y luego ir buscando a los elementos que se acoplen a lo que él quiere mostrar como identidad futbolística.
0: Claro.
1: Porque todo técnico tiene su identidad.
0: No, no,
1: quiere 100%. Poner su identidad, o sea, no es que viene y pone lo
0: de
1: que
0: hecho,
1: lo
0: Mané,
1: quería.
0: De hecho, Mané, hay una situación aquí importante, porque Raúl en algún momento decía que lo ideal para un director deportivo es poder aterrizar una línea. Es decir, que haya un ADN en el fútbol dentro de un club. Que si el equipo de primera va a jugar, me invento, 1-3-4-3, la sub-19, la sub-17, la sub-15 y la sub-13, sobre todo las inmediatas inferiores, sub-19 y sub-17, puedan jugar a esa misma idea, pueda jugar con esa misma idea. Que los jugadores y los cuerpos técnicos se adapten a lo que el equipo les entrega como una suerte de esqueleto para que puedan implementar. Para que cuando un jugador sub-17 que actúa como carrilero llegue a la sub-19, ya sepa a dónde está llegando y cómo tiene que jugar. Y lo propio para que un jugador de la sub-19 que tiene que llegar al equipo de primera sepa qué es lo que tiene que hacer. O sea, no sea un cambio abrupto desde la idea futbolística. Que los directores técnicos sepan cuál es la estructura del Cuenca. Pero evidentemente, a día de hoy, esa situación es complicada. Ay, me salió.
1: Medio brasileño.
0: Es complicada. Estoy medio afectado de la garganta. Es medio complicada. ¿Por qué, mi querido Mané? Porque primero, hoy, el Cuenca tiene que traer a un director técnico que se acople a la necesidad, pero también el Cuenca tiene que adaptarse hoy al estilo del director técnico. Cuando Independiente del Valle hoy va y busca un director técnico, Mané, porque ya tiene estructura, dice Independiente, nosotros queremos jugar con el fútbol de posesión. Tenemos que traer a un director técnico que tenga esa mística.
1: Característica.
0: Que tenga esa característica. Y ellos analizarán 100 carpetas y de las 100 carpetas eligen la que consideran adecuada y negocian con ese director técnico. Oye, el Cuenca no puede hacer eso por situaciones lógicas, económicas, deportivas, institucionales y demás. Entonces tiene que traer a un director técnico para terminar el año. Pero en algún instante nos decía Diego Bonelli, Mané y queridos amigos, que la idea de él es darle su impronta al equipo. Si bien es cierto, el director técnico de primera puede tener un análisis, puede tener un gusto futbolístico. En ese caso, él trabajaba con Jorge Célico, pero decía, nosotros también intentamos tomar nuestras propias decisiones en base a las características de jugadores con los que contamos, pero sobre todo también extrayendo un poco de cómo él siente y piensa el fútbol.
1: Por ejemplo, Bonelli en este momento no tiene la oportunidad de llevar jugadores de la 19 al plantel. O sea, esto para Bonelli difícil. Si se queda Bonelli, que creo que no se va a quedar, yo creo que en ese instante sí podría sumar jugadores que vaya a necesidad para mostrar el fútbol que él quiere implementar en el Deportivo Cuenca. Pero por ahora lo que tiene que hacer Bonelli es tomar el recurso humano que actualmente tiene y con eso armar el equipo para tener un muy buen partido ante Liga Deportiva Universitaria, haciendo el análisis de lo que tiene Liga, de lo que puede ser Liga en casa, el Cuenca plantear un sistema de acuerdo para sostenerle a Liga Deportiva Universitaria, porque vamos a ser claros, parte de favorito Liga,
0: claro,
1: con suplentes, con una mistura, todo lo que quiera plantear Liga, parte como favorito. Entonces el Cuenca tiene que ir a tratar de evitar que Liga le gane y con amplitud de marcador, ¿no? Podría ser eso. Entonces Bonelli tiene que demostrar eso. Con el recurso que tiene, hacer algunas variantes para que el equipo funcione mejor de lo que ha venido funcionando con Neckelmann. Y le agrego algo. Me dicen lo siguiente para hacerle, hasta mañana el club tiene ya su director técnico.
0: Mañana.
1: Mañana. Hubieron varias carpetas,
0: sí,
1: pero entre dos.

0: está la decisión que entiendo mañana hay que tomar para que pueda ya tener y ver, llegar el técnico y ver el partido por televisión o estar en el estadio, pero hasta mañana hay la posibilidad de tener el director técnico. El problema,
1: o sea, el abanico ya se redujo a dos nombres.
0: Dos nombres. Hay dos carpetas que hoy la deben resolver o hasta mañana la deben resolver para que el técnico llegue y vaya a verle al equipo en la capital o lo vea por televisión. Pero dos carpetas, de esas se decide mañana. El problema del Cuenca sigue siendo la plata. Ese es el problema del Cuenca, lo económico. Ese es el problema del
1: Cuenca. O sea, pero ahí viene una... No sé si tiene ese dato, Manuelito. Ojo, en este momento le acaban de proporcionar información a Manes Cisneros. Mientras estamos en el programa, usted dice, quedó todo entre dos carpetas. ¿Y quién tiene hoy la pelotita en su cancha? ¿El técnico o el Cuenca?
0: El Cusqui, se está buscando recursos.
1: O sea,
0: el Cuenca tiene la decisión.
1: El Cuenca en este caso dice, yo lo quiero a Mané, pero aquí tengo que conseguir 15 lucas.
0: Ya. Lo quiero a Andrés.
1: Hipotético caso.
0: Le quiero a Andrés, pero tengo que conseguir 20 lucas. O sea, eso. O sea, en ese sentido está manejando.
1: Y hasta mañana tienen
0: hasta
1: que...
0: Hasta mañana deben porque, decidirse. Van a decidirse hasta mañana.
1: Porque recuerde que ayer inclusive, ojo, y esto es un tema que a veces uno lo percibe. Ayer cuando conversábamos con Cristian Sánchez, aquí ya lo vamos a escuchar también. Sí. Es importante porque siempre decimos aquí en la programación, no todas las audiencias son las mismas, sí, porque no todos los oyentes tienen el mismo tiempo. Y hay algo importante porque este es un llamado a los socios del Deportivo Cuenca. Este tema ya lo vamos a abordar. Ayer decía Cristian Sánchez que ellos aceptaron el no reunirse presencialmente porque saben que en Deportivo Cuenca se están moviendo por muchas cosas. Salida de Nekulman, llegada del nuevo director técnico y aparte un dato que puede parecer menor, pero no lo es. El viaje hacia la capital de la República.
0: Claro.
1: Comida, estadía, viaje. No es el viaje a... No sé, a Guayaquil, donde se puede hacer vía terrestre, es a la capital, eso es vía aérea, y más aún ahora con las exigencias, o si quieren ustedes, los requerimientos o las decisiones que ha tomado Raúl Becerra, ya a la hora de concentrar, eso habla de que se está cuidando al máximo el profesionalismo en el trato a los jugadores, para que puedan llegar de la manera más óptima a cada uno de los partidos. Vamos a abrir espacio publicitario en vivo. Le voy a hacer una propuesta, mi querido Mané. Elija entre los cuatro del altiplano y puede ser Sergio Facchelli, puede ser Pasteles Verdes, puede ser Antonio de Jesús o puede ser también...
0: Apocalipsis. Yo tengo muy buena amistad con los señores de Apocalipsis, con cada uno de ellos, ¿no? Me gustaría... cualquiera de las canciones, ¿no? No sé si en Apocalipsis va a cantar Javier Crespo, ¿no?
1: Javier cantaba en Apocalipsis.
0: En Apocalipsis, el último show que pude verlo cantó con Apocalipsis. Ahí está el Macho Márquez, está Washima, está Alonso Pino, que es otro.
1: ¿Washima, el hijo de Pepe Washima? ¿O
0: no sé
1: quién?
0: Si será hijo de Pepe Washima, pero él fue estudiante.
1: ¿Un suquito?
0: No, es un pequeñito morenito. Bueno, él está Saxela, Fernando Saxela, que es el tecladista, es decir, muy buenas personas, un gran grupo Apocalipsis, que seguramente atraerá muchísima gente, va a ir mucha gente, se suma a este 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
0: Muy bien, ahí está entonces. Apocalipsis, o caso de amor se llama esta... ¿Será que todo amor llega a un ocaso, mi querido Mané? ¿Qué dice usted?
1: No creo que todo amor llegue a su ocaso. Muchos se mantienen, ¿no?
0: Son perennes, inmortales.
1: Y se mantienen a pesar de todos los problemas, dificultades. En un hogar siempre hay alegría, problemas, hay tristezas, hay emociones. Un hogar es algo especialísimo. Entonces yo creo que existirán y existen muchos hogares que se han mantenido por mucho tiempo y hay otros que realmente ya no llegan a su ocaso, como dice la canción.
0: ¿Sabe qué? Nunca llega al ocaso.
1: Nunca llega al ocaso.
0: 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Cerramos espacio publicitario, vamos volando a la pausa comercial. Sus mensajes, opiniones al 098-792-1065. Ya regresamos aquí en Sensación.
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0: Ahí están, los cuatro del altiplano. Aprovechen, oigan, la verdad, aprovechen hasta estas horas la preventa para que puedan ir al concierto. Aquí están los cuatro del altiplano. Viene Apocalipsis. Pasteles Verdes. Antonio de Jesús. Sergio Facchelli.
1: Antonio de Jesús tiene una voz espectacular.
0: ¿Es el mejor? ¿Es su favorito de los cinco o no?
1: No, todos son favoritos. Todos buenos, son de mi época, o sea, son de la época en la que uno era joven, enamorado. Tampoco es que soy tan viejo, ¿no? Pero era joven.
0: Y uno, tampoco es que ha dejado de enamorarse.
1: Claro, entonces uno vive de esa música romántica y esos eran nuestros artistas de esa época. Esos artistas nos llenaban las ilusiones, porque uno se enamoraba. Y lo que tenía era el gusto de aprenderse algo de las canciones para conversar con la chica que usted pretendía. Conversaba, le explicaba y siempre sacaba una frasecita de la canción.
0: De alguna canción.
1: Y algunas chicas se sabían la canción. Pues sí, eso es una canción. Pero ese es el sentimiento que tengo.
0: Usted, de hecho, el poeta ahí, total, era la letra de una canción que la chica sabía. Es más, ella cantaba mejor que usted.
1: Claro, eso sí.
0: Oiga, pero ¿sabe qué admiro? La verdad, Mané, el otro día conversábamos acerca de el tema de la bohemia, ¿no?
1: Sí.
0: Creo que, al menos, de mi círculo de amigos, de familiares, la mayoría han tenido o hemos tenido noches bohemias en las que hemos cantado. Pero Mané nada, ¿no?
1: No.
0: Nada de bohemia,
1: no,
0: de Mané.
1: No, no, yo...
0: Puro sentimiento nada más.
1: Sentimiento nada más. Afortunadamente, gracias a Dios, eso recalco.
0: Ajá.
1: No soy de las personas que me gusta tomar alcohol, sino más bien me paso con los compañeros.
0: Qué bueno.
1: Me divierto y me paso feliz también. Así.
0: Muy bien. ¿Sabe quién más dejó las noches, mañanas y tardes bohemias? Pero porque no le dejan. Señor Raúl Bermeo, que está en nuestra sintonía. Un saludo para Chili Bermeo.
1: Chili Bermeo, gran amigo mío, lo conozco mucho tiempo. Y algo más, yo fui compañero de la escuela del papá de Raúl.
0: Ah,
1: fue mi compañero.
0: ¿También se llamó Raúl, el papá de Chili? ¿O no? ¿Cuál era el nombre del papá de Chili?
1: Marcelo, creo que. Bueno, ya Chili nos aclarará.
0: Ajá.
1: Pero yo incluso íbamos a su casa a jugar, a estudiar. Fue un gran amigo el papá del Chili.
0: Ah, qué bueno, qué bueno. Un fuerte abrazo para Chili Bermeo y para su padre también, que descansa en el cielo. A ver, tengo información. También dice Raúl, mi viejito, dice Chili
1: Raúl,
0: Bermeo.
1: Claro,
0: sí,
1: ya.
0: Raúl también se ha llamado el viejito, sí, sí, de Chili Bermeo. A ver, tengo por acá información del Cuenca. Ya. Viajan a Quito mañana. Mañana viajan a Quito. Me cuentan que el profesor Diego Bonelli prioriza un 1-4-2-3-1.
1: 1-4-2-3-1.
0: ¿Le podemos poner nombres a estos 1-4-2-3-1? Claro. Ferrero. No tiene jugadores suspendidos el Cuenca, ¿verdad?
1: No,
0: Manuelito,
1: no.
0: Los cuatro, López, Bolsen. ¿Hasta ahí coincidimos?
1: Ahí coincidimos.
0: Ya.
1: Yo ahí jugaría con Piedra.
0: Yo también.
1: Que ha hecho una gran temporada.
0: Sí.
1: Y por el otro costado me sigo manteniendo con Enrique, porque...
0: ¿Con Enrique?
1: Jugaría con Arboleda.
0: Yo creo que es momento para que Arboleda regrese a ser el marcador izquierdo.
1: Sí.
0: Ya. ¿Sabe quién está suspendido? La Tuquita.
1: Ah, la Tuca, sí, sí.
0: La Tuquita tiene cinco amonestaciones.
1: Sí, sí, tengo toda la razón.
0: Muchas gracias, sí, al amigo que me facilita por acá el datito.
1: Entonces, ya, sí, la
0: Tuca. En el medio sector, dos.
1: Vega y Macari.
0: Vega y Macari.
1: No hay cómo cambiar eso. Ya.
0: Luego, ahí viene una. ¿Se habrá recuperado Mancinelli?
1: Esa es la gran pregunta.
0: Pero a ver... Primero vamos con los que sabemos que están seguros.
1: Seguros.
0: Ya.
1: Ya.
0: González.
1: Debería ir González. Para mí debería ir González.
0: A ver, si no está la Tuquita, no está.
1: No está.
0: Si Mancinelli llegase, Mancinelli.
1: Mancinelli,
0: pero
1: directo.
0: En el hipotético caso de que no llegue todavía Mancinelli.
1: González.
0: González, Melvin y Romario.
1: Romario. Ah, yo le daría oportunidad a Romario jugando por el sector de la derecha.
0: Ajá.
1: Teniendo a Melvin y a González en la parte de armaje, para que sean los que intenten llegar a acompañar a la zona ofensiva. Y adelante, pues, Klimovic, ¿no? Yo me jugaría con Klimovic Y podría tener la posibilidad luego en el segundo tiempo el chico Benalcázar. Jugaría más con Klimovic en esta oportunidad. Claro. Ambos son jóvenes, ¿no?
0: Sí, sí.
1: La ventaja de Klimovic que tiene 5 goles marcados. O sea, ya claro. Tiene el contacto con las redes. Y el chico Benalcázar tiene una sola oportunidad que fue más un autogol, pero la buscó en el arco contrario y eso ayuda al chico Benalcázar.
0: Bueno, ahí está entonces. Podría ser claro. Yo creo que entre Klimovic y Benalcázar adelante, ¿quién será el número 9? Y aparentemente por ahora Germán Rivero es el segundo delantero.
1: Sí.
0: El segundo delantero. A ver, tengo mensajes. Vamos a escuchar los mensajes. Mil disculpas a los oyentes. Vamos a leerlos y a escucharlos. Román dice, buenos días, mis queridos amigos. Feliz de escucharlos. Feliz y bendecido día para todos ustedes por mi Cuenca Bella. Fuerte abrazo para don Román, que siempre está haciendo ejercicio con la señora allá en territorio estadounidense. Dice, el equipo fue creado para hacer plata nada más. Hinchada no tiene lo básico, se podría decir. Para campeonato local nada más, ya que juegue entre los quiteños entonces. Es visto, creo que su compañero es hincha de liga, dice el señor Cisneros. Dicen que usted es hincha de liga, Manolito, vea.
1: No, yo soy hincha.
0: William Ortiz dice eso.
1: Yo soy hincha del Tecniclub y luego sí de liga.
0: Ah, ya.
1: Ah, yo primero jugué el Tecniclub. Claro, yo jugué en Tecniclub desde los 11, 12 años, entonces. Ese es mi primer amor futbolístico, el Tecniclub, ¿no? Y lo sigo queriendo a este equipo del Tecniclub.
0: Qué bueno, ahí está entonces para don William, que decía que es hincha de la liga de Quito, Mané. Dice, buenos días, señores, disculpen, pero cualquier técnico que venga no va a cambiar nada. Cuando aparezcan los directivos y paguen los 4 meses, los premios de la Sudamericana, se verá el cambio de actitud. La pregunta es, ¿qué pasó con el dinero y por qué no lo hablan los directivos? Qué pena, mi Cuenquita, saludos, dice por acá alguien desde Estados Unidos, don Piwi. Lo contábamos, don Piwi, antes de ayer, de lo que se sabe, pagaron el 100% de los premios de la clasificación para esta Copa Sudamericana y el 50% de la Copa Sudamericana 2026. Claro. Y en cuanto a los sueldos, están por ahora 3 meses abajo.
1: 3 meses abajo.
0: Ya 3 meses abajo.
1: Llegando a 15 de agosto.
0: Claro. Y también, bueno, esta es información de Mr. Castillo, aunque ya lo ratificaba también, había consultado antes de ayer. Sí es verdad que se les habían hecho 3 depósitos de $1,000 a cada uno de los futbolistas. Claro, sí, se han cobrado $3,000
1: claro,
0: en el último tiempo. A ver, otro mensaje por acá. Escuchemos. Hay un mensaje del hincha número 1 de Barcelona y de el Cuenca acá en la ciudad.
2: Hola, saludos, amigos. Un día más escuchándoles. Hay que ser sinceros. Aquí la única solución para que el Deportivo Cuenca se por lo menos se ponga medio estable en este final de campeonato, tiene que pagarles a los jugadores. Tiene que pagarles a los jugadores, igualarse los sueldos, y con eso verán cómo cambian completamente de actitud y empiezan por lo menos a tener un final de temporada, digamos, medio decente. Caso contrario, nadie trabaja gratis. Están en todo su derecho los jugadores de no responder en el juego. No se les ha pagado, están atrasados, creo, casi 3 meses, 2 meses. La única solución es que se les pague a los jugadores. Y con cualquier entrenador, inclusive con cualquier ahí asistente técnico, yo creo que los jugadores pueden responder, pero tienen que pagarles, es la única solución. Ya que dejen de estarse gastando dineros en contrataciones, directores técnicos ni nada, porque lo mismo que gastarían pagando a otro director técnico, deberían de igualarse los sueldos, debieron de haber hecho eso hace rato, de igualarse los sueldos de los jugadores. Saludos.
0: Bien, saludos para Mr. Novillo, también desde los Estados Unidos. Gracias a Mr. Novillo por su valioso mensaje. Por acá dice, Insúa al Cuenca,
1: No creo.
0: Buenos Insúa, días.
1: Insúa ya firmó.
0: Está con, en San Lorenzo.
1: San Lorenzo. ¿Qué va a venir al Cuenca Insúa? No, no, no.
0: Bueno, al menos Rubén Darío no. No sé si es que el Pocho Insúa o otro Insúa, Gerardo Insúa, no sé. Pero Rubén Darío acaba, claro, y es ídolo en San Lorenzo. Le hacían una bienvenida, pero
1: espectacular,
0: como si fuese una eminencia, que de hecho es alguien muy querido.
1: Sí, es un ídolo.
0: En el equipo de los Cuervos.
1: Le hizo campeón Copa Libertadores de América, San Lorenzo dirigiendo Insúa.
0: Copa Sudamericana.
1: Sudamericana, perdón.
0: Sudamericana en el 2004. Claro. Justo en el año en el que el Cuenca fue campeón nacional. Buenos días al maestro Mané y al pupilo Carpio, dice por acá. Al maestro Mané y al pupilo Carpio. Dice, deberían llevarlos caminando a Quito. Ah, entiendo que quiere decir a los jugadores del Cuenca, don Fernando, que está molesto con el Deportivo Cuenca. Dice, hola amigos, ¿cómo están? Buenos días. Un gusto escucharlos y saludarlos. Yo me quedaría con el propio técnico de la Sub-19. Conoce la ciudad, conoce al plantel... Y aparte, ¿habría que pagarle otro sueldo? Pregunta por acá.
1: Claro, habría que mejorar el sueldo, ¿no? Porque una cosa es
0: si
1: dirigir
0: es que se
1: la
0: Sub-19
1: y otra cosa es dirigir la primera. Ah, por ahora, del mismo sueldo, ¿no? Porque ahora está encargado nada más. Y se dice que mañana ya tendría al técnico. Es decir, pagarle otro sueldo no tiene. A no ser que se quede ya permanente, habría que renegociar el sueldo que actualmente gana como técnico de la 19.
0: Uh-huh. Sí, a ver, dice, buenos días. Claro que hay que pagarles a los jugadores. Pero también los hinchas hay que asistir al estadio. Y ya sabemos que vienen los cuatro del altiplano y apocalipsis. Ahí está don Arturo. Si gusta don Arturo para que pueda estar también en dicho concierto. Noto que don Arturo puede ser de su época, Mané.
1: Puede ser.
0: Puede ser de su época, porque siempre que uno toca estas canciones, él sugiere otras, o sea, sabe del tema.
1: Sabe del tema, sí.
0: Sabe del tema. Sí. El otro día decía que se acordaba hasta de las deudas de aquellas épocas escuchando esta música.
1: En Sucre.
0: En Sucre, claro. Claro, verdad. A ver, son las 8:41. Vamos a escuchar un cachito, amigos, de lo que ayer fue la entrevista con Cristian Sánchez. Digo esto porque hay muchos hinchas de Deportivo Cuenca y socios del Deportivo Cuenca que a lo mejor no están tan informados acerca de cómo va este proceso de captación de información, si cabe el término. Y todo esto que se había solicitado hace un par de semanas con miras a la próxima asamblea de socios del equipo colorado. Vamos a escuchar a Cristian Sánchez, con quien conversamos ayer en horas de la noche. Le damos.
3: Sí, efectivamente, Andrés. Ayer pudimos reunirnos con el presidente del club. Hemos venido trabajando, como se planteó en el directorio ampliado, en seguir trazando una ruta que llegue a la finalidad de la creación y, bueno, la convocatoria a lo que es la asamblea de socios. Entonces, hemos venido con eso, venimos ahí moviéndonos, presionando para que las cosas se puedan ejecutar de la mejor forma. Creemos que estamos dentro de los tiempos que hemos ido planteando. Estamos conscientes que han sido días difíciles para el club y esto quizás han hecho que miembros del directorio, incluido el presidente, tengan que desviar un poquito la atención de esto para solventar otras situaciones. Entonces hemos respetado también esas decisiones que han tenido, hemos quizás aplazado en días a veces un poquito el tema de reunirnos, pero creo que ha habido la apertura necesaria por parte del señor presidente y pues seguimos en eso. Entonces, de acuerdo a esto, lo que pudimos el día de ayer es ya recibir, digamos, un resumen, una respuesta al oficio de que nos fue entregado, que fuimos a dejar nosotros en el club, que entregamos al club. Entonces, hemos obtenido eso ya. Sin embargo, como les manifestaba a ustedes la vez anterior y lo he seguido manifestando, el hecho no es que conozcamos nosotros como un grupo reducido de socios, como se ha manejado siempre, sino más bien que se brinde toda esta información de una forma más abierta a toda la masa societaria, para que de esta manera el socio pueda conocer toda la situación concreta del club, y en el caso de darse ya la asamblea de socios pueda ir con la causa y conocimiento adecuado para que pueda ejercer su derecho, ¿no?
0: Claro que sí. Cristian, con la información que recibieron ayer en esta reunión, y entiendo que hoy alguien tenía que ir a recibir una información física en las oficinas del club, ¿se encuentran satisfechos? ¿Toda la información ha sido provista, incluyendo los respaldos y todo lo que ustedes habían pedido?
3: A ver, sí, justamente eso hablamos con Eduardo. Él nos ha dado una respuesta al oficio, ¿sí? Es decir, lo que hemos solicitado nosotros es, como le digo, estimado Andrés, que se comparta la información a todos los socios, ¿sí? No a nosotros. Nosotros únicamente queremos ser el vínculo que existe entre el directorio y los socios para que se pueda dar toda esta información a los socios. No creo yo que somos nosotros quienes tengamos que tener esta información y seamos los encargados de difundir la misma, ¿no? Sino más bien creo que está el órgano colegiado con toda la intención de conocer, pues el socio necesita conocer, y qué mejor que venga desde el club. Eso va a dar realmente un poquito de tranquilidad al socio, y es lo que hemos solicitado, y creo que el presidente está de acuerdo con esto, ¿no? Entendemos que hay ciertas cosas que, si bien es cierto, pueden manejarse con cierto hermetismo. Nosotros hemos respetado eso, más sin embargo, como le digo, o sea, necesitamos que esa información sea pasada al socio, y obviamente también necesitamos que el socio de una forma muy responsable sepa analizar los documentos que reciba y sepa interpretarlos de una buena forma, ¿no? Como le digo, la idea es que todos conozcamos lo mismo, que no se oculte absolutamente nada y llegar a tomar soluciones entre todos, ¿no? Porque el club es de todos.
0: Cristian, ¿usted ya pudo revisar la documentación? Porque evidentemente entiendo que los otros socios luego lo podrían hacer, toda vez que la directiva les comparta a través de los correos electrónicos, pero ¿usted ya pudo revisar toda la documentación?
3: Personalmente he estado revisando todavía, bueno, son bastantes hojas, entonces he estado revisando, pero todavía creo que nos falta bastante. Entonces, obviamente hay que, como le decía, sentarse a analizar bastante bien, y bueno, como le digo, una cosa fundamental de esto, perdón, es la interpretación también que le podamos dar a los documentos, ¿no? Porque yo creo que desde ahí también parte algo importante, entonces hay que saberlos interpretar, entender, y bueno, en nuestro caso también contamos con nuestros socios que son igual abogados, entonces queremos sentarnos con ellos también para que nos ayuden a interpretar esto, pero como le digo, o sea, la intención no es que nosotros únicamente podamos conocer esto, sino que el socio como tal conozca todo lo que se pueda del manejo del club, cómo se ha ido manejando, cómo se está manejando, cómo se están dando las cosas con el tema del laudo, y ¿sabes qué esperamos ahora, no? O sea, porque realmente son momentos difíciles, críticos para el club, y lo que queremos es justamente tratar de ser una herramienta más en todo esto para que el club pueda surgir.
0: Claro, Cristian, el informe, ¿cuántas hojas tiene?
3: A ver, el informe del laudo son aproximadamente 120 hojas, ¿no? Pero como le digo, estimado Andrés, nosotros hemos recibido respuestas mucho más concretas, sí, específicas en cuanto a lo solicitado. Más bien es una respuesta al oficio que nosotros dejamos, ¿no? Sin embargo, como le digo, hay el compromiso de parte del presidente de en los próximos días, entre lunes y miércoles, a más tardar en la próxima semana, hacer llegar esto ya a los socios. Sí, entonces, como le digo, o sea, nosotros entendemos y bueno, hemos estado ahí también conversando con los miembros del directorio de que existen situaciones o ciertas partes que todavía quizás y no se puedan divulgar, pero como le digo, o sea, la intención es que se pueda conocer por lo menos lo más importante de estos documentos, que el socio pueda conocer lo más importante de estos documentos, ¿no? Así que creo que estamos encaminados, hemos seguido trazando ahí esta ruta, llegando a consensos, dando ideas también para que la asamblea que esperamos se convoque lo más pronto tenga una finalidad muy buena, ¿no? Porque no queremos que se repita lo mismo de asambleas pasadas en las cuales únicamente se nos da a conocer ciertas cosas. Han existido reclamos de parte de los socios, pero al final no se llega a ningún medio bueno, ¿no? Siempre quedan las cosas en el aire, y creo que eso es todo lo que nosotros queremos evitar esta vez. Queremos que se convierta en una asamblea realmente productiva y de la cual se saquen cosas positivas y ¿por qué no? Ya cosas firmadas, ¿no?
4: Claro. Cristian, otra pregunta de mi parte, porque Manuel seguramente tendrá también algunas consultas. ¿Cómo fue la reunión de ayer? Entiendo que fue telemática, pero ¿cuánto duró y cuán explicativa fue? O sea, ¿cuán profundos fueron los temas que abordaron ustedes? Y no sé si, aparte de ir revisando cada uno de los ítems, recibieron algún tipo de respuesta con respaldos de cada una de esas situaciones. ¿Cómo se dio el formato de la reunión de ayer?
3: A ver, como le había manifestado Andrés, fue telemática. Justamente... tuvo una larga duración, la verdad. Creo que más fue un poco más para ir ahí reforzando. Como le digo, yo creo que lo principal, el momento que hemos recibido esto es analizarlo y después de aquí sacar obviamente todas las dudas, inquietudes que tengamos acerca de esta documentación y obviamente que se nos sean respondidas esas interrogantes. Como le dijo, lamentablemente es un documento muy extenso, entonces no se lo puede de una forma tan superficial revisarlo, ¿no? O sea, conocemos ya un poquito más a fondo cómo está la situación y creo que eso es lo que queremos. O sea, que el socio vaya conociendo cómo está el tema, pero para eso también obviamente habrá que socializarlo de una forma correcta e interpretarlo de buena forma, como le digo, para poder estar todos en la misma sintonía, que es lo que buscamos, ¿no? Porque obviamente la situación del club, como le digo, lo amerita, amerita que el socio ya de una vez por todas despierte y bueno, que bueno, como le digo, gracias a Dios, desde que empezamos nosotros con esta corriente, pues se han ido sumando varias personas, hemos visto que realmente el socio está preocupado, se está interesando, recibimos llamadas, mucho apoyo, y creo que eso es importante, ¿no? Es importante y bueno, el directorio del club sabe de esta corriente y sabe que nosotros no estamos para causar ningún tipo de malestar, sino más bien para tratar de colaborar en todo lo que nosotros podamos, ¿no? Como le digo, nosotros lo que buscamos es estar en una actitud sumamente imparcial. Nosotros no estamos por a favor o en contra de ningún bando, lo que queremos únicamente es conocer la realidad del club y obviamente que se tomen medidas y soluciones que vayan encaminadas al bienestar del club.
4: Claro que sí, comparto el diálogo con Mane Cisneros. Mane, por favor.
1: Bien, queríamos saludarle primero a Cristian y agradecerle este diálogo. Cristian, lo he escuchado muy claramente. Ahora, mi pregunta va, ustedes ya van a conocer el informe, van a tener el detalle, van a interpretar el informe. Luego de conocer profundamente el informe, ¿qué sigue? ¿Cuáles son las acciones que tomarían ustedes como socios luego de conocer ese informe? ¿Cuáles serían esas acciones?
3: Bueno, como les decía, mi señor Manuel, el objetivo principal es que podamos llegar a la asamblea de socios en el que se pueda tomar ciertas decisiones en beneficio del club, ¿no? Entonces, creo que eso ya está implantado. Ahora, como le digo, el compromiso es que se entregue la documentación la próxima semana. De igual forma, hemos quedado la próxima semana en reunirnos nuevamente, posiblemente el día jueves, para ya ir sentando, obviamente, todos los puntos que serán tratados dentro de la asamblea. Entonces, eso es lo que nosotros hemos estado ahí justamente trabajando en ello. Luego de eso, el proceso indica que el presidente tendrá que llamar nuevamente un directorio ampliado en el que tendrán que aprobar el orden del día, estos puntos que estamos planteando ya en el directorio para que puedan aplicarse en la asamblea. Entonces, creemos que... bueno, en el mejor de los casos, y esperemos se pueda convocar ya a la, se pueda realizar la primera convocatoria, perdón, de la asamblea, para más o menos dentro de un lapso de un mes y medio, que creemos que va acorde a los tiempos que nosotros hemos estado manejando.
1: A ver, ustedes tienen la posibilidad de conversar con este directorio, ¿y qué hay de la posibilidad de conversar con el GFI, que en definitiva tiene ganado el laudo arbitral y ellos serían quienes gerencian el Cuenca? ¿Han pensado en esa posibilidad de también conversar con gente del GFI o se centran únicamente en el directorio del Cuenca?
3: No. Como le digo, nosotros no hemos adoptado ninguna postura a favor o en contra de ninguno de los grupos. Entendemos que hay esta situación. Creemos que con responsabilidad hay que actuar, ¿no? Y de hecho, hemos estado y seguimos intentando entrar en comunicación con GFI. Tenemos un socio que ha estado ya en contacto con el administrador de acá de GFI. Entonces, sabemos, conocemos también un poquito la postura, pero quisiéramos también obviamente sentarnos a conversar con ellos y, como le digo, así como hemos presionado a que el directorio nos presente toda la situación, también quisiéramos conocer del lado de GFI cuáles son sus propuestas y cuál es el camino que ellos tienen planteado, porque, como le digo, de por medio está el club. Entonces, en eso sí hemos sido enfáticos, estamos intentando, ojalá que en los próximos días podamos, sí, de una vez ya que conversar con las personas del grupo GFI, pues, y como le digo, nuestra intención es escuchar a las dos partes y tratar de hacer este nexo para que las cosas se den, se solucionen, que tenga que manejar quien tenga que manejar, pero la cosa es que vaya todo en beneficio del club.
0: Bien, ahí está parte de la entrevista con Cristian Sánchez. Igual vamos a ir colocando clips hoy en las redes sociales de la radio para que ustedes puedan estar informados sobre este tema. Pero quiero cerrar con algo. Aparte de lo que dijo que necesitan conversar con alguien de GFI,
1: sí.
0: Hace instantes Mané recibió la información de una fuente importante que dice que esa es la intención, Mané.
1: Sí, esa es la intención. Se van a reunir con gente del GFI porque hay que tomar en cuenta y en consideración, y hay que ser claros, estimados amigos. El GFI, les guste o no les guste, este momento es la piedra en el zapato de Cuenca y tiene mucha importancia su presencia en los actuales momentos. Y hoy nos confirmaron, en esta ocasión, nos dicen que se van a reunir con el señor Alejandro Méndez porque con un tema muy delicado, porque es necesario entender a esa gente. Entonces se van a reunir seguramente con el GFI para conocer detalles de qué es lo que tiene el GFI, qué es lo que reclama el GFI, por dónde puede ir el gerenciamiento del GFI y por dónde puede ir el directorio del Deportivo Cuenca. Lo que se trata es de conversar entre las partes para buscar las mejores soluciones para este Club Deportivo Cuenca.
0: Y otra situación importante antes de cerrar este bloque. Dejó sentada la posibilidad, de hecho decían que están trabajando desde ya con generar una suerte de conversatorio explicativo de parte de gente profesional para que pueda socializar con los socios las profundidades de estos temas, porque obviamente uno puede leer algo y si no es especialista en el tema
1: no
0: lo puede entender demasiado, pero sí buscar a alguien que pueda aportar desde el entendimiento jurídico hasta cuáles son los alcances de el laudo arbitral,
1: sobre todo eso, el laudo
0: y del tema económico también.
1: Claro, porque deberían combinarse las dos situaciones. Lo que tiene, reiteramos, la gente que se vaya metiendo, si me permiten, en la cabeza, el laudo arbitral está en favor del GFI.
0: Claro,
1: ellos van a manejar, si es que ellos quieren, la gerencia.
0: Claro.
1: El Cuenca lo que tiene que hacer ya, trasladar la gerencia al manejo del GFI y el Cuenca manejarse administrativamente. Acuérdense, antes el Cuenca se manejaba administrativamente y tenía un gerente. Solo que el gerente ya no va a ser parte del directorio, que trabaja con el directorio, sino parte del GFI.
0: Muy bien, son las 8:58. Vamos a abrir espacio publicitario rapidito, mi querido Mané. Escuche esto, por favor. Seguro.

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0: 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Cerramos espacio publicitario, vamos a la pausa y ya volvemos con más.
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1: Muy bien, amigos, son las 9:02 a.m. Rapidito, tengo los últimos mensajes para escucharlos y para cerrar. Déjeme ver por acá. Vamos a ir cerrando los mensajes de la gente. A ver, aquí sí, vamos a dar replay.
2: Mi estimado Andrés Carpio, buenos días. También para el señor Mané. Un gusto saludarles. Simplemente quería, pues, Andrés, que me aclare. Son 10 partidos en el caso de que, obviamente, ¿no?, el Deportivo Cuenca vaya a jugar la liguilla del no descenso. ¿De dónde salen los 10 partidos? Porque si estoy mal, me corrige, por favor. Son 6 equipos para el hexagonal de la Libertadores, 6 para el cupo, y los 4 restantes que van a jugar el torneo del no descenso, o sea, esos 4 partidos, esos 8 que serían. A ver, por favor, me corrige mi estimado Andrés. Y para el señor Manela, tengo una, le voy a dejar rodando la pelotita. ¿No le da pena de haberle dejado a papá, el más querido? Un saludito, Mané, un gusto escucharles.
3: Es doloroso. Yo tengo muchísimo cariño a papá, lo conozco muchísimos años, pero a veces en la vida hay que tomar decisiones. Y por más cariño que se tenga y el respeto que le tengo a mis dos ex compañeros, tanto a Lucho como a Juan Pablo, realmente fue doloroso, pero reitero, hay que tomar decisiones y las tomé y estoy contento con esta nueva familia.
1: Muy bien, don Justin ZH, un fuerte abrazo para él. Dice Osvaldo Sarmiento de Cebaños que hacemos una buena dupla y que cuando tendrá el Cuenca directivos responsables para que no estén pensando cada año en distintos jugadores, dice él. Nelson me dice que estoy hecho al argentino por decir cachito en lugar de decir un pedacito de la canción. Sí, dice que cachito es un chiste, jaja. Un fuerte abrazo para Nelson. Estamos cerrando la programación, amigos.
3: Sobre el campeonato.
1: Sí.
3: Es que es hexagonal. No es del cuadrangular.
1: Ah, claro, perdón.
3: Es hexagonal.
1: Es hexagonal del no descenso.
3: Tiene 5 de
1: local, 5 de ida y 5 de vuelta. Claro. Sí, un fuerte abrazo. 13:45, la segunda emisión de Los Deportes. Y hoy no habrá tercera emisión, hoy habrá transmisión en horas de la noche. 19 horas la previa, 19:30 estaremos con el partido entre la escuadra de Independiente del Valle y Flamengo, que se va a desarrollar en el Estadio Olímpico Atahualpa. El que se viene es el señor Sergio Sarmiento para conducir Sensaciones hasta el mediodía aquí en Radio Sensación. Sigan en sintonía de 106.5 FM, que está para escucharla todo el día. Un fuerte abrazo, chao.
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1: Queridos amigos y amigas, un saludo cordial, buenos días a todos, a todas, 9:14 a.m. Gracias a Dios, estamos de regreso en este día jueves 10 de septiembre. ¿Cómo están ustedes? Espero que bastante bien, que todo sea lleno de bendiciones este día jueves. Nosotros felices de poder llegar a esta frecuencia 106.5, a esta que es nuestra casa y que gracias a Dios por algo más de 5 años llegamos en este horario para intentar hacerles buena compañía. Ya la cartelera está lista, es espectacular, por cierto. Pedían algo nacional y fue por partida doble, ¿no? Apocalipsis, uno de los grupos más importantes del austro del país, y los Fabulosos Cuatro del Altiplano se unen a la cartelera ya anunciada. Sergio Facchelli, Antonio de Jesús y los Pasteles Verdes. Será una noche inolvidable. Ahí están echadas las cartas. 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Amigos queridos, buenos días. Yo soy Sergio Sarmiento, el hombre de las mañanas, que con su voz, su música, sus expresiones y sus opiniones intentará hacerles buena compañía en esta mañana. Vamos a verles a los Cuatro del Altiplano en un teatro lindo, íntimo, cantando canciones como esta, por ejemplo. ¿Se acuerdan?

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0: con esta canción de Lorenzo Santamaría estamos terminando el bloque de recuerdos. Ahora vamos con algo un poco más contemporáneo, un poco más nuevo. Canciones que siguen contando historias. 9:31 en la mañana. Hoy sí voy a regalar dos entradas para el concierto, ya con la cartelera completa, que se presenta el 2 de octubre. Así que esténse atentos, por favor.
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0: ¿Alguien dice quiero ir?
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Hoy comenzamos el programa bien románticos, por cierto, 9:37 minutos. Danilo Rosero, porque estoy contigo hasta morir. Voy a regalar hoy 2 entradas para el concierto, ya con la cartelera completa para el 2 de octubre. ¿Alguien quiere ir? Bueno, esténse atentos, por favor. ¿Listo? ¿Sí? Va a estar linda esa noche, la verdad. Nos vamos a dar un encuentro musical. Son 5 conciertos en una sola noche, así que tienen que pedir permiso y preparar esa garganta. ¿Estamos de acuerdo? Vamos a cantar a radiar. Yo quería Cristian Castro para cerrar este segundo bloque, ¿eh?

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¿Qué tal canción esta, Cristian Nodal, de los besos que te di. ¿Cuál es el que más recuerdas? 9:51 de la mañana. Somos sensación. ¿Alguien quiere ir al concierto del 2 de octubre? Bueno, estén atentos a las 11 de la mañana, regalo dos entradas. Aquí está, Selena.

Aquí estamos en la mañana complaciendo. Ustedes piden, yo programo. ¿Qué les parece? Y claro, ahí voy complementando sus sugerencias con canciones que vayan al mismo ritmo, ¿cierto? 9:57 de la mañana. Uy, desde que te fuiste. A los tiempos de Aikiri.

0: 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Amigos queridos, son las 10 de la mañana con 3 minutos. 10 con 3 minutos. 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Porque celebrar 22 años de amor y nostalgia, pues hay que hacerlo de una forma diferente, de una forma llena de recuerdos, de historias, de canciones lindas. Cartelera completa, señores. Aquí está uno de los participantes. Ahora mismo en Los Ángeles para dar un concierto, el maestro Sergio Facelli, desde México. Y también desde México, desde Sinaloa, México, la voz que acaricia el alma, Antonio de Jesús.
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0: Que es de los dos. Desde Chimbote, Perú. Estos sí son los pasteles verdes, obviamente, ¿no? De Hugo Acuña Leca, su fundador. Primera guitarra, director de la banda y dueño de la marca Los Pasteles Verdes de Perú, desde Chimbote. ¿Qué tal? ¿Se han escuchado esta canción? ¿No? A ver, un poquito.
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0: Y por partida doble. Desde Cuenca. De los grupos más importantes del auto del país. Y de Ecuador, diría, ¿no? Porque son realmente muy buenos. El grupo Apocalipsis estará haciendo un homenaje a Beto Orlando.
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0: Y todas esas canciones que ustedes conocen de este extraordinario grupo cuencano. Y para cerrar la noche, aquí está. Los Cuatro del Altiplano. Para recordar canciones como esta, por ejemplo, de un amor perdido. 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Sí conocen, ¿no? 22 años, 2 de octubre, Teatro Casa de la Cultura. ¿Listos, señores? A las 11 voy a regalar dos entradas. ¿Alguien quiere ir al concierto? Conciertazo, diría, ¿no?

0: Así se llama la canción, 10, 18 minutos. Aquí está Gerardo, la canción que usted solicitó de Antonio de Jesús. Y como no, suena muy, pero muy bien en la voz de el mexicano. Y esta canción estará cantando para todo el público de Cuenca por primera vez en la ciudad.
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0: Antonio de Jesús
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0: Se llama Un par de anillos. Compren, estén en preventa, con la cartelera completa ya.

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Esta canción hermosa de Lorenzo Santamaría me lo solicitaron y con mucho gusto lo hemos sonado. Porque somos Sensación, la radio que programa con el corazón. Estamos muy bien. Ahora es el momento también de recordar esta canción hermosa.

El maestro de maestros, José Luis Perales. Son las 10:36 a.m, amigos queridos. Vamos a cerrar este nuevo bloque, ¿sí? Este nuevo bloque de tremendas canciones. Con dos canciones realmente lindas que nos han solicitado. Una de ellas es esta, ¿no? Del argentino Vicentico. Me gusta mucho este cover, la verdad. Lo hace con una naturalidad y un desparpajo tremendo. Se llama Paisaje. ¿Lo escuchamos?

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Mi buen amor, Mon Laferte. 10:50 minutos. ¿Quieres ir al concierto ya con la cartelera definida para el 2 de octubre? Bueno, a las 11 de la mañana tienen que comenzar a participar. Ya les digo cómo. Facilito, como siempre, ¿no? Vamos a regalar dos entradas para un espectáculo inolvidable. Ustedes no pueden faltar. Compren en preventa ya con la cartelera, porque mañana los precios ya pueden cambiar al precio normal, obviamente, ¿no? ¿Qué tal? Sí, nos encontramos el 2 de octubre. ¿Quién dice sí, Sergio? Yo ya compré la entrada, yo voy. Yo quiero estar con usted, quiero acompañarle, quiero abrazarle. Un abrazo musical me refiero, por favor, ¿eh? Así que ahí quiero verles a todos los que puedan entrar, ¿no? Porque es un teatro para 1000 personas y es un evento para alquilar balcones, la verdad. Estamos echando la casa por la ventana por estos 22 años.

mi eterno amor secreto. Maravillosa canción, gracias Marisol, desde Chile. Y Pati está en Quito, Alexandra también está en Quito, gracias. Luis Humberto en Riobamba. Patricio, ¿cómo estamos en Guayaquil, eh? 10:59 minutos, estamos en jueves. Luego de esta canción regreso para que puedan participar. Voy a regalar dos entradas ya con la cartelera completa para los 22 años de qué tiempos aquellos. ¿Alguien quiere ir? Tienen que hacer una dinámica chiquita, ¿ya? ¿Sí o no? ¿Para participar? La noche se pondrá linda el 2 de octubre en el Casa de la Cultura. 5 conciertos en una sola noche. Ajá. ¿Qué tal, no? Echando por la casa, por la ventana, porque 22 años no se cumplen todos los días. Amigos de Guayaquil se vienen, ¿no? Se vienen de Ambato, se vienen de Quito, de Loja. Y por supuesto, mi gente linda de Cuenca, la que me ha acompañado por algo más de 22 años, ¿eh?

0: Estamos de regreso para continuar. 11 de la mañana, 4 minutos. Son las 11 con 4 minutos. Muy bien. 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Porque 22 años no se celebran todos los días. Así que usted podrá disfrutar de un concierto maravilloso. La cartelera está completa y usted puede aprovechar hoy comprando su entrada en preventa, que se mantienen los precios. Ahí estará este señor en el Casa de la Cultura el 2 de octubre. Se llama Sergio Facchelli. Facchelli es mexicano nacionalizado, ¿no? Es uruguayo de nacimiento. Y aquí está, desde Sinaloa, México, el maestro Antonio de Jesús. Tienen que ir preparados con esa garganta porque seguramente nos vamos a quedar sin voz. Nos vamos porque yo también voy a cantar, pues obviamente, ¿no? Solamente qué lindo. Solamente dile.
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0: Qué canción.

0: Desde Chimbote, Perú, los pasteles verdes. Los inolvidables pasteles verdes en vivo también. Uf. Y solamente escuchando estos acordes ya suspiramos. No quiero ni pensar lo que va a pasar el 2 de octubre en vivo. Y dos ecuatorianos por partida doble para complementar la tremenda cartelera internacional de los más importantes grupos del país, de Cuenca. Apocalipsis cantando todos esos recuerdos maravillosos y con un tributo, un homenaje a Beto Orlando recién desaparecido. Así que será una noche.
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0: Este tema se llama Caso de un amor. Y para cerrar la noche estará esta agrupación ecuatoriana desde la capital, los Cuatro del Altiplano. Para todos los gustos, sabores y colores. Noche de nostalgia, historias y recuerdos. No se quede fuera, no deje que le cuenten. 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Los Cuatro del Altiplano. 11 de la mañana, 9 minutos. Muy bien, amigos, vamos a regalar dos entradas para el concierto. Facilito, tienen 5 artistas para escoger. Vamos a ver quién se atreve a tararear alguna de las canciones de los artistas que van a presentarse. ¿Ya? Tararean con su nombre y apellido y me lo envían al 098-792-165. Mensaje de audio, obviamente, para poderlo escuchar. Si hay una sola participación que se atreva a cantar algo de cualquiera de estos artistas, de estos 5 artistas, se lleva las 2 entradas. Y si hay varias participaciones, porque no sé si quieran perder la vergüencita, pues se lleva una entrada cada uno. Así que esa es la pequeña dinámica. ¿Estamos de acuerdo? Se graban de la canción que más les guste, de Antonio, de Sergio, de Apocalipsis, de los Cuartos del Altiplano, de los Pasteles Verdes, tarareando con su nombre y apellido, y me lo mandan al 098-792-165 hasta las 11:40. ¿Está bien? Y regalamos 2 entradas para el 2 de octubre. ¿Estamos o no?
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Facilito, se presentan 5 artistas el 2 de octubre en el Casa de la Cultura por los 22 años del programa. De los 5 artistas, usted elige uno de ellos y tararea alguna canción, un trocito pequeño. Me manda, pues, con mensaje de audio su nombre y apellido al 0998, o más bien 098-792-165. 098-792-165. Hasta las 11:40, entre todos los audios, si alguien se atreve a cantar algo de sus artistas, de uno de los artistas que se presenta, pues participa por 2 entradas, por 2 entradas para el concierto. Mensajes de audio, no de texto, por favor.

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Usted pone dinámicas muy difíciles para ganarse la entrada. Mejor cambie. No, no, no, no. No vamos a cambiar por esta ocasión. Vamos a ganar las dos entradas entre los tres o cuatro audios que le vamos a escuchar a las 11:40. Y cada una se va a llevar una entrada para el concierto. Es facilito. De los cinco artistas que se presentan el 2 de octubre, tararé alguna de las canciones que más le gusta. Nada más. No importa si canta bonito, canta feo, pero cante conmigo, ¿no? Un poquito de la canción que más le guste, me dice su nombre y apellido y participa. Así de sencillo. No tenemos vergüenza, que dirá la gente. No, no nos escucha nadie, así que tranquilo. Participan, ¿sí? 098-792-1065. Grábense un audio de la canción que más les guste de los cinco artistas que se presentan el 2 de octubre en el Casa de la Cultura por los 22 años de qué tiempos aquellos. ¿Puedo ser tu amante?

Alguien quiere ganarse una entrada para el concierto del 2 de octubre. Tiene que tararear pues la canción que más le guste de uno de los 5 artistas que se presentan. Se graban un trocito con su nombre y apellido. No importa si canta bonito, canta feo, pero cante un poquito esta mañana, ¿ya? Esa es la temática y la dinámica de hoy. Nada, que está muy difícil, que ponga otra cosa, que yo sí me quiero ir, pero no sé cantar, que tengo vergüenza, no. Y me lo envía al 098-792-1065, ¿ya? ¿Qué tal? Sí, es fácil, ahí. Olvidaré tu mirada, por ejemplo, ¿no? Yo que no canto muy bien, entonces se graba con su nombre y apellido y me lo envía al 098-792-1065. Luego esta canción, vamos a escuchar de los que han perdido la vergüenza, el audio, ¿eh? Y ahí van las entradas.

0: Así estamos presentando la mejor música hasta las 12 horas. Muchas gracias a todos y a todas por acompañarnos en este día jueves 10 de septiembre. 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Muy bien. Vamos a ver. Yo dije que no importa que canten bonito, canten feo. Bueno, borró el mensaje, mala suerte. Vamos a escuchar. Ojalá esté bien esto, ojalá no me haga una mala pasada, la verdad.
1: 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Saludos, Maribel Piña.
0: Maribel, gracias. No lo hizo mal. Bien, me gustó, ¿no? Porque también vamos a calificar, obviamente, que esté bonito, porque si está medio desafinadón, entonces como que no está bien. Vamos a ver aquí. Pero me han dado dos mensajes. Bueno, voy a escucharlos ya por respeto, ¿cómo no? Ah, caramba.
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0: Miren eso.
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0: Wow.
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0: Wow. Bien, pero no me dijo el nombre.
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0: Bueno, es la misma persona, ¿no? Bueno, quiere participar con dos mensajes, no, con un hito nada más, ¿ya? Pero no me dijo el nombre. Muy bien. Ya ven que sí. Sí perdieron algunos la vergüenza, ¿no?
2: Buenos días, soy Tránsito Arellana.
0: Bueno, Tránsito.
2: Le estoy mandando un audio de...
0: Ya, ¿de quién?
2: Que canta Antonio de Jesús.
0: A ver, vamos.
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0: Bien.
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0: Qué lindo.
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0: Wow, Dios mío.
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0: Bravo, bravísimo. Pero no me mandan el nombre, entonces, ¿cómo vamos a saber quién está participando? Bueno, vamos a ver. ¿Tenemos audio? ¿Otro? Los que no han perdido vergüenza, ¿no?
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0: Muy bien, muchas gracias. Genial, la verdad. Bien, y ahora sí que va a estar difícil la situación, ¿no? De los que han perdido la vergüenza, los que mandaron mensajes de audio, por favor, digamos los de texto, no.
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0: Bien, gracias. Ellos son los participantes. Va a estar difícil. Bueno, esténse atentos, el jurado va a ver designando a los ganadores. Tienen que estar atentos, por favor, tienen que estar atentos, ¿ya? Ahora vamos con la señora Rocío Dúrcal. ¿Qué canción que nos dejó?

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Esta canción lo vamos a cantar a todo pulmón el 2 de octubre, en vivo, los cuatro del altiplano, en el Casa de la Cultura, por los 22 años de Qué Tiempos Aquellos. Es un show íntimo, con artistas realmente inolvidables, porque 22 años no se cumplen todos los días. Muy bien. Ya me quedé sin voz por tanto cantar. Nos tenemos que despedir, pero antes tenemos que regalar las entradas. A ver, atentos, por favor, a su teléfono. El jurado ha designado a dos ganadores. Por favor, me puede llamar el número que termina en 9646, que tiene, pues, la primera entrada, y 4563, porque no tengo los nombres, pues son los ganadores. Ahí en la recepción estuvieron tres personas escuchando y decidieron por estos dos números. 9646 termina el un número y el otro 4563. Están atentos, por favor, si pueden llamarme en este momento al 098-792-1065 y entregamos de una vez las dos entradas. Pero rapidísimo tiene que ser, por favor. Rapidísimo, ¿ya? Entre tanto, decirles que la cartelera está completita para el día 2 de octubre. Aquí tenemos la primera llamada. Buenos días todavía. Hola. Buenas tardes. Ah, caramba. Ah, bueno, pero ya. Perfecto, perfecto. ¿Cómo llega la señal por allá? Bien, ¿no? Con una estabilidad terrible, supongo. Qué bueno. Qué bueno. Le gusta mucho los cuatro del altiplano, ¿no? Ya. Excelente. Totalmente, sí, eso justamente es lo que pensamos y las sugerencias de ustedes han sido tomadas por partida doble. Muchas gracias, entonces me manda todos los datos por interno, por WhatsApp, para conectarnos con la ganadora y hacerle llegar la entrada que usted se acaba de ganar. ¿Listo? Gracias, muy bien. Muchas gracias, bendiciones. Muy bien, ahí está una llamada de ganador y por favor estoy esperando la llamada de el 4563. Si es que no me llama, bueno, hasta hacer la mención de Rectificadora Vázquez, una empresa especialista en rectificación y reconstrucción de partes y piezas de todo tipo de motores de gasolina y diésel. 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Buenos días. Hola. Buenos días. Su nombre, por favor. Tránsito, ¿de qué sector me llama usted? ¿Qué canción cantó? Cuente, a ver, cante un poquito. Cántela un poquito. Muy bien. Lindo. Le canta a Antonio de Jesús, supongo, ¿no? Por eso cantó esa canción. Perfecto. Muy bien. Por favor, me manda por interno sus datos. Usted tiene una entrada para el concierto. Espero verle ahí para tararear y cantar todas estas canciones hermosas. ¿Listo? A usted, muy gentil. Hemos regalado dos entradas hoy. 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Gracias, amigos y amigas. Mañana volvemos, si Dios permite, a las
9 de la mañana para cerrar, también cerrar la semana, también tendremos entradas. Les dejo en buena compañía con Carlos David Pérez hasta las 13:45 con Desde Archivo, las canciones más viejitas. Estamos. Muchísimas gracias por participar. Gracias por seguirnos. Cerramos así. Muchas gracias. Se llama El amor de su vida. Hasta mañana. Gracias.

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2: Son ya las 12 horas con 8 minutos. ¿Qué tal, amigos? Muy buenas tardes. Bienvenidos a la programación de este mediodía. Programación en la que vamos a compartir contigo netamente canciones del recuerdo. Y es que cada melodía del ayer que programamos o que vamos a ir programando acá en este tu espacio Desde Archivo es un recordatorio de que la vida es un viaje maravilloso y que vale mucho la pena celebrar. Las canciones del recuerdo no pasan de moda porque están hechas de historias reales, de amor puro y de esperanzas compartidas. Así que en este mediodía, cuando el sol está en lo más alto, vamos a cambiar un poco la rutina y a disfrutar de esas canciones del ayer. Vamos a abrazar esos recuerdos y lo vamos a hacer con gratitud, para recordarte que cada día es una nueva oportunidad para construir el mejor de los futuros, a veces impulsado de esos buenos y grandes recuerdos. Recuerda, nuestra línea de WhatsApp está lista y a tu disposición para de esa forma acompañarnos mutuamente. Pon tu mente en positivo y vamos a arrancar este viaje a través del tiempo. Vamos a ingresar a la cápsula que nos va a llevar hacia décadas atrás. Contigo, viajamos a través del tiempo.
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1: Es uno de nuestros invitados, los cuatro del altiplano. Canciones como esta las vamos a corear de principio a fin, definitivamente, ¿no? Son 22 años de aniversario del programa ¿Qué tiempos aquellos? Conducido por Sergio Sarmiento, y lo tenemos que celebrar al máximo. 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Y bueno, también es momento de viajar y también de informarnos un poco. Vamos con una canción y vamos a dirigirnos a un año en específico para disfrutar de un tema. Año de 1986. La canción se llama Querida Amiga, en la voz del dueto de los hermanos Galán, Pimpinela. La canción a la que nos referimos es Querida Amiga, una de las joyas más emotivas del repertorio del dúo argentino Pimpinela. Fue lanzado originalmente en el año de 1986. ¿Sabes que este es un homenaje directo al amor incondicional de una madre? Sí, señor. La canción no nació con fines comerciales, no es que le iban a lanzar y que todo el mundo lo escuche. No, Joaquín Galán compuso esta canción de manera muy íntima y casera, con una idea en mente. ¿Cuál era esa idea? Quería que su gran amigo, el astro de fútbol Diego Maradona, tuviera una canción especial para que le regale a su mamá, Doña Tota, en un cassette, como un detalle privado, ¿no? Dijo, es mi amigo, le voy a escribir una canción para que la regale a su mamá. Eso es lo que dio a conocer Joaquín Galán. Cuando Diego Maradona escuchó la maqueta de esta canción y se emocionó tanto que se negó a dejarla como un regalo exclusivo. Dijo, no, che pibe, ¿cómo me vas a dar solo para mí? Quiero que todo el mundo la escuche. Les dijo a los hermanos Galán, no, eso no puede ser solo para mí. Eso no puede ser solo para mi mamá. Tenemos que grabarla juntos para todas las madres del mundo. Fue así como el capitán de la selección argentina, quien venía de coronarse campeón mundial de México en el año de 1986, entró al estudio a cantar junto al dúo. Gracias al enorme alcance internacional, tanto de Pimpinela como de Maradona, el tema se grabó y editó en tres idiomas: español, italiano y portugués. Además, por decisión mutua, todas las regalías, escuchen esto, que fue algo muy interesante de esta canción. A veces la escuchamos y no sabemos de por medio la historia, ¿no? Además, por decisión mutua, es decir, de los hermanos Galán y de Diego Armando Maradona, todas las regalías, es decir, todas las ganancias recaudadas por las ventas del disco, se destinaron íntegramente a UNICEF, institución de la cual Maradona era embajador en aquel momento. Año de 1986. Querida amiga Pimpinela.

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1: Saludos a nuestros amigos que se comunican y nos hacen sugerencias también de canciones chéveres. De a poco les vamos complaciendo, ¿de acuerdo?
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1: Bueno, hay un dato interesante que lanza la Organización Mundial de la Salud. Y de mucha alerta, más que información importante de alerta, por favor. La Organización Mundial de la Salud alerta que el tabaquismo eleva el riesgo de infertilidad en hombres y mujeres e incluso afecta a quienes están cerca de un fumador. El tabaquismo no solo daña los pulmones y el corazón, sino que ahora se ratifica como uno de los enemigos más silenciosos y subestimados de la salud reproductiva global. La Organización Mundial de la Salud emitió una alerta tras recopilar y sintetizar décadas de evidencia científica. El organismo advierte que el consumo de tabaco destruye activamente las posibilidades de concebir un hijo. Este problema deja de verse únicamente como una patología individual, es decir, para la persona que fuma, ¿no? Y más bien se convierte en un riesgo familiar, ya que afecta de forma directa tanto a hombres como a mujeres, e incluso desata consecuencias reproductivas en personas que jamás han encendido un cigarrillo, pero que están expuestas a humo de manera pasiva. La Organización Mundial de la Salud recuerda que la infertilidad es un problema de salud pública masivo que ya afecta a una de cada seis personas en edad reproductiva, esto a nivel mundial. Así que el tabaquismo no solo daña los pulmones y el corazón, sino que ahora afecta o es enemigo silencioso y subestimado de la salud reproductiva global. No lo olvides, 12 horas, con 53 minutos.
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3: Estamos disfrutando de cada uno de esos temas, ¿no? Nos está llevando a través del tiempo. Estamos viajando en nuestra cápsula. Y si quieres tú también formar parte de la programación, ya lo sabes, 098-792-1065. Tenemos algunos saludos, déjame ir revisando por el momento. Saludos para nuestra amiga Fabiola, gracias por estar en sintonía. Nuestro amigo Freddy nos sugiere música en otro idioma. Gracias, mi querido Freddy. Dice Miriam, Anita también está en sintonía. El programa de mi programa favorito, dice, perfecto, la canción de Camilo VI, Miénteme. Bendiciones, gracias a mi amigo Felipe, muchas gracias. Otro amigo Freddy dice, buenas tardes, y me ayuda con la canción de Luis Ángel, Perdóname, señora, gracias. Y bendiciones para ti también, muchas gracias. Saludos a nuestra amiga Marisol, que también está en sintonía, disfrutando de la programación. Le gusta mucho la música del recuerdo y viaja con nosotros. Perfecto. Antes de proseguir, tenemos recomendaciones importantes. 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

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Nos vemos el viernes 2 de octubre en el Teatro Casa de la Cultura. 13 con 16 minutos. ¿Qué pasó un día como hoy? Un día como hoy en la historia. Mucha atención. Estamos 10 de septiembre 2026. ¿Qué pasó un día como hoy? Un día como hoy, 10 de septiembre, pero de 1813, Simón Bolívar entra triunfante a Caracas. Tras culminar con éxito la campaña admirable, el Libertador es aclamado por el pueblo, restituyendo la esperanza independentista y proclamando la Segunda República de Venezuela. Un día como hoy, 10 de septiembre, pero de 1960, nace la OPEP. Comienza la conferencia de Bagdad, una reunión clave de 5 días que concluirá formalmente con la fundación de la Organización de Países Exportadores de Petróleo, OPEP. Un día como hoy en la historia. ¿Qué se celebra un día como hoy? 10 de septiembre es el Día Mundial para la Prevención del Suicidio. Una fecha promovida anualmente por la OMS desde el año 2003, dedicado a romper estigmas sobre la salud mental y recordar que escuchar activamente y brindar apoyo puede salvar vidas. No sé, de pronto vieron en las redes sociales una cinta, pero de color amarillo. Eso significa que es el Día Mundial de la Prevención del Suicidio. Por eso esa cinta amarilla. De pronto viste en alguna publicación en las redes sociales. Un día como hoy en la historia, un día como hoy, 10 de septiembre, pero de 1993, se da a conocer la primera emisión de los Archivos X. La cadena Fox estrena la icónica serie de ciencia ficción y misterio, marcando toda la generación de los 90 con los agentes Mulder y Scully. Un día como hoy, pero de 1911, nace Nelly Omar, una argentina que es catalogada como una de las voces femeninas más puras y legendarias del tango y el folclore sudamericano, conocida popularmente como la Gardel con polleras. Un día como hoy, 10 de septiembre, pero de 1950, nace Joy Perry. Esto es en Estados Unidos. Nace el legendario guitarrista y cofundador de la icónica banda de hard rock Aerosmith. Y un día como hoy también, pero de 1945, nace José Feliciano. En Puerto Rico nace el virtuoso guitarrista y cantautor que nació sin vista, ¿no? Y es considerado el primer artista hispano en cruzar con éxito al mercado angloparlante gracias a varias canciones de su repertorio. Un día como hoy nace José Feliciano.

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0: Son las 13 ya con 32 minutos. Así viajamos a través del tiempo con la música en otro idioma, música del recuerdo de esas buenas épocas. 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
1: Bueno, es momento de despedirnos. Muchísimas gracias. Queremos antes enviar un saludo. Están en su hora del almuerzo en este preciso instante, pero valga la oportunidad para desearle un feliz cumpleaños a Rafael Ordóñez, que hoy está de Happy Birthday. Felicidades de parte de toda la familia, todos los que están a tu alrededor, mi querido Rafael, te quieren mucho. Siente un gran amor por ti, quieren verte triunfar al máximo y que te siga bendiciendo Dios con muchos años más de vida. Así que saludo especial para el cumpleañero que ahora mismo están en la hora del almuerzo. Buen provecho, chicos, disfruten con el cumpleañero. Nosotros ahora sí cerramos la programación. Muchas gracias, se viene 106.5 Deportes, segunda emisión. Un abrazo para todos. Mañana tempranito, 6:00 a.m, estaremos para disfrutar. Mañana estamos en viernes, ya, qué barbaridad. Mañana estaremos con un show robótico, así que no te olvides. Mientras vas en tu vehículo para dejar la bendición en la escuela o en el colegio, sintoniza 106.5. Ah, el sábado, por cierto, vamos a ver qué pasa el día sábado. 9:00 a.m. estaremos acá presentes en la programación Ritmo Retro con Cintia Sarmiento. Así que prepárense, la vamos a pasar chévere. Hay muchas cosas, muchas novedades para ir compartiendo contigo. De mi parte ahora mismo, muchas gracias. El día de mañana, 6:00 en Café que Enamora. Soy Carlos David Pérez. Buen provecho para todos. Hasta el día de mañana. Chao.

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0: ¿Qué tal, amigos? Muy pero muy buenas tardes, bienvenidos y bienvenidas a 106.5 Deportes en esta tarde de jueves 10 de septiembre del 2026. Son las 13 horas con 51 minutos y los acompañamos hasta las 15 con la mejor información del mundo de los deportes. Estaremos hoy charlando con ustedes acerca del Deportivo Cuenca. Hay novedades sobre el equipo morlaco ante la situación de que aún no hay entrenador. Bonelli y Velasco van a dirigir este fin de semana ante Liga Deportiva Universitaria de Quito. El dinero por ahora es la imposibilidad para cerrar al DT y bueno, vamos a hablar también un poco de cómo viene el tema económico del Cuenca sobre una situación específica, el incentivo tributario. Recordemos que eso viene de trabando, que el Cuenca pueda cobrar alrededor de $500,000 de sus auspiciantes para comenzar a igualarse en algunas cuentas, sobre todo pagar sueldos, pagar arriendos y quedarse un poco tranquilos al menos durante un mesecito o dos mesecitos. Así que vamos a estar pendientes de ese detalle y les vamos a contar novedades al respecto. Liga cayó por la mínima ante Palmeiras el día de ayer en la Conmebol Libertadores, cuartos de final, un resultado importante, creo yo, para el equipo albo de cara a la vuelta que se jugará acá en Quito el próximo día miércoles. Hoy Independiente del Valle estará recibiendo a Flamengo. Vamos a hablar también de la previa del partido, cómo podría plantarse hoy Independiente del Valle en la cancha del Olímpico Atahualpa. No será en el Banco Guayaquil, recordemos, por un tema reglamentario no es posible. Torneos Conmebol en general, cómo vienen los cuartos de final de la Libertadores y de la Sudamericana, y algo de la vuelta a España, que hoy tuvo su segunda y última etapa de cronos en el desarrollo de la edición 2026. Así que les contaremos qué ha sucedido con los corredores, qué ha sucedido con Richard Carapaz y cómo vienen las cosas tras esta etapa número 18 que se desarrolló el día de hoy. Señor David Contreras, bienvenido. ¿Cómo te va? Buenas tardes.
1: Buenas tardes, Juan Bernardo, amigos de Radio Sensación 106.5. Bienvenidos al segundo programa de deportes aquí en la Radio Sensación. Bueno, novedades que van saliendo. Efectivamente, hoy Independiente del Valle estaría también disputando los cuartos de final de la Copa Libertadores. Partido durísimo y que, por supuesto, además les vamos a llevar con la previa desde las 19 horas. El tema de Gustavo Alfaro en Paraguay, parece que se ha trabado la renovación del entrenador argentino con la selección paraguaya, donde hicieron un muy buen papel, bastante respetable, muy honorífico. Luego ha aparecido quizás algún interés por parte de la Federación Chilena para llevarse a Gustavo Alfaro. Entonces, a Gustavo Alfaro tampoco le faltan pretendientes para que siga dedicándose a la selección. Supongo que debe ser muy cómodo, ¿no? Trabaja bastante menos, se mueve más o menos entre Argentina, Paraguay. Veremos qué pasa ahora con el tema de Chile, pero interesante lo que va surgiendo. Hoy la Champions continúa desde las 14 horas. Estará jugando el Manchester United contra el Sabah y el Bayern Múnich también contra el Bodo Glimt, y en su debut el Como frente al Leipzig.
0: Buenísimo, perfecto. Sí, ahora con el formato de liga también hay Champions los jueves. Antes solo eran martes y miércoles de Champions, ahora también es jueves. Sí.
1: A mí me gusta.
0: A mí también.
1: Y totalmente. Además que se tiene Champions de septiembre básicamente todos los meses. Tiene octubre, tiene noviembre, tiene diciembre, tiene enero, que no había Champions antes, y por supuesto ya las fases de eliminatorias.
0: Claro, de acuerdo. Pero bueno, ahí está el detalle de la Champions, que ahora tiene mucho más fútbol que ofrecerle a la gente. Bien, vamos a arrancar con la información de esta tarde y vamos a iniciar con el asunto del Deportivo Cuenca. Ya no es para nadie un secreto que el Cuenca a día de hoy tiene que buscar entrenador tras la salida del señor Daniel Nicolman, quien no pudo sinceramente cumplir con las expectativas que se tenían de que por lo menos el equipo levante y que pueda resurgir y tratar de sacar adelante lo que viene de esta temporada 2026 o lo que resta esta temporada 2026, en donde el Cuenca ya no pelea mucho. En realidad el Cuenca pelea solamente por no descender, porque ha caído en el hexagonal del no descenso, se ha metido entre esos seis y va a tener que pelear por no irse a la Serie B del fútbol ecuatoriano. Para eso el Cuenca está en la tarea de encontrar un entrenador. Ayer hablábamos de la posibilidad de que el Cuenca no lo encuentre hasta el fin de semana, porque es una realidad, era complicado que se pueda concretar así de rápido para el equipo rojo el entrenador, por diferentes motivos, principalmente el económico. Ya estaba Antuña era la opción número uno. Antuña venía y estuviese aquí ya dirigiendo seguramente al Cuenca si es que todo se daba, pero como bien lo contó él el martes a la noche acá en la programación, no pudo destrabar su situación laboral, contractual con el equipo de San Martín de Argentina, que es en donde actualmente labora, y ha tenido que decirle no a Deportivo Cuenca una vez más, porque no es la primera vez que ocurre. Ya le tocó también decirle que no al Cuenca en el año 2024, cuando se había ido Andrés Carevic y se buscaba, obviamente, no, perdón, cuando se había ido Luis García y se buscaba a su reemplazante, y luego llegó Igor Oca en ese entremedio. Pero bueno, independientemente de aquello, lo cierto es que no se pudieron dar. No, a ver, corrijo, mil disculpas. Voy a poner las cosas como son. Antuña se lo busca a inicios del 2024. El tema es que Antuña logra el ascenso con San Martín en el 2023 y no le permiten irse tampoco, porque había renovado contrato para dirigir a su equipo en primera categoría. Entonces le tocó quedarse. Y en esta ocasión, pues bueno, un poco más o menos lo mismo, ¿no? El equipo ha empezado bien con Antuña a la cabeza y se apunta otra vez a un ascenso, por lo que no le permitieron irse. Eso al Cuenca le ha dejado en la situación de buscar un nuevo entrenador, y hoy lo que le impide al Cuenca de poder concretar a uno de los nombres, porque hay nombres, hay opciones. Entiendo que hay cosas muy avanzadas ya con los perfiles, pero sigue siendo la plata el gran impedimento para poder concretar a uno de ellos. Así que se ha tomado la resolución de que el tiempo es muy corto, va a ser difícil que de aquí al partido el Cuenca pueda confirmar la presencia de un nuevo entrenador, y muy probablemente, por no decir que es un hecho, que el fin de semana estarán en el banquillo técnico en el partido Deportivo Cuenca Liga o Liga Deportivo Cuenca, para hablar con propiedad del señor Diego Bonelli, el encargado de la sub-19 del equipo, y Marcelo Velasco, además de los que los acompañan, ¿no? Junior Ochoa, que ha estado trabajando en la preparación física estos días, y Alejandro Salas, que ha venido trabajando en su rol, que es el de ser preparador de arqueros. Ese es el detalle. Bonelli, Velasco, la dupla para dirigir el fin de semana, por lo menos en el equipo rojo.
1: Lo del Deportivo Cuenca y Antuña parecen esas historias de amor que nunca termina por concretarse, ¿no? Por cuestión de tiempo, lo que sea, pero no parece que vaya a juntar sus caminos. Y luego el fin de semana, sí, era la información que justo estaba, que subió a las redes sociales del señor Andrés Carpio. Había salido el nombre de Librado Ascona para dirigir al Cuenca. Eso parece muy descartado, también yo, según la información de Andrés Carpio.
0: Yo vi la información, David, en la Federación Postera. Consulté inmediatamente y me dijeron que más falso que un billete de $3. Ascona no va a ser el nuevo entrenador del Cuenca. No es el nombre por el cual está apostando hoy el Cuenca. Eso como detalle para apuntar. Librado Ascona, descártenlo. No será el entrenador de los Morlacos. Y más bien están buscando otras opciones. La próxima semana esperan oficializar el nuevo cuerpo técnico.
1: Cuestión de plata, ¿no?
0: Cuestión de plata. Cuestión de plata. 100% cuestión de plata. Siempre ha sido cuestión de plata en el Cuenca. No es esta la excepción. No es esta la excepción. Y ahora están en la labor, en la búsqueda de encontrar dinero, evidentemente. Que ya vamos a hablar de ese detalle. Pero hoy, con el tema que ya está dado, que está consumado, que es un hecho, la dirección técnica de Bonelli y de Velasco para el fin de semana. ¿Cuánto crees que puede cambiar el equipo, David? ¿Crees que puede haber muchos cambios? ¿Crees que no toquen mucho? ¿Dónde crees que puedan haber las variantes si es que es así? Yo el otro día hablaba de la Tuquita Ordóñez, por ejemplo, pero hoy les escuchaba a los compañeros decir que la Tuquita Ordóñez estaría con 5 tarjetas amarillas y suspendido. Por lo tanto, no podría formar parte del equipo para el fin de semana. Así que, bueno, quitemos pues hoy a la Tuquita Ordóñez. No podemos hablar de la Tuquita Ordóñez como una posibilidad para el Cuenca. Al menos de cara a este fin de semana, David.
1: Qué complejo. Yo creo que no habrá muchos cambios, cosas que vayamos a ver de verdad, donde pensemos que hay la mano del entrenador. Y yo lo veía complicado a veces, incluso cambios entre el trabajo de Nekulman y el trabajo de Celico, y creo que esto es otra cosa más. ¿Cuánto pueden hacer al trabajo emocional, al trabajo, esa parte psicológica? Tampoco soy tan optimista, sobre todo porque, a ver, el entrenador Velasco también ha estado en el cuerpo técnico, entonces no creo que vaya a haber un giro de esos tan grandes con el equipo. Y también difícil después de la última semana que se vivió, un domingo bastante hostil de fútbol, como hace mucho tiempo que no recordaba una situación de esas, y hostil en todos los sentidos, no solamente para los futbolistas, pero no veo muchas variantes. El partido no creo que sea tan complejo para Deportivo Cuenca. Es un Liga de Quito que ahorita mismo los ojos los tiene en la Copa Libertadores, y más con lo que pasó ayer, que se dio el resultado que ustedes podían prever, ¿no? Podían prever un 1-0, yo lo veía 2-0, 3-0, pero la verdad que Gonzalo Valle estuvo a un nivel increíble. Ojalá no tape Gonzalo Valle el fin de semana también.
0: Habría que ver si es que va o no Gonzalo Valle. Yo creo que podría ser uno de los jugadores que se quede sinceramente en la banca de suplentes en este partido. Podría ser uno de los de la rotación, porque viene con carga, siempre tiene molestias físicas y
1: sí,
0: creo
1: sí.
0: que
1: a estas alturas. Qué figura que fue ayer. ¿Sí vio el partido?
0: Sí, claro, cómo no. Sí, claro, cómo no. Fuimos ahí con mi tío Enrique a comernos una hamburguesa y a ver el partido. Así que
1: estuvo muy bien. ¿Estuvo buena la hamburguesa?
0: Muy buena en Quito. Muy buena.
1: Ah, cierto, que fue, es claro.
0: Sí, estuvimos en Quito ayer. Ayer estuvimos en Quito para preparar algunas cosas. Que bueno, si todo sale bien, se podrían venir a fin de mes. Así que nada.
1: Ah, bueno.
0: El tema es que sí, vimos el partido. Ya vamos a hablar igual más adelante el detalle de Liga de Quito, pero al ser el próximo rival del Cuenca, vale la pena decir que con el trajín de ayer, viaje de por medio, va a haber rotación. De hecho, lo confirmaba el pichón Villamarín en sus redes sociales, el que está muy, muy adentrado en el mundo Liga, Andrés Villamarín. De hecho, estuvo ayer en el partido, decía que le habían informado que va a haber rotación, va a haber una buena rotación y que el equipo hoy entrenaría ya en Pomaski. Hoy mismo se ponían a trabajar en Pomaski para ir preparando lo del sábado, obviamente, pensando más en suplentes que en titulares por lo que se juega Liga el próximo día miércoles, particularmente en la Copa Conmebol Libertadores. Así que bueno, más o menos así está ese detalle. ¿Cuántos cambios pueden salir en el Cuenca con Bonelli y Velasco? Sinceramente, uno calcula que no muchos, ¿no? Uno calcula que no muchos. Debido a que estamos hablando de un cuerpo técnico interino. Primer detalle y segundo detalle, que tampoco es que el Cuenca tenga una barbaridad de opciones para escoger.
1: Claro,
0: son más o menos limitadas las opciones. A ver, yéndonos desde abajo para arriba, lo de Ferrero es algo juzgado, evidentemente él no va a salir, va a ser, va titular, a mantenerse como el titular del equipo. La saga defensiva, creo que el Pollo López no se mueve tampoco.
1: Yo también.
0: Él en la derecha seguramente va a continuar.
1: Bolsen y Postel.
0: Bolsen también creo que se queda. Quien no creo que se queda o quien creo que podría no quedarse es Postel y podría regresar Mateo Piedra o Nardelli, aunque yo me la jugaría más por Piedra, sinceramente.
1: Lateral izquierdo, creo que es el único puesto donde sí podemos pensar en variantes.
0: Yo creo que regresa Carlos Arboleda a ser lateral izquierdo y Yelsin Enrique vuelve a la banca. Creo yo, ese es mi pensamiento.
1: Más adelante estaría Macari y Vega.
0: Claro, eso sí no se mueve, Macari y Vega. En la derecha tendría que jugar Melvin Díaz esta vez.
1: Porque no está Mancini.
0: Y no está la Toquita.
1: Y tampoco está la Toquita.
0: Claro, ese es el tema. En el costado, a ver, más bien como enganche podría jugar David González. En la izquierda
1: faltan jugadores, ¿eh?
0: Bueno, ante ese detalle podría volver a ser Enrique el lateral y Arboleda otra vez de extremo, pues.
1: ¿Y
0: no hay
1: no
0: más?
1: Se imagina quizás, ¿no? En un plano, en una nueva estructura, un 4-4-2 donde tendríamos a un González por izquierda, quizás a un Melvin Díaz por derecha, y yo digo que doble 9.
0: Sí,
1: poner a Rivero y poner a Benalcázar. Benalcázar es un delantero mucho más móvil y ¿por qué no complementarse con Germán Rivero?
0: Sí, podría ser. No es una mala idea.
1: Un bloque bajo que tiene velocidad en las bandas, que tiene velocidad para salir al contragolpe, un fútbol directo, rápido, no vería como una mala opción.
0: No, me parece una interesante propuesta, la verdad, que pueda jugar el Cuenca así con doble punta, prescindiendo esta vez de un enganche y que más bien González se vaya a jugar por fuera en la extrema izquierda. Ahora, el tema es que pierde potencia mucho el Cuenca en las bandas si juegas con Melvin Díaz y con González, y ahí habrá que ver cómo puede Cuenca desarrollar el partido. Pierdes velocidad, o sea, pierdes esa capacidad de profundidad que te puede dar un jugador como Carlos Arboleda al final del día, más allá de que tal vez no sea tan recursivo a la hora de...
1: ¿Mosquera está?
0: ¿Perdón?
1: ¿Mosquera está?
0: ¿Ignacio?
1: Claro.
0: Sí, pero...
1: Yo me imaginaba quizás un dibujo donde puede ingresar Mosquera como un lateral.
0: No.
1: Llevar al Pollo López más arriba a una zona de volante.
0: Lo dudo, a estas alturas lo dudo.
1: Incluir a Melvin también por ahí.
0: No creo, David. O sea, yo la verdad te digo, basándonos en lo que dijimos como lógica principal, no van a haber muchos cambios. Y hoy que juegue Mosquera, sí sería cambiar un montón. Esa parte de meter a un jugador que hace más de un mes no tiene actividad. O sea, No lo veo. Yo, la verdad, eso dudo mucho que ocurra. Es mucho más factible que lo metan a Enrique y que Arboleda vaya a jugar de extremo.
1: Como ha estado pasando.
0: Claro, como ha estado pasando, que cambien así de abruptamente y vaya a jugar hoy Mosquera de lateral y de extremo el Pollo López. Aparte que el Pollo de extremo no sé cuánto te puede dar, sinceramente.
1: Un volante. O sea, a mí me gusta cuando se incorpora bien al ataque.
0: Sí, pero es algo que hace, pero no es su principal labor. Sí. Y darle toda la responsabilidad de que él sea el encargado de ser el atacante por derecha, creo que es difícil a estas alturas pensar que el Pollo pueda ser.
1: Es dibujar demasiado. Resultivo.
0: Sí, sí. O sea, yo creo que es demasiado para un cuerpo técnico interino que hoy no creo que vaya a cambiar, sinceramente, gran cosa y va a tratar de mantener una base, va a tratar de mantener las cosas. Y estoy seguro que si la Tuquita estuviese disponible, por ejemplo, sería la Tuquita lo sea para jugar totalmente en la banda derecha, y en la banda izquierda probablemente podría jugar Melvin, y ya ahí acomodas un poco mejor el panorama. Pero bueno, hoy ante la imposibilidad de que juegue Jorge Ordóñez, tendrán que maniobrar, tendrán que hacer un poco de malabares, y ahí está ese detalle. Nos pregunta por acá JC y García, señores, ¿qué pasó? Buenas tardes. Bueno, dice primero, buenas tardes, señores, no sean malos con López, dice por acá. No, no es por ser malos, pero yo creo que para ponerlo hoy de extremo y darle toda esa responsabilidad de carga a López es difícil. Y García, señor.
1: Ojo que yo lo haría,
0: Bueno, David lo haría, yo no lo haría. Y García, señores, ¿qué pasó? Bueno, para mí lo de García ya está recuperado, ya podría jugar, pero creo que ya pasa por otros detalles. Igual, siendo este un cuerpo técnico interino, podrían echar mano de él, sinceramente. No sería raro que echen mano de García, pero no creo que hoy cambie eso, porque viene haciendo bien el trabajo de Edison Vega junto a Mateo Macari. Creo que
1: de los más de los que puede salvar realmente.
0: Sí,
1: este
0: es de
1: final.
0: Los más salvables los dos. O sea, creo que siempre rinden a un nivel promedio que les permite al Cuenca más o menos tener cierta solidez. Pero bueno, yo creo que va por ahí. Me refiero a que López ya no está para jugar, señores, dice. Ah, muy bien. Pensé que lo estaba defendiendo López. Más bien, no estaba diciendo nosotros que no somos malos de insistir con López. Ah, bueno.
1: Él ha sido más malo.
0: Perdón, también, señor JC, aclarado el detalle.
1: Oiga, cierto, también está Romario Ibarra.
0: Ah, Romario, sí.
1: Nos habíamos olvidado de Romario.
0: Ah, bueno, Romario.
1: Él tiene más posibilidades, claro.
0: Creo que Romario más bien podría ser la opción para ser extremo izquierda esta vez, y Arboleda para mí ya no puede ser extremo. Que sea lateral está bien, pero ya para mí Arboleda es insostenible en la banda izquierda. Es verdad, claro. Romario Ibarra. Bueno, por acá también un abrazo para nuestro amigo Manuel González, que dice: saludos, Juanver, David, feliz jueves. ¿Qué hay de novedades del Cuenca? Pregunto yo, si la traba es el dinero, ¿en qué técnico están pensando? Yo digo que el dinero que tienen pensado en gastar en el técnico, que paguen algo los jugadores, y en mi humilde opinión, que dirija Marcelo Velasco lo que resta de la temporada. Yo no sé por qué no lo hace, por qué no quiere dirigir Velasco. ¿Para qué sacó el carnet de técnico si no va a dirigir? Si hay un momento para aprovechar y ganar experiencia como técnico, creo que ahora sería el momento, ya para Velasco y ya después, ya para el próximo año, buscar el definitivo. Pienso que sería lo ideal para mí, pero bueno, veamos qué pasa. Y para el partido contra la Liga ya estará Mancinelli. Un abrazo y bendiciones. No creo que esté Mancinelli. Yo por eso, en este juego que estamos haciendo con José Contreras, ni lo he tomado en cuenta Mancinelli. Dudo que sea Mancinelli. Para mí Mancinelli puede alargarse una semanita, sinceramente. No creo que sea de una semana para la otra, pero bueno, habrá que estar pendientes. Igual información como tal no se tiene, esto es meramente percepción. A ver, luego, ¿en qué técnico está pensando el Cuenca para que la plata sea un impedimento? Yo me imagino que estará pensando en un DT que necesita una ceñita para venir. Que creo que es cualquier DT hoy sobre la faz de la tierra que no sea uno muy querendón del Cuenca. Con Antuña yo creo que el detalle no era tanto así. Con Antuña era Ben. Y Antuña venía.
1: Sí.
0: Y Antuña venía y chévere. Luego arreglamos, lo vemos. Ya luego, sí, me pagarás una primita, pero vamos a hacerlo con plazos, no sé, algo diferente. Pero a un DT que hoy está libre, el mejor escenario posible, ojo, a un DT que hoy esté libre, el mejor escenario posible, traerlo implica de ley desembolsarle dinero. O sea, de ley desembolsarle una plata ahorita, una suma que tal vez no sea una suma enorme, pueden ser 10. Pero hoy para el Cuenca 10 es un montón de plata, entonces está difícil el tema. Después, Marcelo Velasco como entrenador. Yo creo que Velasco hoy tiene un rol en el Cuenca que lo sabe hacer muy bien, y que saben en el Cuenca que va a ser difícil conseguir a alguien que lo haga tan bien. Con la experiencia de haber sido un jugador de fútbol, que es la parte más complicada, creo yo, para el cargo. Yo sé que los hinchas siempre tienen esta percepción de que Marcelo Velasco no hace nada, que Marcelo Velasco es un pecado, que Marcelo Velasco no ayuda. Bueno, muchas cosas se ha hablado de Marcelo Velasco en Cuenca. Yo sí difiero, porque Marcelo Velasco sí cumple roles importantes en el club que son fundamentales para dos cosas. Primero, a inicio de año, cuando los jugadores están llegando, los extranjeros o los que vienen de otras ciudades, y hay que buscarles, por ejemplo, departamentos. ¿Ustedes creen que para un equipo como el Club Deportivo Cuenca es fácil en la ciudad de Cuenca conseguir a alguien que le arriende un departamento? Poniéndose la mano en el corazón, amigos. Si ustedes tuviesen un departamento que se compraron por inversión, ¿le van a arrendar por inversión al Cuenca ese departamento? ¿O saben que no van a cobrar 3, 4, 5 meses y se la piensan 2, 3 veces al rentarle un departamento al Cuenca? Yo creo que es más la segunda que la primera. Segundo, los jugadores suelen ser a veces especialitos con donde quieren vivir.
1: Eso es otra cosa, ¿no?
0: Quien se encarga de cumplirles y de buscarles el lugar es Marcelo Velasco. Y que se acomode y que los jugadores digan, sí, ya, chévere, doy visto bueno, allá voy. Marcelo Velasco parte se encarga del día a día de los viajes del club a los diferentes partidos que se tienen que desarrollar. Si hay que buscar hoteles, hay que buscar vuelos, comida, hay que buscar bus. Bueno, todo ese detalle lo hace Marcelo Velasco semana tras semana. Marcelo Velasco es la persona que lleva el registro de tarjetas amarillas en el Cuenca. Si mañana en el Cuenca indebidamente alinean a un jugador que tenía 5 tarjetas amarillas, es porque a Marcelo Velasco se le habrá pasado el detalle, que hoy hasta ahora no ha pasado y que dudo que pase porque Marcelo Velasco está muy pendiente del asunto. Bueno, nos podemos alargar todavía unos minutos más siguiendo, o sea, contando más cosas que puede hacer Marcelo Velasco a la interna del club. Y esas funciones, insisto, no son tan fáciles de enseñarle en el mundo fútbol de un día para el otro a alguien, y no es fácil de encontrar a alguien que ya lo sepa como lo sabe hacer Marcelo Velasco, porque Velasco tiene los contactos, Velasco sabe a quién acudir, sabe qué puertas golpear para conseguir un hotel, para conseguir el descuento, para los viajes internacionales sabía dónde tenía que acudir para que le ayuden a armar los vuelos, para que le ayuden a armar los hoteles, acudió al Capitán Luna, que fue quien le dio la mano, etcétera, etcétera, etcétera. Entonces es difícil hoy pensar en que Marcelo Velasco se haga cargo del club desde ese lado, desde que deje abandonado el otro lugar en donde se lo necesita y en donde hoy por hoy ejecuta bien las tareas y termina siendo una figura reconocida dentro del equipo, un emblema del equipo, campeón 2004, que igual aporta en momentos difíciles, puede ayudar, puede echar una mano, puede ser un puente más con los jugadores. Así que hoy dudo mucho que se piense de esa manera en el Cuenca. Pero por otro lado está Diego Bonelli, que quién sabe, o sea, hay que dejarle trabajar. ¿Quién sabe? Y este fin de semana muestra una revolución el Cuenca, el equipo de Bonelli. Y capaz si el Cuenca no mismo logra concretar a esos nombres que tienen conmociones y que están ahí para cerrarse. Capaz si Bonelli se alarga en el Cuenca. No se sabe. Viene dirigiendo a los U19. Ha recibido la confianza para en este caso hacerse cargo de manera interina del equipo. Y Diego Bonelli es un hombre de fútbol, exjugador. De hecho, en la nota que citaba Andrés al inicio del programa sobre Andrés Carpio, que había hecho Andrés Carpio, más bien sobre Diego Bonelli, que la pueden ver en nuestras redes sociales, encuentran algunos detalles y uno de ellos es que el partido que más recuerda a él en su carrera futbolística es uno que jugó contra Liga de Quito en el 2006 por Copa Conmebol Libertadores. Bueno, entonces tiene por ahí ese ligue de alguna forma con el fútbol ecuatoriano. Hoy lo conoce el fútbol ecuatoriano, conoce el Cuenca, lleva más de un año acá. Y tal vez puede ser una respuesta que aparece de manera improvisada, pero quién sabe, y aparece. Me acuerdo que en 2016 el Cuenca se le va a Alex Aguinaga, que venía haciendo una muy buena labor en el equipo, se queda Gabriel Cosenza, y Cosenza arranca muy bien, Gabriel. Que en paz descanse, por cierto. Arranca muy bien, Gabriel. Muy, muy, muy, muy, muy bien. Luego, lamentablemente, las cosas se le van de las manos y el equipo no termina de la mejor manera. Igual clasifica a torneo internacional, a Copa Sudamericana, pero al final la directiva decide ir por otro camino y dejar que se vaya Gabriel Cosenza. Que Cosenza estaba fungiendo en ese momento como director deportivo del Cuenca. Se va a Aguinaga, entra Cosenza a ser director técnico, insisto, le comienza a ir bien. Después se cae el equipo y, de hecho, ya cuando le iba bien, le renuevan, le dicen que va a ser director técnico el año 2017. Y claro, se cae ya sobre final. Revalúan la situación y le dicen a Cosenza que hay que separar caminos. Y bueno, luego Cosenza regresó a Argentina, tuvo su enfermedad lamentablemente y perdió la vida. Pero Gabriel fue un entrenador.

0: Don NFL, más bien, no señor. Bueno, son las 14 horas con 16 minutos. Eso con respecto al Cuenca, vamos a estar pendientes. Mañana será el último día de entrenamiento, o el penúltimo día de entrenamiento, más bien. Y el Cuenca estará ya pensando en dirigirse a la capital de la República para este 12 de septiembre, sábado 12 de septiembre, hacer de visitante ante Liga. Así que entrenó hoy, mañana volverá. Mañana será el último entrenamiento, viajará a la capital de la República y el día sábado pues estará jugando el partido ante un Liga de Quito que vendrá seguramente recortado, que llegará seguramente recortado, disminuido por lo que les habíamos antes mencionado, que va a haber rotación. Y es lógico pensando en el partido de vuelta ante Palmeiras de la Copa Conmebol Libertadores. Igual para el Cuenca en el último tiempo, porque también mucha gente dice que el Cuenca es un gran local en Quito. Bueno, es un gran local en Quito ante Liga, un gran visitante, perdón, en Quito ante Liga. De hecho, es el equipo que más veces le ganó a Liga en Casablanca, pero en el último tiempo no ha sido tan positiva la visita del Cuenca a Quito. De hecho, son 8 años ya que el Cuenca no le puede ganar a Liga en Quito. Ya es un montón de tiempo. La última vez fue en el año 2018. Ahí el Cuenca le ganó 2-0. Los goleadores fueron Juan Diego Rojas y Jonathan de la Cruz, Chachita, en aquel 2018. Y desde entonces para acá no volvió a ganarle el Cuenca a Liga Deportiva Universitaria de Quito en condición de visitante. Tampoco es que se ha comido goleadas, excepto la del 2024, ese 5-0, y las de Copa Ecuador, que también casi siempre fueron goleadas, pero de ahí tuvo por ahí empates, buenos partidos. De hecho, el año pasado con el Beto Araujo le estaba ganando 2-0 y terminó empatando 2-2 el partido. Así que bueno, a estar pendientes. Hoy creo que si hay que buscar un momento oportuno para tratar de ganar la liga, probablemente sea este, señor Contreras, ¿no?
1: Puede ser el momento, pero bueno, Deportivo Cuenca no invita,
0: claro, por el momento
1: a pensar en el optimismo, el momento de liga. Sí. Además de que...
0: el Cuenca igual la duda.
1: De que sí. El pozo en Liga Pro de Liga también es interesante. Yo quiero ver mucho a ese equipo en el hexagonal, porque va a ser todo con rivales duros, con rivales con los que no has tenido un gran dominio. Y un hexagonal creo que para Liga y Barcelona podría ser contundente, y sobre todo para Liga, que vive insistiendo con el sueño del Mundial de Clubes, que veremos si se termina produciendo al final. Ayer con todo sí cumplieron, y para el Deportivo Cuenca, qué complejo el tema del entrenador, porque es todo, es calcular un proyecto, es hablar de cifras, por supuesto, con el próximo entrenador, porque lo lógico sería que le firmes hasta el año 2027 y a esa persona le tienes que dar números, más o menos cómo te vas a manejar la próxima temporada, cómo va, qué tienes a tu disposición, con cuánto cuentas. Bueno, que creo que es hasta lógico que se tomen el tiempo que se están tomando para poder desarrollar el contrato, o la elección incluso del próximo entrenador del Deportivo Cuenca. La opción de que se queden los interinos de ahora, eso sí parece bastante complejo, tanto para Bonelli como para Velasco.
2: Sí, difícil que se queden. El Cuenca está pensando en otro entrenador, pero bueno, luego el fútbol es así. Dice por acá nuestro amigo Freddy Peralta, un abrazo para él. Buenas tardes, amigos de Sensación. Yo creo que Bonelli no se ha ganado ser técnico en la primera, ya que con las inferiores este se ha portado mal con los chicos de las inferiores. El otro día también nos lo dijo Andrés de Ramón. Yo la verdad no tengo nada de información al respecto. Lo poco que sé es lo que ha contado el otro día Andrés de Ramón, lo que cuenta ahora Freddy Peralta, pero no puedo yo referirme al tema, amigos. La verdad, mil disculpas. Si quieren que venga a decir acá que Bonelli es el peor tipo del mundo.
0: Gracias a Manuel, mil disculpas, otra vez me pasó lo del micro. Gracias, Emanuel. A ver, decía, voy a leer nuevamente el mensaje en honor al amigo porque seguramente no se escuchó bien. Decía, buenas tardes, amigos de Sensación. Esto nos lo mandaba Freddy Peralta. Yo creo que Bonelli no se ha ganado ser técnico de la primera, ya que con las inferiores este se ha portado mal con los chicos de las inferiores. Detalle que nos contó el otro día también Andrés Ramón, otro amigo oyente, de que había tenido un problema Diego Bonelli con algunos chicos de las inferiores. A ver, yo sinceramente no tengo nada de información al respecto. Lo poco que sé es lo que nos contó el otro día Andrés Ramón y lo que ahora nos cuenta usted, Freddy, en este mensaje. No puedo referirme al tema. Si ustedes aspiran a que yo venga a decir acá que Bonelli es un pésimo tipo y que no debería estar en el Cuenca porque hizo tal o cual cosa con un chico o con tantos chicos, no puedo hacerlo porque no tengo idea del tema. No tengo idea del tema. Y si es algo así, yo lo que me sigo preguntando y diciendo es, ¿por qué no?

0: van y denuncian, padres de familia. Porque si está hablando de que se portó... Primero, ¿cómo se portó mal con los chicos? Díganme, ¿qué hizo? O sea, ¿qué fue portarse mal con los chicos? ¿Les pegó? ¿Les insultó?
1: Les pateó el equipo.
0: O sea, no sé. Si es una de esas, vayan y denuncien a fiscalía. Pues estamos hablando de un tipo violento, agresivo, que no debería estar trabajando en el fútbol. Y por con chicos. Si ese es el caso. ¿Eso es portarse mal? ¿O qué es portarse mal? Porque, o sea, yo también creo que es muy amplio el término de portarse mal. Entonces, sería bueno que si estas cosas han pasado, las denuncien en los canales oficiales. Y si quieren denunciarlo a través de nosotros, háganlo con pruebas. Dennos testimonios. Den ustedes los testimonios. Hagan que sus chicos den los testimonios. Y lo hacemos con gusto. Pero sí, hablar por hablar no se puede. Y yo en este caso no puedo hablar porque sinceramente no tengo idea de qué se refieren, de cuál sea el caso, de cuál sea el tema, con qué chico pasó, qué pasó. No tengo idea. No sé, de corazón, no sé. 14:22. Tenemos que irnos a nuestro primer corte comercial. Antes abrimos el espacio publicitario en vivo y se ha desvelado la sorpresa ya de qué tiempos aquellos 22 años. 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Vamos con algo de ellos para iniciar este corte comercial.

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1: 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Cerramos el espacio publicitario en vivo, nos vamos al corte comercial y ya volvemos en un rato con el remate de la programación, no con el remate, perdón, con el segundo bloque de la programación.
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0: 14:29, estamos de regreso en 106.5 Deportes, avanzamos con la programación. Y bueno, voy a pasar por acá un audio que nos hacía llegar también nuestro amigo Andrés Ramón.
1: Don Aliado Carpio, perdón Castillo, pero está como don Andresito usted Carpio. Ya quedamos, oiga, usted también que es adentro, usted sabe bastante, oiga. Vaya y averigo con los padres de familia, usted dice que vayan y denuncien. Pero todos sabemos que si denunciamos o hacemos algo, van represalia contra nuestros niños. Imagínense, como usted mismo dijo así, solo pregunte cuándo llegaron los jugadores de otros equipos de la sub-19 y cómo dejó al lado a muchos cuencanos, cómo, por qué y por qué será, porque no hubo dinero o algo. Solo vaya y averigüe. Uno no habla porque quiere armar polémica, nada, porque nosotros estamos adentro también de eso y vivimos, constamos.
0: Muy bien, ahí el mensaje de Andrés Ramón. A ver, solo un detallito que yo quiero puntualizar aquí con Andrés. Verán, Andrés, yo me comprometo a investigar el tema, pero necesito que me dé luces. Si usted se compromete a darme nombres de padres de familia con los que puede ir a hablar, que estén dispuestos a hablar, si usted me ayuda a siquiera darme con estos nombres que usted dice de jugadores que vinieron y les quitaron los puestos a los cuencanos, por lo menos dígame en qué año fue para darme yo también algo de luces y a ver a quién puedo preguntar, porque así de fácil no es. Yo sí voy a apuntar una cosa, y no es en contra de Andrés Ramón en general, pero sí para toda la sociedad ecuatoriana. Muchas veces esperamos que alguien más haga lo que nosotros tenemos que hacer, y eso a mí sí me enoja. Si como padres de familia han sufrido estas cosas y no lo han denunciado, ustedes son cómplices de lo que ha pasado. Ustedes son cómplices de lo que ha pasado. Y sí, yo entiendo que sus hijos, y yo entiendo todo eso, pero ¿qué oportunidad tienen sus hijos hoy? Si es que esto sigue pasando. Si es que siguen llegando otros jugadores por intereses de terceros, de otros lugares, y les quitan las chances a sus hijos, ¿de qué sirve? Que protejan de esa manera a sus hijos, igual no les dan chances. Si quieren cambiar una realidad, también tomen ustedes la batuta de cambiar esa realidad. No esperen que otras personas les den haciendo el trabajo a ustedes. También ustedes pueden accionar. No sean cómplices. Si les han pasado esas cosas, si tienen pruebas, si les han ocurrido esas cosas, hagan su trabajo también. No su trabajo para el Cuenca, no su trabajo por el fútbol, no, su trabajo por la sociedad. Pero bueno, en fin. Insisto, Andrés, si usted me va a dar esas pistas, si usted me da esas luces, si me da nombres, me da números, con todo gusto me embarco. Con todo gusto me vuelvo a embarcar. Si no llega a ningún lado después de 6 meses, tocará votarlo, como me pasó ya una vez. Porque esto es así. Bueno, un abrazo para Arturo Rojas Torres. Dice, buenas tardes, señores. Buenas, señor Castillo. No dar chances a chismes, ni dimes, ni diretes. Cualquier cosita que vayan y denuncien y presenten pruebas, ya no, y no sirvan de teclado para acusar, denunciar con pruebas, señores. Bueno, por acá dice también Trimentú. Don Bernardo, ¿qué luces se necesita de Navidad? Si el río suena es porque piedras trae, pilas, póngase modo detective, porfis. Ahí tiene Rey David para la cole. Pero es que me hablan de jugadores que vinieron y les quitaron puestos a los jugadores cuencanos. ¿Qué año fue? A ver. O sea, partamos por ahí, porque si usted me dice eso, eso pudo haber pasado hoy, pudo haber pasado hace 2 años, hace 10, hace 20, o puede que pase año tras año. Entonces, hay que hablar con un poquito más de especificidad, y sí, se necesitan luces, Trimentú, porque yo a quién puedo ir a preguntarle hoy qué. Yo hoy no puedo ir donde Diego Bonelli y decirle, oiga, Diego, cuénteme, ¿qué pasó? ¿Por qué la gente dice que usted va a matar a todos los chicos? Porque Diego Bonelli no me va a contar si es que pasó algo. Entonces, estas cosas son mucho más complicadas de lo que de verdad parece. Ya le mando mi número personal a Andrés, pero estrictamente para eso, Vera. Si me comienza a molestar con otras cosas, yo le bloqueo sin dilación. Yo no soy como el señor Andrés Carpio, ni como otros colegas que aguantan. Yo en eso sí soy bastante claro. Yo casi nunca paso a nadie mi número personal. Se lo paso a usted por este detalle. Hablamos, nos ponemos de acuerdo y vamos a hablar por este detalle en exclusiva. Nada más. 14:33. Bueno, vamos a avanzar con el tema informativo y vamos a hablar ahora de la Copa Libertadores de América. Ayer Liga Deportiva Universitaria de Quito tuvo que jugar en condición de visita ante el Palmeiras, un rival siempre complicado, una cancha siempre complicada, evidentemente, porque estamos hablando de uno de los equipos más importantes del fútbol sudamericano, que en último tiempo viene dominando en la Copa Libertadores de América junto a Flamengo. Es un gigante, un titán. a el punto de que ya Liga se lo enfrentó el año pasado. Liga le ganó 3-0 de local en la ida en las semifinales y fue tan grande Palmeiras en la vuelta que remontó y ganó 4-0 y se metió en la final para jugar contra Flamengo, que en última instancia la terminó ganando el equipo del Mengao, que por cierto hoy será rival del Independiente del Valle. Creo que no hizo mal partido ayer Liga.
2: No, al contrario.
0: Arranca bien, muy bien el partido, de hecho. O sea, creo que esos primeros 10, 12 minutos fueron muy buenos de Liga, aguantando, tocando la pelota. De hecho, superando en tenencia inclusive al rival. Pero luego Palmeiras, evidentemente, es un equipo, David, con gran poderío futbolístico, con gran recurso humano, con un gran entrenador como lo es Abel Ferreira, el más exitoso de la última del último lustro en el fútbol sudamericano. Y es difícil sostener a veces esa clase de equipos cuando se activan y comienzan a ir con todo. Y eso es lo que pasó. Se activó, Palmeiras comenzó a atacar, comenzó a tener algunas chances, ya empezó a avisar en el arco de Gonzalo Valle, que de a poco también comenzaba ya a vestirse en figura en esos primeros minutos, no primeros, pero sí después del minuto 20 del primer tiempo, hasta que cae el gol del Palmeiras. Donde, insisto, ya Palmeiras había tomado el control, las riendas del partido, y creo que se había logrado sobreponer a Liga Deportiva Universitaria de Quito, que había arrancado mejor, como les contábamos. Y al minuto 26 viene el argentino Guiay para marcar la primera y única del cotejo. En una jugada que parte de un error grande de Ricardo D. Primero, es parte del error, y luego también obviamente hay error en la marca del otro lado, pero Ade no puede controlar una pelota, aparte de todo un error de control de Ricardo Ade, no logra despejar una pelota que venía aérea y le gana la posición. No me acuerdo quién era ahí en el costado izquierdo, la verdad. Pudo haber sido Víctor Roque el que le gana la pelota en ese momento a
2: Palmeiras. Creo que era él, Ade. ¿Víctor Roque o el Flaco López? Uno de los dos. Partir diciendo que creo que es el año de confirmación que se acabó la era Ricardo Ade. Yo tenía primero, en los primeros 4 meses, la idea de que a veces Ricardo Ade inicia de esa forma, un estado físico no tan bueno, un nivel futbolístico tampoco tan positivo, pero se ha mantenido de Ricardo Ade, y creo que eso significa la caída de uno de los mejores centrales que ha tenido en los últimos años el fútbol ecuatoriano, que le llevó incluso a llevarse el premio de mejor jugador del campeonato durante un par de años al menos, y que era el líder para una Liga de Quito que jugaba de una forma porque tenía un Ricardo Ade que atrás era un jugador de esos que a veces llamamos sistema. Uh-huh. Ayer pierden por eso, porque yo no me esperaba de ninguna forma el buen partido de jugadores como, no sé, Lucas, el Titi Rodríguez, no es el Titi. Que estaba ahí. Sí, bueno, le dicen Titi, ¿no?
0: Ah, sí, le dicen Titi.
2: Claro, le dicen Titi Rodríguez. Se llama, pero Lucas Rodríguez. Luego, jugadores que entraron muy bien, sí, y que yo no tenía la idea, porque yo dije, están metiendo jugadores muy blandos.
0: ¿Usted cree que Liga tiene una mística especial en la Libertadores?
2: No, yo no creo en las místicas, para empezar.
0: O sea, el Madrid no tiene místicas. O sea, el Madrid ganó esa Libertadores porque esa Champions, perdón, porque sí.
2: Yo no creo en la mística, bueno, señor Castillo.
0: Está bien,
2: entró ayer Alexander Alvarado, y yo cuando dije, esto es una decepción, va a entrar Alexander Alvarado.
0: Entra muy bien.
2: Entró muy bien.
0: De hecho, o sea, es que partamos de un principio, David, porque ayer Álvarez pasa algo contra natura. De hecho, hace algo contra natura, porque Álvarez en las variantes no es que dice, voy a cuidar que estoy perdiendo solo 1-0. Más bien, en las variantes
2: se porta
0: atrevido, o sea, digamos, dentro de el marco que no hay que perder por goleada, se porta atrevido, ¿no? O sea, no hay que permitir que nos hagan más goles, se porta atrevido dentro de ese marco, en cambios, en poner jugadores de ofensiva, en jugadores que puedan tener un poco más la pelota, y a través de eso Liga fue neutralizando al rival, en realidad, en la segunda mitad.
2: Oiga, ¿qué le pareció el partido de Ayala, de Jean Ayala?
0: Partidazo. Lamentablemente es baja para la vuelta, pero es partidazo.
2: ¿Baja para la vuelta?
0: Sí. Le sacaron amarilla ayer a Ayala, ¿no?
2: Ah, con eso cumple...
0: Cumple 3 amarillas.
2: Uy.
0: Y se va a perder la vuelta.
2: En otra circunstancia le hubiese dicho que bueno, pero con el partido que hizo ayer contra Palmeiras...
0: Bueno, pues Ayala en el último tiempo viene siendo mucho más seguro que Ade. En el último tiempo, y últimos dos, tres meses,
2: la caída Ayala viene mucho mejor que Ade. Durísima la caída de Ade. Y Gonzalo Valle. Oiga, Gonzalo Valle es el mejor portero a nivel nacional. Le contabilizo a todos, ¿eh? Al portero de Barcelona, al portero de Independiente, que son muy buenos.
0: Pero hay duda de eso, David.
2: Ah, lo tiene claro entonces.
0: A estas alturas en el fútbol ecuatoriano, tras la lesión de Pedro Ortiz sobre todo, ¿quién más quedó? De un nivelazo, de los ecuatorianos, de los ecuatorianos.
2: Ah, no, de ecuatorianos, sí, eso está claro, ¿no? Yo decía todos.
0: Bueno, entre todos, igual, por ahí puedes pelear un poco con Quintana. Porterazo. Y pelearás un poco con Contreras de Barcelona, que creo que es un gran arquero. Pero de ahí en más, o sea, creo que sí está muy por encima. Bueno, Ferrero. Ferrero creo que es otro que está ahí en ese top, sinceramente, de buenos arqueros. Que el último
2: ha bajado ha tenido... un poco.
0: Sí, sí, sí, pero es contagio. O sea, es difícil que un arquero destaque un equipo que viene tan mal y que viene perdiendo cuántos partidos de los últimos 10 ya deben ser seguramente 8 derrotas, un empate, una victoria. Debe estar más o menos por ahí el detalle. Igual no lo he revisado, pero es una cosa complicada, o sea, de sostener cuando un arquero, por más bueno que sea, el equipo viene mal, es difícil que sostenga al arquero. Pero bueno, creo que Valle sí es. El
2: sí,
0: top,
2: para mí también.
0: El top que voy a la Liga Pro, que no tapa mucho en Liga Pro también, ¿no? Porque hay que darle descanso. Descansa bastante en Liga Pro.
2: Claro. Hay un, bueno, el antecedente que tiene Palmeiras es de empatar precisamente en Brasil contra Cerro Porteño, un equipo creo que menor a Liga de Quito, menor a Liga de Quito. Y la vuelta cuando fue en Paraguay lo ganó. Uh-huh. No sé qué signifique para usted. ¿Significa que quizás este partido de vuelta a Liga de Quito lo tiene que tomar con una alerta superior a lo que le tomaría normalmente, o sea,
0: es que
2: este encuentro?
0: David, es Palmeiras, y Palmeiras nunca se va a poder subestimar ni pensar que va a ser fácil ante Palmeiras. Jamás se va a poder pensar eso. O sea, Liga tiene que tener recaudo porque sigue siendo Palmeiras el rival. Pero creo que hay un contexto diferente con Cerro Porteño. El contexto es, primero, la altura y, segundo, la necesidad. Yeah. Porque Palmeiras llegó a Paraguay necesitando.

0: Perdió de local 1-0 ante Cerro Porteño y tenía que ir a Paraguay a ganar si quería clasificar. Y segundo, no fue a la altura en ese partido. Hoy va a la altura y no va con la necesidad. Ya tiene un gol, si lo sabe administrar, no tiene por qué sobreesforzarse, no tiene por qué correr tantos riesgos, que claro, eso también para ella puede ser desfavorable porque le va a costar probablemente abrir el partido. Y queda ese antecedente del año pasado en donde a Palmeiras creo que sí le pasó mucha factura a la altura. Mucha factura a la altura. Que claro, habrán aprendido lecciones de aquel momento de cómo manejar mejor la altura. Ferreira sobre todo creo que habrá aprendido o habrá... Sí, habrá aprendido lecciones de qué puede mejorarse para que no pese tanto. Pero creo que por excelencia al futbolista brasileño siempre le pesa mucho más la altura que a cualquier otro futbolista del continente. Creo que ellos sí tienen mucho más clavado el mito de la altura que otros. El argentino también, pero creo que el argentino tiene una garra que no tiene el brasileño, que al argentino le hace competir independientemente del tema. Pero el brasileño creo que sí es mucho más reservado, como que sí le teme un poquito más a la altura. Y por ahí creo que Liga podría aprovechar esos factores para tratar de sacar adelante una clasificatoria que no es sencilla, pero que no ha dejado una llave recontra abierta y que de local podría ser... competible.
1: Creo que mínimo vas a morir peleando, ¿no? Uh-huh. Vas a morir de pie, no te has comido una goleada, como yo podía prever, y algún mal pensado por ahí también podíamos prever que a Liga le iba a ir mal en Brasil y acá iban a ir al remolque. Ahora no. Ahora es legítimo que sueñe el hincha de Liga de Quito, puede pasar. Sería el batacazo en la Copa Libertadores, sin lugar a duda, porque sacar a un Palmeiras de la vida de esta Copa Libertadores, una cosa seria, solo comparable a lo que hoy podría ser Independiente del Valle, bueno, en un eliminatorio, que también sería el batacazo.
0: Sí, que vamos a hablar de ese partido. Son las 14:43, tenemos que cumplir con nuestro segundo corte comercial y al volver de la pausa hablaremos de Independiente del Valle para esta noche, que por cierto lo transmitiremos aquí a través de Radio Sensación 106.5 FM. Abrimos espacio publicitario en vivo con musiquita.

0: 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Cerramos espacio publicitario en vivo, nos vamos al corte comercial y ya volvemos en un rato con más acá en 106.5 Deportes.
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0: Son las 14:49, estamos de regreso en 106.5 Deportes, avanzamos con la programación. Dice por acá Freddy Gutiérrez, no se ponga bravo, joven Castillo. Buenas tardes, señores de Sensación Deportes, tres gotitas de agua helada en la corona y pasa las iras, dice por acá. Gracias por el detalle, pero no estoy con iras, la verdad. No estoy bravo.
1: No le han visto enojado.
0: No, usted tampoco,
1: señor Contreras. Es una cosa de tener miedo.
0: No, usted tampoco ha visto enojado, señor Contreras.
1: No, mentira, no, nunca le he visto enojado.
0: Dice por acá nuestro... No, yo casi no me enojo, la verdad. Dice por acá Washington Saeteros. Buenas tardes, amigos. Un poco flojo el equipo con un Corozo que no da nada en la cancha y está bajo nivel. Es verdad, Corozo viene en bajo nivel. Janer. Allá la... ¿Perdón?
1: No, a mí el que me pareció flojo ayer fue Estrada.
0: Sí, también. No estuvo en gran partido Estrada, pero igual Janer no viene tampoco enganchándose también en el equipo. Ayala enchufado y Valle, una buena noche. Sí, es remontable. Ojo, amigos, no hay que confiar porque todos los años no son lo mismo. Y vamos, Independiente, hoy a ganar mi liga. Independiente, sacan la cara por el país, dice por acá nuestro amigo. Washington Saeteres, un abrazo para el hincha de liga. Hincha de liga y también apoya al Cuenquita, ¿no? Le gusta al Cuenquita. ¿A quién apoya el fin de semana, Washington? Liga Cuenca. Bueno, me imagino que Liga, ¿no? Porque usted es hincha de Liga, pero bueno, el Cuenca es su segundo corazón por ser de la ciudad, así que me imagino que le apoyará a Liga. Bien, vamos a hablar de Independiente del Valle ahora, que esta noche tendrá que enfrentarse al otro cuco brasileño. ¿Qué destino de los ecuatorianos, no? Clasificarse a cuartos de final y de entre todos los que pudieran tocarles, les tocaron los dos cucos de la Copa Conmebol Libertadores, que son Palmeiras y Flamengo. Liga ayer ya lo sorteó con ese 1-0, falta la vuelta y ahora Independiente del Valle tendrá que recibir en el Estadio Olímpico Atahualpa a el Flamengo de Brasil. Un partido que tiene su historia, a pesar de que no es que tiene muchas ediciones, pero es un partido que ya tiene su historia porque ha sido cara de dos Recopas Sudamericanas. Se ha enfrentado dos veces en finales de Recopas Sudamericanas. Una la ganó el Flamengo, la otra ganó el Independiente del Valle. Hay una goleada de Independiente del Valle en el 2020 de 5-0 a Flamengo acá en territorio ecuatoriano, que luego se la cobró Flamengo, hay que decirlo, también ganándole 4-0 allá en condición de local en Brasil en esa misma edición de la Libertadores. En el año 2020 en la Recopa Sudamericana igual le empataron 2-2 acá, recuerdo, y allá perdió por goleada Independiente del Valle 3-0. Pero bueno, creo que ese Flamengo el 2020 y 2021 será un Flamengo hiper imparable. No creo que es parecido al de hoy. Hoy creo que es mucho más terrenal que el de en aquel momento, sinceramente. De hecho, ese Flamengo al que le gana Independiente lo hay en el 2020 en ese 5-0. Ese Flamengo era un Flamengo.
1: Era el que le ganó a River.
0: Imposible,
1: ¿no?
0: Claro, que le ganó a todo el mundo. Bueno, de hecho, le gana a River después, unos meses antes.
1: Claro. 2019 es cuando meten dos goles de inmediato.
0: Sí, con Gabigol. Bueno, ese era ese Flamengo, un Flamengo nada terrenal, más bien un Flamengo que parecía invencible. E Independiente le pega una goleada del Padre Señor Nuestro, 5-0. Que luego se la cobra, insisto, el propio Flamengo, ¿no? Pero luego los antecedentes más recientes están en la Recopa Sudamericana, el más reciente, la Recopa Sudamericana del 2023, que lo gana Independiente acá de local 1-0, lo pierde de visita 1-0, se van a penales e Independiente da el maracanazo en tanda de penales y clasificándose a los... Bueno, más bien, perdón, quedándose con la Recopa Sudamericana de aquel año. Así que tiene ese... Esos recuerdos, digamos, Independiente, de que es un partido parejo, de que es un partido que no tiene, sinceramente, hoy un ganador demasiado amplio. Bueno, de Flamengo, sí, porque tiene por ahí esa victoria y ese empate del 2020 en la Recopa, pero si quitamos esa Recopa del 2020, en general han sido enfrentamientos mucho más parejos entre los dos equipos, así que no suena, sinceramente, al menos a mí no suena descabellado pensar que Independiente puede dar un golpe de autoridad y sacar una ventaja administrable en la vuelta para intentar clasificarse a la semifinal de la Copa Conmebol Libertadores. El equipo con el que contará, según Joana Calderón, para el programa de una sería Quintana en la portería, línea de cuatro en el fondo, Daikol Romero marcando en la derecha, los centrales serían Mateo Carabajal junto a Richard Schunk, en la izquierda Lyon Lohr, la mitad de la cancha la compondrían Jackson Sebastián Méndez junto a Quintana, arriba Rodríguez, Aarón Rodríguez por la derecha, por la izquierda Emerson Bata, de enganche Sornosa y Carlos González, el paraguas, el Coco Liso en punta.
1: Creo que tanto Independiente y Liga se han encontrado con los dos cucos. Legítimo lo de Liga, volver con al son de los platillos, de los bombos, festejando ese 1-0. yo lo veía peor. Ahora para Independiente, a ellos sí que se les va a juzgar exclusivamente la temporada por lo que hagan en Copa Libertadores. Ya tienen amarrado el campeonato en el buen sentido, ¿no? Han asegurado el campeonato con más de 20 puntos desde hace ya un montón de meses. Y yo, al menos para esta noche, sí le veo un empate mínimo al equipo de Independiente. No sé si una victoria. Ha habido un movimiento en las casas de apuestas que me llama la atención, no tan positivo para el equipo de Independiente del Valle. Están jugando muy en contra, de hecho, con Independiente. Yo no creo que sea así. La única variable que ha habido es el cambio de estadio, pero es un estadio más duro. Es un césped, ¿no le parece?
0: Y es un estadio, David, en el que ya Independiente del Valle logró llegar a una final de Libertadores en 2016. Y que sí, es un estadio en el que juega siempre en Libertadores o Sudamericana cuando llega a estas instancias. O sea, para mí, en cambio de estadio.
1: Bueno, hace rato creo que no juega por aquí.
0: Sudamericana del año pasado le tocó jugar.
1: ¿No jugó en el otro?
0: No, cuartos y semis ya no. Imposible. Imposible.
1: Le juraría que sí. De hecho, voy a revisar.
0: Revise,
1: porque
0: pero
1: me acuerdo que jugaron ahí en el Atahualpa, pero creo que
0: cuartos
1: fue el partido,
0: y semis, verá,
1: el partido de cuartos con, por Mushurruna.
0: No, es que eso fue octavos, David. Mushurruna fue a octavos. Ver. Ese sí lo juega en Banco de Guayaquil. De hecho, no. Ese también lo juega en el Atahualpa. Me acuerdo clarito. Era una noche mundialito. Revise. O sea, para mí que el estadio Independiente no le cambia nada. La verdad, Independiente no le cambia hoy nada si va a jugar en la Atahualpa, si va a jugar en Casablanca. Independiente está acostumbrado a hacer salidas de local cuando llega a estas instancias de torneos internacionales. Reglamentariamente no puede jugar en el Estadio Banco Guayaquil. Le permitieron jugar algunos partidos, sí, me acuerdo. Por ejemplo, la Recopa del 2023 le dejan jugar Independiente del Valle de local ante Flamengo en el Banco Guayaquil. Pero excepción especial porque era Recopa Sudamericana y porque era Independiente del Valle, básicamente, y porque
1: con Atlético Mineiro fue la semifinal, ¿verdad?
0: Ajá. ¿Y?
1: Este no es el Atahualpa, señor Castillo.
0: ¿En dónde jugó?
1: Estadio Banco X.
0: ¿Sí?
1: Sí, completamente. Le voy a mandar a...
0: Mande. Bueno, en fin, lo cierto es que Independiente del Valle no creo que le cambie nada, sinceramente, jugar en Atahualpa o jugar en Casablanca o jugar en donde sea. No le cambia absolutamente nada para mí.
1: ¿Cómo ve para esta noche el resultado?
0: Yo sí creo que Independiente del Valle se lo lleva, sinceramente. Sí creo que lo gana.
1: ¿Sí?
0: Sí, yo creo que sí lo gana.
1: Ahí tiene la imagen.
0: Sí, fue en el Estadio Banco Guayaquil, luego por acá las semifinales.
1: Sí. Yo soy un poco más escéptico, pero bueno, creo que Flamengo también es mejor que Palmeiras. Es un equipo que hace rato también tiene muy buenos resultados. El fin de semana le costó un poquito más. Estuvo de visitante enfrentando al Remo de Brasil, equipo que primera vez escucho como tal, Remo. Le ganó 0-1 de visitante y con todo esto regresa. Y estaba Anthony Valencia, ¿no? Anthony Valencia en el equipo que llegó acá a Ecuador y creo que, no sé si Gonzalo Plata, ahí tengo la duda, pero Anthony Valencia, ese sí seguro para el equipo brasileño.
0: Sí, Anthony Valencia seguro que sí, veremos lo de Gonzalo, en qué situación queda atrás la transferencia frustrada al fútbol inglés. Otro detalle aquí para mí, al menos para apuntar en este partido, es que Independiente del Valle ha venido demostrando que en esta Copa Libertadores puede competir mejor que lo ha hecho en otras. Creo que Joaquín Papa ha sido un entrenador que le ha dado otro aire y siento que Independiente del Valle en el último tiempo se concentró mucho más en Libertadores que Liga Pro. Liga Pro ya la tiene, como dice David, muy amarrada y ahora la Libertadores ha tomado el protagonismo, ha encargado el protagonismo de este tramo final de la temporada para el conjunto del Valle. Y bajo ese contexto creo que no es, para mí al menos, nada descabellado. Si me preguntan a mí, creo que es más difícil lo de Palmeiras con Liga que lo de Independiente con Flamengo. Y no por rivales necesariamente, sino por... Porque creo que Independiente tiene hoy algo más que Liga en el sentido de jugar. Liga tiene su mística. Y creo que esa mística le ayuda en esta clase de partidos. Bueno, señor Contreras lo explica de otra manera, yo lo explico así. Ya otro rato le pregunto a señor Contreras cómo lo explica usted. Pero para mí hay una mística especial en Liga Quito que puede estar muy mal, cayéndose a pedazos en Liga Pro, llega a una Libertadores y compite en cualquier instancia. Bueno, creo que Independiente del Valle, si no tiene eso, hoy lo que sí tiene es juego, mucho más fútbol y muy buenos momentos individuales de muchos jugadores que... Para mí le dan licencias a Independiente del Valle de pensar en que es posible eliminar a este Flamengo y clasificarse a semifinales de la edición 2026 de la Gloria Eterna. Bueno, son las 14:58. Ya para cerrar la programación, contarles que hoy se disputó la etapa 18 de la Vuelta a España. fue una Cronos, una contrarreloj de 32 kilómetros 100 metros entre el puerto de Santa María y Jerez de la Frontera. En este día hubo un ganador suizo, fue Stefan Kuhn, que el ganador en 35 minutos 22 segundos fue lo que le tomó a él completar los 32 kilómetros 100 metros. Thornley fue segundo, Joao Almeida fue tercero, a 3 segundos Thornley y a 9 segundos Joao Almeida. Primoz Roglic hizo una gran Cronos, como era de esperarse, terminó cuarto a 19 segundos del ganador, y esto le ha hecho ubicarse ya segundo en la clasificación general por encima de el propio Felix Gall. Enric Mas llegó en el puesto 12 a 52 segundos, lo hizo bastante bien y logró descontarle algunos segundos más, o más bien logró aumentar la ventaja algunos segundos más sobre Richard Carapaz y sobre Felix Gall. Richard Carapaz llegó a 1.45 y Felix Gall a 1.47. ¿Cómo termina la clasificación general después de esto? No se han movido las posiciones, solo los tiempos. Richard Carapaz ahora está a 2 minutos 16 segundos de puestos de podio, que es Félix Gall. Está a 3 minutos 1 de líder Enric Mas, y Carapaz se queda en la cuarta casilla a 5 minutos 17. Mañana viernes y sábado se vendrá la alta montaña y se vendrá terreno definitorio, en donde Carapaz tiene la misión de recortar 2 minutos si es que quiere meterse en puestos de podio. Nos vamos. Gracias, David, y gracias a ustedes, amigos, que estuvieron como siempre del otro lado enganchados en nuestra programación. No se pierdan hoy la previa del Independiente del Valle Flamengo desde las 19 horas en Radio Sensación 106.5 FM. Se quedan mientras tanto en De 3 a 6 con Cintia Sarmiento, quien les llenará la tarde de buena música, buena compañía y mucho, pero mucho entretenimiento. Un fuerte abrazo para todos. Que la pasen bien. Chau, chau.
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¿Cómo están, amigos? Muy, pero muy buenas tardes. Qué gusto enorme saludarlos en este programa de día jueves, jueves con olor a viernes, sabor a fin de semana. Qué gusto enorme poder tenerlos del otro lado. Acá estamos predispuestos para acompañarlos con toda la buena música, con las canciones de todos los tiempos, con esa compañía idónea que usted pues necesita mientras esté en su segunda jornada de trabajo, mientras esté en casita realizando actividades, si está en su vehículo dirigiéndose hacia alguna parte de la ciudad, esté en el comercio, en el banco, en la oficina. Nosotros somos Radio Sensación y en este espacio musical de las tardes, pues les entregamos a ustedes una programación diferente, con información, con entretenimiento, con la compañía, con buena música, con recordatorios y cositas importantes que deben de conocer hoy en día, ¿verdad? Así es que todos ustedes sean cordialmente invitados, sean bienvenidos e invitados todos para que sean parte de 3 a 6 por Radio Sensación 106.5 FM. No se olviden que si quieren solicitar el tema de su preferencia, lo pueden hacer a través del 098-792-1065. Ese es el número que usted ya debe tener súper agendado en su teléfono, y si no, pues no pasa nada, ¿no? No pasa nada, ustedes tranquilamente pues podrán escribirnos o a través de nuestras redes sociales. Búsquennos como Sensación 106.5 FM en Facebook y Radio Sensación 106.5 FM en Instagram, en TikTok, en donde más estamos así, en YouTube y también en X, ¿no? Así es que bueno, ahí están nuestras redes sociales de pasito. Bienvenidos a todos ustedes, un placer enorme nuevamente pues estar acá en la cabina de Sensación en este jueves con olor a viernes y sabor a fin de semana. Así es que todos ustedes pues ya saben que pueden contactarse, mandarnos sus saludos, decirnos desde qué parte nos escuchan, o pues si quieren escuchar a su artista predilecto, que estamos para complacerlos. Bienvenidos.

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Muy bien, estamos marcando las 15:35. Somos Sensación para que usted nos escuche todo el día, ¿ok? Saludos para la gente que ya está en sintonía desde 3 a 6. Hoy vamos a complacerlos, ojo. Un abrazo para quienes nos escuchan en el centro de la ciudad. Están laborando, pero escuchando de 3 a 6. Bueno, ¿cuál es nuestro recordatorio del día de hoy? ¿Cuál es esa reflexión, esa motivación, Cintia? Bueno, hoy les vamos a contar algo muy bonito, ¿no? Así que espero que lo tomen en consideración y que pues lleguen estas palabras hacia cada uno de ustedes.

espero que cuando te pasen cosas lindas, jamás dudes en que las mereces. Y espero también que cuando nada esté saliendo, no olvides que lo malo tarde o temprano pasa. Y ojalá nunca dejes de ponerle corazón a todo lo que haces. Nunca dejes de cuidar tan bonito a las personas que te importan. Nunca dejes de enamorarte solamente porque algo no salió como esperabas. Por eso, sí, cuando llegue ese sueño por el que has trabajado tanto, cuando llegue ese amor donde todo sea mutuo y sano, y cuando haya personas cuidándote tan bonito como tú siempre lo haces, ojalá jamás dudes que te lo mereces. Yo creo que a todos nos ha pasado en alguna oportunidad, ¿no? Que dudamos mucho y decimos, ay, me está saliendo tantas cosas bien, que me lo merezco. Me merezco el día de hoy ser tan feliz o tener mi corazón llenito de cariño, de amor, de oportunidades. Las merecemos, claro. Porque algún momento fuimos esa persona orando, pidiéndole la vida, al destino, en lo que ustedes crean, que nos regalen cosas bonitas. Que aparezcan personas bonitas, que aparezcan nuevas oportunidades. Fuimos nosotros en alguna ocasión anhelando eso con el corazón. Y cuando se ve cumplido, a veces no lo creemos. Pero sí, claro que las merecemos. Nunca dejemos de ponerle corazón absolutamente a todo, porque cuando lo hacemos, las cosas salen bien. Cuando hacemos las cosas de forma correcta, siempre van a salir bien. A todo lo contrario, que cuando hacemos las cosas mal, definitivamente, pues sentimos que nos equivocamos y hasta solos nos quedamos, ¿no? ¿Les ha pasado alguna vez? Claro, yo creo que a todos. Pero cuando les pasen este tipo de cosas, por favor, nunca duden que ustedes se lo merecen, ¿sí? Tomen en consideración mis palabras, por favor.

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0: Muy bien, amigos, estamos marcando las 16 con un minuto a través de su radio favorita Sensación en este 10 de septiembre de 2026. Hoy tenemos una entrevista realmente muy importante. Está con nosotros la doctora Cristina Vázquez, justamente para conversar acerca de este día, ¿no? Hoy es el Día Mundial para la Prevención del Suicidio y se conmemora cada 10 de septiembre. No sé, doctora, si está bien dicho, conmemora el 10 de septiembre. No celebramos, conmemoramos el 10 de septiembre. Así es que le vamos a dar la bienvenida a la doctora para conversar un poquito acerca de este tema, que no sé usted qué piense, doc, pero con el paso del tiempo parece que ahora hay más que antes. Bienvenida a Radio Sensación.
1: Gracias, Cintia. Buenas tardes a todos nuestros radioescuchas. Para mí siempre es grato volver a las cabinas de Radio Sensación y un agradecimiento enorme por siempre recibirme con ese calor humano. Siempre digo, para mí es como ya estar en casa. Y gracias por estos espacios. Sí, hoy conmemoramos, bueno, especialmente septiembre. Se cataloga septiembre como el mes amarillo en honor a la vida. Pero puntualmente el 10 de septiembre conmemoramos el Día Internacional de la Lucha en Contra del Suicidio. La Organización Mundial de la Salud nos da un dato importante, pero lamentable. Cada 40 segundos una persona se quita la vida alrededor del mundo. Uy. Y anualmente la cifra más o menos redondea a los 800,000 suicidios. Entonces, es un dato lamentable. El día de hoy, coincidencia, ¿no? Tuvimos una lamentable noticia en Azogues, Charazol, el suicidio de una adolescente, ¿no? Esto es una pérdida, no debemos esperar a que escenarios como estos nos hagan reflexionar. Todos los días se apagan nuevas vidas y son situaciones que sí se pueden evitar. Pero estos estigmas sociales, estos criterios sesgados que aún se maneja de la depresión, de la ansiedad, todavía es común escuchar frases como estás loca, la depresión no existe, la ansiedad es un dramatismo. Por expresiones como esta y criterios como estos, la gente prefiere callar, ¿no? Es más fácil decir tengo diabetes que tengo depresión.
0: Y Doc, algo que veía también, porque ahora el tema también está en tema de redes sociales, decía que quien más se ríe, que quien más comparte, que es el alma de la fiesta, quizás es una persona que se siente extremadamente sola. Y no nos damos cuenta de aquello, justamente.
1: Claro, lo que pasa es que la depresión, ansiedad y otros trastornos afectivos cargan con sentimientos de culpa, de vergüenza y miedo, ¿no es cierto? Miedo a ser juzgados. Hay algunos mitos que se manejan en cuanto al suicidio, ¿no? Es una idea que a veces la conocemos a medias, o verdad es que las conocemos a medias. Por ejemplo, en consulta yo veo un mito muy frecuente que los papitos me dicen, por ejemplo, hay un adolescente que está cursando un cuadro depresivo y yo pregunto, como parte de mi protocolo de valoración, ¿ha presentado ideaciones suicidas? ¿Ha tenido algún intento suicida? Y es como que los papitos se alertan y es como que no hable de eso, no le dé ideas. Y no, a veces se piensa que hablar del suicidio es incentivarlo y es precisamente lo contrario. Hablar sana, hablar salva vidas. Es importante poner en palabras todo aquello que nos duele. Entonces, sí, los papitos se asustan, o en los niños, ¿por qué no abordar este tema en la niñez? Lamentablemente, como profesional, no dejo de estar expuesta a que un paciente tome una decisión de estas. Y hace unos 5 años tuve, lamentablemente, esta experiencia en donde un pacientito oriundo de Cojitambo, lamentablemente de 12 años, tomó la fatal decisión de quitarse la vida. Ya, y a veces subestimamos y decimos, son niños, y los niños no comprenden cosas de adultos, ellos no saben de problemas. Y no, en efecto, todo ser humano, desde que por sí ya tiene conocimiento, conciencia plena de sus emociones, de sus actos, no queda fuera de tener cualquier tipo de emoción, tristeza, alegría. Y a veces también por estos estigmas de la medicación, no, esta no aceptación, no, es muy niño como para que se medique, es muy joven, y satanizamos el tema de medicarse. Incluso en las redes sociales yo veo que si le pides a un una persona que se medique, le estás insultando. Por ejemplo, medícate. Y es como una manera de ofensa, ¿no? Y debe ser un recordatorio, más bien, de que es importante canalizar o tener un equilibrio neuroquímico dentro de nuestro cerebro.
0: Sí, justamente eso, Doc, porque muchas veces digo, no preguntamos, ¿no? ¿Cómo estás? A veces es tan simple como decir, ¿cómo estás? O me acuerdo de ti, o preguntar, como usted decía, si a lo mejor ha tenido ese tipo de ideas. Yo creo que a primera vista no nos damos cuenta de aquello. Con el tiempo, a lo mejor si empezamos a conversar, podemos incluso notarlo en su forma de conversar, que quizá tiene ese tipo de ideas y a lo mejor piensa atentar contra su vida.
1: Claro, incluso hay otro mito que dice, la persona que se quiere matar no lo dice, y la que dice que no lo va a hacer, sí lo hace. Y es otro mito falso, otra idea falsa, ¿no? 9 de 10 personas lo comunicaron, de alguna manera, directa o indirectamente. Hay muchas personas que comunican esta idea y dicen, no, realmente tengo esta... Yo tengo un pacientito que actualmente me dice, tengo miedo de estar solo en mi casa porque tengo ideas de hacerme daño, pero no una como una conducta autolítica de cortes o cosas. No, y, o sea, yo quiero dejar de sufrir. Y en efecto, o sea, detrás de una persona que te viene y te dice, ya no quiero vivir, existe una persona que realmente no quiere morir, pero sí quiere dejar de sufrir y no sabe cómo hacerlo.
0: Esa puede ser una de las principales causas.
1: El no buscar la ayuda, el no hablar, esa es una de las principales causas. De ahí dolor los tenemos todos.
0: Por supuesto.
1: El detalle es que la resiliencia está en más y en menos medida, ¿no es cierto? Nuestra capacidad de afrontamiento, la vergüenza que tenemos de hablar, porque decimos, no, ¿cómo voy a desnudar mis vulnerabilidades? La depresión a veces es signo de debilidad. Se deprimen los débiles, lloran los débiles. Los hombres no lloramos. Y es por eso que a veces más frecuencia de suicidios consumados hay en hombres que en mujeres. Creo, desde mi perspectiva, tengo una idea de que creo que es por esa coraza, ¿no? Que desde pequeño les ponemos a nuestros hijos y decimos, no, tú eres hombre y los hombres no lloran. O el niño se cae, ya párate. ¿Por qué lloras? Tú eres hombre. Entonces, desde chiquitos les vamos haciendo al sexo masculino, les vamos creando una represión. Yo no puedo llorar. Y en consulta hay varones que me dicen, quiero llorar y no puedo. Entonces, ¿desde cuándo estuvo esa coraza creada, no? Incluso hasta por nuestros padres, por la sociedad, de que no puedo llorar, o sea, tengo que ser fuerte, los hombres no lloramos, y eso es de mujeres y cosas así, ¿no? Y lamentablemente, según las estadísticas, los hombres se suicidan más que las mujeres, pero las mujeres tienen un mayor número de intentos suicidas que los hombres. Es decir, llegan a intentos, no se llega a un suicidio consumado. ¿Por qué? Porque ellas o las mujeres por lo general no van a o no tienden a actividades brutal o bruscas para quitarse la vida, ¿ya? O sea, van como cortes, como consumo de pastillas. En cambio, generalmente los hombres, si vamos a las estadísticas, ahorcamientos, o sea, ya ese tipo de actividades más bruscas, que hay menos posibilidades
0: de
1: una supervivencia.
0: Muy
1: exacto,
0: bien.
1: ¿No es cierto? Hay esta diferencia. Ahora, otro mito que comúnmente las personas me hablan en terapia y me dicen, el sexo se hereda. El suicidio se hereda. ¿Por qué? Porque, por ejemplo, en este caso que tuve esta experiencia hace 5 años, este guagua oriundo de Cojitambo, él vino a ser el tercer suicidio consumado dentro de su casa.
0: Uy.
1: Se suicidó en la misma casa, no solo en la familia, en la misma casa. Se suicidó la abuelita, se suicidó el tío. Entonces ya él vino a ser el tercer suicidio consumado. Entonces, claro, la gente viene y dice, es que es hereditario el suicidio. No viene a ser hereditario, o sea, no hay ninguna evidencia científica que en nuestros genes exista esta predisposición genética, sino es aprendido, no es hereditario, es aprendido. Entonces, si ya se suicidó mi abuelita, ya se suicidó mi tío, yo aprendo que así se solucionan los problemas o así evito el sufrimiento. Y le veo como, como un canal, ¿no? Como una alternativa. Pero cuando ya hay antecedentes de suicidio, sí viene a ser mal o mal, pues una alarmita, una bandera roja, en donde sí se deben activar protocolos de ayuda, ¿no es cierto? Algo también que es muy, muy, muy común, ¿no? Pensar de que el suicidio no da señales y viene de un momento al otro. Como me dice Cintia, ayer estaba riéndose, ayer estaba en una fiesta, realmente nunca dio señales. O sea, hubiéramos pensado de cualquier persona, menos de esta persona que se iba a quitar la vida, como Robbie Williams.
0: Sí, claro.
1: Sí, ¿no es cierto? No recuerdo el nombre también, pero era este conductor de Art Attack.
0: Sí, sí, ya le voy a buscar.
1: él entró en un cuadro depresivo a raíz de la muerte de
0: su comentados.
1: Hija.
0: Es uno de los casos más comentados.
1: Claro, al igual que Robbie Williams, ¿no? Pero siempre se dice que las personas dejan pequeños...
0: Louis, ¿no era Louis?
1: No recuerdo. Ya, síntoma de que ya estamos viejitas, Cintia.
0: Sí, yo solía ver a Luis. Sí, justamente, ¿no? Fue muy penoso. Rui Torres. Es justamente, él también había pues tomado esta decisión, ¿no? Luego se lo dejó de ver y ya, pero imagínese llevar tanta
1: a raíz
0: alegría.
1: De la muerte de su hija menor de 2 años, fue un evento que no pudo superar, ¿no? Y a veces dicen que tan mal tuvo que haber estado esa persona que ya o sea, se suicidó. Y a veces no se suicidan las personas locas, pongámosle entre comillas, sino sencillamente se suicidan personas como tú, como yo, que estaban atravesando un momento difícil en su vida, un dolor que en ese momento no pudieron canalizarlo porque nunca lo hablaron, por miedo, por vergüenza, por lo que sea, nunca lo hablaron. Entonces no se suicidan los locos, ni tampoco se suicidan solo los que están depresivos. Ya a veces ese pensamiento peligroso de quiero dejar de vivir es únicamente, no tiene por qué ser una sentencia, es únicamente una señal a que mi dolor debe de ser atendido por profesionales de la salud. Pero siempre va a haber un amigo, un familiar que sea ese hilo conductor que te pueda llevar ya a que busques la ayuda idónea, ya la ayuda profesional idónea. Pero siempre tienes que buscar un hilo conductor. No tienes por qué sufrir solo y en silencio, ¿no? Y no se suicidan solo a las personas que tienen depresión. Ya, es decir, la depresión no es la única causa de suicidio. El suicidio es multicausal. Existen otros trastornos afectivos que también pueden incitar a un suicidio consumado: la bipolaridad, consumo de sustancias, la esquizofrenia, ciertos trastornos de personalidad como el TPL, personalidad limítrofe, que es una personalidad que les hace a las personas muy impulsivas, ya, y también muy manipuladoras. Entonces, hay veces que la persona ya anuncia y dice, esto me está pasando, deseo morirme, deseo matarme, y la gente subestima esas expresiones y decimos, está manipulando. Y puede que en unos contextos sea manipulación, puede que sí lo sea, pero de todos modos hay que prestar atención.
0: Si vemos a una persona en este tipo de situación, a lo mejor cambios de humor repentino y muchas cosas como esas que usted justamente acaba de explicar,
1: se empiezan a aislar.
0: Ya, exactamente. Y como dice, a lo mejor ya hay un historial detrás, ¿no? Que quiso. Uh-huh. Porque justamente conozco un caso así mismo de un muchacho que lamentablemente se quitó la vida. No es mucho tiempo, a lo mejor unos 6 meses. Pero él ya tenía indicadores de que quería irse. Y ya lo intentó varias veces, no se pudo dar hasta que se tomó algo. Entonces, son cosas como esas que de verdad, yo digo, si estamos con este tipo de señales que usted dice, sí se puede dar cuenta uno. Llevar a un especialista, esa sería la recomendación principal, la más rápida, la que ya, para tomar cartas en el asunto.
1: Claro, ya como familiares, si ya empezamos a ver ciertos puntos de alarma, por ejemplo, cosas indirectas, no necesariamente mamá me quiero matar, no, pero cosas que ya me están llamando la atención y tal vez como mamita o papito no me cuadran. Ejemplo, que de la nada esta persona, mi hijo, mi hija, empieza a regalar sus pertenencias. Uy. Ponen en adopción sus mascotas, cierran sus redes sociales, empiezan a hacer como ciertos rituales de despedida. Entonces, por ejemplo, este niño que fue mi paciente se despidió sin yo darle el alta. Y esta es una de las experiencias más tristes que tengo en toda mi carrera, porque este niño me dijo, yo le quiero agradecer por todo lo que me ha ayudado, pero ya no necesito venir más. Y yo le agradezco mucho. Entonces, estábamos en pandemia, este niño se enfermó de COVID y ya no vino. Yo me contacté con la mamá me dijo, es que estamos aquí todos contagiados por COVID y no podemos salir. Entonces, bueno, era entendible, pero pocos días después, la

0: Ahora, esto, estas pérdidas es para todos, ¿no? Por ejemplo, esta pérdida humana, la pérdida fue para todos. Fue para mí como psicóloga, fue para sus padres como padres, para su familia, para sus profesores. O sea, todos perdemos cuando se apaga una vida, pero más que un fracaso viene a ser un aprendizaje. ¿Qué puedo sacar de esta experiencia para ya poder seguir, o sea, para poder evitar que se sigan apagando más vidas, ¿no es cierto? Ahora, algo importante que Cintia, usted hablaba de estas señales. Sí, estos cambios de humor también, o sea, las personas que ya tienen una ideación suicida se empiezan a aislar, es algo muy común. Se empiezan a aislar porque en el aislamiento empiezan a planificar el cómo, el cuándo, el dónde, todo. La persona que ya tiene un claro potencial suicida tiene un plan en mente. Ya sabe cómo hacerlo. O hay otras personas que, por ejemplo, de ideas no pasan. Ejemplo, ay, yo quisiera morirme, pero no lo haría. O sea, viene como solo una expresión o una idea, ¿no? Ay, quisiera morirme por esta situación.
1: Algún momento lo decimos todos, creo yo, ¿no? Cuando ya decimos, ay, no, pero ¿por qué me sale todo mal? Ya me quiero ir de aquí. Ajá. Cosas como esas.
0: Pero en verdad, no.
1: No.
0: Pero la persona que tiene un verdadero potencial suicida tiene un plan en mente. El cómo, el cuándo y el dónde. Entonces, también en consulta se indaga esta parte. Que una persona venga y diga, sí, sí he pensado muchas veces en quitarme la vida. ¿Cómo? ¿Cuándo? ¿Dónde? Y si vemos que la persona realmente tiene un plan específico, ya. Ahí se activa rápidamente un protocolo, ¿no?, de prevención en contra del suicidio. Se les recomienda a los familiares que no le dejen solos, que la medicación sea suministrada netamente por un tercero, no a libre albedrío del paciente, que, por ejemplo, en su habitación no hayan objetos cortapunzantes o con los que la persona se pueda lastimar. Ya se activa este protocolo,
1: tomar,
0: ¿no es cierto?,
1: ciertas medidas.
0: Exacto, que el paciente acuda a las terapias acompañado, a la atención psiquiátrica acompañada, y también la atención psiquiátrica sin dejar de lado la medicación, que es muy importante, ¿no es cierto? Y estas son las señales de alarma, de aviso. Generalmente una persona que entra ya en una ideología suicida, en psicología se llama visión túnel, ya está en visión túnel. ¿Cuál es la visión túnel? La visión túnel es como que yo lo fijo, tengo mi mirada fija únicamente en el suicidio. No puedo ver nada más, daños colaterales de mi suicidio, yo no puedo ver. Es decir, yo tengo pacientes que me han dicho, no me importa o no puedo ver el dolor que voy a provocar a mi familia, que podría provocar mis hijos, que podrían quedar solos. O sea, no puedo ver eso. Yo solo pienso en una cosa, visión túnel. Yo solo pienso en una cosa. Quiero dejar de sufrir. Quiero que esto pare. Ya no puedo con esto. Quiero morir. Ya, esa es la visión túnel. Entonces, cuando el paciente está en visión túnel, es muy peligroso. Porque hay gente que me dice, por ejemplo, si no tuviera mis hijos, de verdad que yo ya me mataría. Si no fuera por mi familia, de verdad yo ya me hubiese quitado la vida. Entonces ya no es una visión túnel, porque yo ya veo acá, o sea, veo otras alternativas. Pero no, la persona con visión túnel es una visión punto fija. Uh-huh. La muerte, el suicidio. Uh-huh. Entonces el día de hoy, 10 de septiembre, les invito a tener esperanza. A tener esperanza. Todos tenemos problemas. Todos tenemos tristezas, todos atravesamos una crisis emocional, psicólogos, psiquiatras también.
1: Desamor,
0: desamor, todo. Todo, ¿no? Pero hoy les invito a tener esperanza y ante esta situación que estoy ahorita, podré estar enfrentando, ubicarme en el presente, en el aquí y ahora. En estos momentos y ante esta situación, ¿cuáles pueden ser mis redes de apoyo? ¿Por dónde me agarro? Yo siempre hago la comparación como si en este momento nos estuviera atacando un temblor o un terremoto. Entonces, ahorita en donde yo estoy ahora, ¿por dónde me cojo? ¿Por dónde me agarro? ¿Por dónde me cubro? Ya, en este momento, en la tormenta en la que yo estoy ahora, ¿por dónde me agarro? ¿Cuáles son mis redes de apoyo? Mi mamá no, porque ya falleció. Mi papá vive lejos, pero mi hermano. Pero mi esposa, o tengo una amiga a la que siempre le converso todo lo que me... O sea, ¿por dónde me puedo ir sosteniendo?

0: mi propuesta no es que vayan buscando redes de apoyo. Tal vez la primera red de apoyo, en la primera escalada, no está un profesional. De pronto ya esas escaladas más adelante, ¿no? Pero ¿a dónde puedo recurrir? Incluso en los protocolos que activamos de prevención contra el suicidio es llamar al 911. O sea, ahorita estoy en una crisis, no tengo a quién llamar. Llamen al 911. O sea, siempre va a haber alguien. Incluso si alguien tal vez ni nos conoce, ni nosotros le conocemos, pero siempre va a haber alguien que está dispuesto a ayudarnos. Después veré cuando visito al psicólogo, cuando agendo con el psiquiatra, cuando tomo otra red de apoyo. Pero en estos momentos en donde estoy atravesando esta crisis, ¿qué puedo hacer?
1: Muy bien. Muy bien, doctora. Quiero agradecerle por su visita. Realmente es algo que hay que conversarlo y hay que preguntar. Nunca nos quedemos con este tema de que, no, es que yo le veo bien. Es que está bien, le va bien, tiene éxito. Pero nadie sabe lo que pasa adentro de nosotros. Así es que el mensaje del día de hoy es justamente quedarnos. Y ese es el nombre de la campaña.
0: Sí, claro que sí. Cintia, le he titulado Quédate por ti, quédate por los tuyos y quédate por los que hoy ya no están.
1: Sí, justamente.
0: Espero haber llegado a todos y cada uno de ustedes con este pequeño mensaje de esperanza. Y yo sé que así sea una persona que nos haya escuchado, que recibió con el corazón este mensaje y dijo no. Yo estaba teniendo estas ideas, me sentía atacado por estos pensamientos. Hoy sé que puedo pedir ayuda. Hoy sé que el suicidio no debe ser, el pensamiento suicida no es un pensamiento de sentencia. Es únicamente un aviso de que necesito ayuda. Así que no, te invito a que no te calles, a que te tomes todo el tiempo que necesites. A que pidas ayuda, a que pidas abrazos, a que llores, a que grites, pero que te quedes.
1: Así es, así será, doctora. Muchísimas gracias. Está con nosotros la doctora Cristina Vázquez. Búsquenla así en sus redes sociales, ¿verdad? Como Cristina Vázquez.
0: Sí. Un gusto en Instagram. Y quisiera aprovechar, Cintia, para dar también mi contacto.
1: Claro que sí.
0: Ya, bueno, siempre me comunican o me ubican más rápido por el WhatsApp. Okay. Al 095. Se me olvidó mi número, estoy tan concentrada en el tema.
1: Acuérdese, tranquila.
0: 095-099-4996. Ese
1: es. Y si no lo tomaron, yo se los mando por interno. Muy bien, gracias,
0: Doc.
1: Un
0: fuerte abrazo.
1: Qué placer tenerla por acá y gracias por llegar con este mensaje tan importante para toda la gente que escucha Radio Sensación. Será hasta una siguiente oportunidad, claro está, doctora.
0: Gracias, un gusto, Cintia.
1: Muy bien, estamos cerrando este espacio. Nosotros ya regresamos con más, no se vayan.

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Muy bien, ahí estamos marcando las 16:38 a través de su radio favorita Sin Sesión. Gracias por estar del otro lado, ¿no? Nosotros vamos a abrir espacio publicitario en vivo. La entrevista de hace un ratito nos cogió bastante tiempo y la verdad que importante que es hablar de estos temas que hoy no... Como no nos ha pasado, a lo mejor no es alguien cercano que lo ha vivido, ni mucho menos, entonces como que no le tomamos mucha importancia, pero cuando hablamos de este tema, yo creo que todos nos podemos a meditar sobre aquello, ¿no? Pero bueno, vamos a abrir espacio publicitario en vivo. 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Así es que ya saben, les dejamos estas pequeñas recomendaciones y cerramos el espacio publicitario en vivo. Vamos a continuar con mucho más, no se vayan. Ya venimos con más música.

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Muy bien, amigos, marcamos las 16 con 59 minutos, somos Sensación, para escucharla todo el día. Gracias a todos ustedes por sus mensajes. Por acá nos decía Oscar, buenas tardes, niña Cintia. Bueno, con respecto al tema del show, ¿no? No se olviden ustedes que vamos a tener un show espectacular, ya que la cartelera está completita. 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Aquí está Sergio Facchelli, ¿eh? Él, todos sus éxitos. De igual forma, Antonio de Jesús, Los Pasteles Verdes. Y a la cartelera se agregó Apocalipsis y Los Cuatro del Altiplano. Un show para la historia.

0: bien, así es que ahí están pues algunas de las canciones que nos están sugiriendo también, ¿no? Ya están con los aires del 2 de octubre justamente, ¿no? Bueno, ahí está nuestro amigo, dice, para animar a todos los amigos cincuentones, dice, así puede llenar el Teatro Casa de la Cultura. Gracias a Oscar por su mensaje. Muy buenas tardes, por favor, la canción de Antonio de Jesús, Sígueme. Saludos para nuestro amigo Benito, canción que ya está en lista para hacer, para complacer. Buenas tardes, señorita Cintia, la escucho mientras lavo la ropa. Dice, mire usted, Catalina está en las labores, en los quehaceres, y nosotros con mucho gusto pues estamos para complacerlos y hacerles la mejor compañía. Saludos para mi amiga Ana Miriam también, que nos escucha desde la capital. Mucha gente está viniendo desde otras partes, les contaré, para el evento, ¿no? Así es que permítanos vivir junto a ustedes esa noche inolvidable. Vamos a abrir espacio publicitario en vivo. 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Cerramos el espacio publicitario en vivo, ahora sí. Retrocedemos en el tiempo para poderles presentar a todos ustedes, pues, ya saben, una mirada hacia el pasado.
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Estamos marcando las 17:18 y parece que uno como locutor no hiciera nada, ¿no? Pero total, ustedes vieron cómo estoy yo por acá, atrás de micrófonos, haciendo un montón de cosas, la verdad. Pero bueno, nos damos tiempo para poder informarles a ustedes, acompañarles, entretenerles y por supuesto que si van en su vehículo, pues vayan muy bien acompañaditos. Recuerden tener bastante paciencia, a veces hay tráfico y muchas cosas más. Así es que un honor para mí poderlos acompañar en esta tarde de día jueves con olor a viernes, sabor a fin de semana. 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Búsquennos en Facebook como Sensación 106.5 FM. También estamos en TikTok, en Instagram, en YouTube y en X como Radio Sensación 106.5 FM, ¿ya? Para que nos empiecen a seguir por allá, seamos una comunidad más grande, empiecen a seguir el contenido, puedan compartir la página y pues de una vez pues podamos que más gente más bien conozca que hay una radio, la radio del amor, la radio romántica de Cuenca para Ecuador y para el mundo entero, ¿ya? Así es que les dejamos esos pequeños datitos porque hay mucha gente que nos escribe y dice, sí, ya no la encuentro en Facebook. ¿Cómo están en Facebook? Bueno, ahora les comentamos cómo es que estamos, ¿ya? Para que nos empiecen a seguir. Estamos hasta las 18:30, ¿ya? Esto es Sensación, para escucharla todo el día.

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3: Regresamos.

Muy bien, amigos, espero que le estén pasando muy bien junto a la compañía de Radio Sensación. Por acá me pedían un poquito de Sin Bandera. Cintia, por favor, Sin Bandera, Los Tiempos, dice, ok, vamos a complacer. Buenas tardes, amiga Porfis, unita de Zairo, dice, eres la luz. Voy a poner eso después de las 6 de la tarde, mi amiga Cris, ¿ya? Un abrazo para usted. Saludos, Cintia, va a ser un hermoso show de Qué Tiempos Aquellos. No podré estar ahí, pero me gustaría escuchar una canción de Los Pasteles Verdes, no sé qué tengo, no sé, dice por acá. Nuestro amigo Germán desde Nueva York. Sí, va a ser un concierto espectacular. Todos ustedes están cordialmente invitados. No se olviden que pues estaremos con 5 artistas sobre escena, ¿no? 2 más que se unieron justamente a la cartelera y está completa. Así es que si ustedes aún no adquieren su entrada, es el momento indicadísimo para que lo hagan, ¿ya? Así es que les estamos invitando justamente porque hoy pues dimos a conocer los artistas que formarán parte de los 22 años de Qué Tiempos Aquellos. No se puede quedar fuera. Recuerde que lo invita su radio favorita, Sensación. Muy bien, amigos, tenemos recomendaciones importantes para ustedes. 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Cerramos el espacio publicitario en vivo. Ya de regreso estaremos contándoles algunas cositas, sí, en el ámbito pues informativo también, ¿ya? Sigan con nosotros, estamos en De 3 a 6.

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Estamos marcando las 18 en punto, amigos queridos. Gracias por su sintonía. Invitados todos a que se queden conmigo unos 30 minutitos más. Unos 30 minutitos más. Muy bien, a ver, ya estamos complaciéndolos a todos ustedes. Me pidieron varias canciones que ya voy a complacer. A otras personas justamente estoy complaciendo en este instante. Pero bueno, juntos, ya saben, programamos los mejores éxitos. Ok, a ver, sí, ya estoy complaciendo a la mayoría. Me falta por acá un temita nomás, ¿no? Ya eso ya voy a colocar ahora. Bueno, este tema del celular yo creo que es muy importante para todos, ¿no? El tema del celular, nos comunicamos, nos acercamos a la gente que está lejos de nosotros, nos distraemos un ratito, a veces nos produce risa, pero también nos puede proporcionar accidentes. ¿Por qué? Porque hasta cuando caminamos vamos con el teléfono, imagínense un tropezón. Esto es más o menos lo que le pasó a un hombre que sufrió una brutal caída por caminar distraído viendo el celular. Las distracciones pueden salir muy caras. Un video captado por cámaras de seguridad ha dejado boquiabiertos a los internautas al mostrar las graves y dolorosas consecuencias de la dependencia al teléfono móvil. En las imágenes se observa a un hombre caminando de manera aparentemente tranquila por el interior de un inmueble que parece estar en proceso de construcción o remodelación. Sin embargo, su atención estaba completamente absorta por la pantalla de su dispositivo, un descuido que lo llevó directo al desastre. Totalmente ajeno a su entorno, el sujeto no se percató de que caminaba hacia un gran agujero en la losa, el cual no contaba con ningún tipo de señalización, muro, baranda preventiva. Sin siquiera levantar la mirada, el hombre dio el paso en falso y cayó bruscamente al vacío hacia el piso inferior. El fuerte impacto desató la alarma inmediata de otros trabajadores y presentes en el lugar, quienes corrieron desesperados al asomarse por el abismo para verificar el estado de salud del accidentado. Este escalofriante suceso se ha convertido en un recordatorio viral y contundente sobre los peligros extremos de caminar como zombies tecnológicos. ¿Qué les parece, no? Bueno, no se sabe en realidad de dónde fue este video y si el que se accidentó está en condiciones, en buenas condiciones. Espero que sí, ¿no? Pero yo no dudo que cayendo del segundo al primer piso ni siquiera se haya roto algo, la verdad. Porque él, luego de que dio el paso en falso, solamente gritó y el resto se acercó a ver qué es lo que sucedía. La verdad, el tema de poder, de no dejar el celular, nos trae complicaciones muy graves. Así es que, por favor, a tener más cuidado. Nada de zombies tecnológicos por acá, ¿ok? Esto les comentamos a esta hora de la tarde. Concéntrese, maneje. No, ahora no me puede mandar ningún mensaje solo porque está manejando, pero de ahí el resto del tiempo, si tiene un tiempito, acá lo recibimos con mucho gusto. Muy bien, vamos a abrir espacio publicitario en vivo. 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Y bueno, amigos queridos, la cartelera está completa y cada vez que yo voy a dar la información acerca de este evento, yo suspiro, ¿no? Yo suspiro y digo, Dios mío, estamos a la vuelta de la esquina y quiero saber si la gente ya adquirió su entrada. Si todavía me dicen, no, Cintia, todavía no. Bueno, ¿qué está esperando? El momento es ahora. 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Una noche
espectacular.

0: 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Así es que ustedes ya tienen la cartelera completa. ¿Por qué artista les gustaría ir a este evento? Muchos dirán por los 5 Cintia y otros dirán por los 4 del Altiplano, otros dirán quiero ver por primera vez aquí en Cuenca y en el país a Sergio Fachelli o Antonio de Jesús. Nunca antes habían venido y esta es su oportunidad para verlo quizá desde la primera fila.
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0: No se lo pueden perder, adquieren ya su preventa, ¿ya? Muy bien, vamos a cerrar el espacio publicitario en vivo. Y bueno, vamos ambientándonos, ¿no? Me pedían algo de los 4 del Altiplano. Aquí está Samba para olvidar.

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como respuesta a los atentados. Fue la antesala al tradicional Tribute in Light de este 11 de septiembre. 25 años después, 100 millones de estadounidenses no tienen recuerdos propios de ese día, explicaron los organizadores sobre el sentido de este homenaje. Fue increíble, la verdad. Literalmente se dibujaron las Torres Gemelas con estos drones como homenaje a estas víctimas que fallecieron en ese terrible 11 de septiembre. Mañana, 25 años, imagínense ustedes, ¿ah? Es increíble cómo ha pasado el tiempo. Es lo que les contamos gracias a tctelevisión.com. Regresamos para la parte final, no se vayan.

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Amigos, estamos llegando a la parte final de nuestro espacio. Queremos agradecerles a ustedes por su gentil sintonía. Antes de irme, bueno, ustedes saben que tuvimos una entrevista muy importante, pero septiembre sí es el mes de prevención contra el suicidio. Por cierto, hacerle saber a alguien que importa también es prevención del suicidio. Preguntar cómo estás y realmente escuchar también es prevención del suicidio. Hablar de lo que nos duele también es una prevención. Acompañar a alguien a pedir ayuda también es prevención. Dejar de tratar el suicidio como un tema del que no se habla también es prevención. Así es que hay conversaciones que pueden cambiarlo todo. Y a veces la prevención empieza mucho antes de pedir ayuda. Empieza cuando preguntamos, cuando escuchamos, acompañamos y hacemos sentir a alguien que su vida también importa. Hablar sobre el suicidio no lo provoca. Hablar puede abrir una puerta. Este septiembre amarillo, recordemos que no tenemos que tener todas las respuestas para estar presentes. A veces simplemente quedarse, escuchar, es el comienzo. Si estás atravesando un momento difícil, pedir ayuda también es una forma de cuidarte. Así es que quería dejarles este mensaje antes de retirarme. Es muy importante saberlo, ¿verdad? Bueno, estamos cerrando nuestro espacio del día de hoy. Espero que haya sido de su completo agrado. Mañana, si Dios lo permite, nos reencontramos a la misma hora y por el mismo dial en 106.5 FM. Los compañeros de deportes vienen a las 19 horas, sí, para el partido. ¿Quién juega el día de hoy? Independiente. Ah, ya con Flamenco. Ok, muy bien. Entonces a las 19 horas es la previa y luego tendremos ya el encuentro. Todos ustedes cordialmente invitadísimos para que sean parte de este partido que se nos viene con el staff de 106.5 Deportes. Nos vamos. Que tengan un resto maravilloso de día jueves. Pórtense muy bien. Sonrían mucho y vayan con cuidado a sus hogares. Nos vemos el día de mañana. Chao, chao.

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¿qué tal, amigas y amigos? ¿Cómo están? Buenas noches, bienvenidas y bienvenidos a 106.5 Deportes, a una nueva transmisión. En esta oportunidad, Copa Conmebol Libertadores, partido de ida de los cuartos de final entre Independiente del Valle, el Mata Gigantes, el Negro Azul, que en el Estadio Olímpico Atahualpa recibirá la visita del Mengao de Flamengo, el equipo más popular del fútbol brasileño, en un partido que tiene historia reciente, pero rica y emocionante, y que hoy, al menos